0: Mañana con 4 minutos, perdón, hanches tota horas, estaba minutos, 7:04 de la noche. 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
2: Son las 7:12.
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1: A continuación, un principio para vivir con el pastor Jim Getz.
2: Si hoy miramos alrededor, obviamente reina la arrogancia, aunque prospere la gente malvada. El lenguaje grosero y violento permea el paisaje. Los narcotraficantes y aquellos que se dedican a la pornografía pervierten, engañan e incluso matan. Además, parece que nadie rinde cuentas ante Dios. ¿Cómo reaccionar frente a todo esto? Mira, la respuesta de David en el Salmo 10 es modelo para todos nosotros. Antes que nada, pidamos la protección de Dios.
1: Levántate, oh Señor. Castiga a los malvados, oh Dios. No te olvides de los indefensos.
2: Tenemos que creer que Dios sí ve y le importa.
1: Pero tú ves los problemas y el dolor que causan. Lo tomas en cuenta y los castigas. Los indefensos depositan su confianza en ti. Tú defiendes a los huérfanos.
2: Al final, podemos estar seguros de que el Señor oportunamente juzgará a quienes no se aparten del mal.
1: Quiébrale los brazos a esta gente malvada y perversa. Persíguelos hasta destruir al último de ellos. El Señor es Rey por siempre y para siempre. Las naciones paganas desaparecerán de la tierra.
2: En el primer siglo, el apóstol Pedro predijo una arrogancia similar por parte de los no creyentes. Vendrán burladores. Negarán la intervención de Dios en la vida de los demás. Con frecuencia, Pedro nos recordó que el juicio va a venir y que Dios ha pospuesto el castigo simplemente por amor a la humanidad. Recordemos este principio para vivir. Aunque los impíos le den la espalda a Dios con arrogancia y parezca que prosperan, no debemos ceder a la tentación de seguir sus pasos.
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La Biblia presenta la vida cristiana como una batalla espiritual. Por eso Dios no nos deja indefensos y nos proporciona una armadura espiritual para que podamos resistir esta batalla y permanecer firmes. Hoy en el programa El Amor que Vale escucharemos la segunda parte del estudio bíblico Preparaciones para la Batalla, donde aprenderemos otras partes de la armadura de Dios. Acompáñenos por favor a la mitad de la hora en El Amor que Vale. Luego, al culminar este espacio, al inicio de la siguiente hora, nuestra hermana Elizabeth Elliot estará compartiendo con nosotros en el programa Camino al Gozo. Muchas gracias por estar en BBN.

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2: Satanás tiene muchos disfraces. ¿Sabe usted cómo reconocerlos?
3: ¿Sabe usted qué fue lo primero que hizo Satanás en el paraíso terrenal? Fue algo tan simple y, sin embargo, tuvo, tiene y tendrá repercusiones eternas. La primera cosa que Satanás hizo en el huerto del Edén fue una insinuación contra la palabra de Dios. Y eso es parte de sus engaños que continúan hasta ahora, especialmente en colegios y universidades. Escúcheme, no me importa quién sea, ni cuántos doctorados o maestrías tenga, ni el puesto que ocupe en el gobierno, o en la corporación transnacional a la que pertenece, o la iglesia en la cual predica. Si una persona hace que las demás duden de la palabra de Dios, está haciendo el trabajo del diablo, sin que importe el disfraz intelectual con que trate de cubrirlo.
4: Hola, les habla Andrés García Vigio. Bienvenidos a El Amor que Vale, el ministerio radial del pastor, maestro y autor Dr. Adrián Rogers. Debemos estar preparados con la armadura de Dios para la batalla. Y ese es el mensaje que nos trae el Dr. Adrián Rogers en la voz del pastor Lenín de Llanón en la segunda parte de su estudio, Preparaciones para la Batalla.
3: En el programa anterior, al hablar de la armadura de Dios, vimos que el cristiano primero se ciñe con la verdad. Ahora prosigamos con los demás. Segundo, se pone el calzado adecuado para la batalla. Leamos el verso 15. Y calzados los pies con el apresto del Evangelio de paz. Los soldados de entonces no solo tenían un cinturón de cuero y una coraza metálica, sino que también tenían una especie de botas, con algo parecido a clavos en la suela. Así que los jugadores de fútbol o soccer o béisbol no fueron los inventores de esos zapatos especiales. Ya existía ese tipo de calzado en tiempos bíblicos y lo usaban exclusivamente los soldados. Esas botas tenían una suela gruesa para que los soldados pudieran marchar sobre caminos y senderos pedregosos, y los clavos servían para afirmarse en el suelo al entrar en batalla. ¿Qué es lo que usted hace que le da seguridad? El Evangelio de paz. ¿Qué es el Evangelio de paz? Es el saber que no hay nada negativo entre mi alma y mi Salvador. Es el saber que le pertenezco, el saber que me pertenece y que estoy en paz con Dios. Si el cinturón representa integridad y la coraza representa pureza, el calzado representa tranquilidad, paz. Tercero, se pone el escudo de la fe. Efesios 6:16. Sobre todo, tomad el escudo de la fe, con el que podáis apagar todos los dardos de fuego del enemigo. El soldado tenía su escudo hecho de metal o de cuero. Medía unos 60 centímetros de ancho y 1.20 metros de largo, más o menos. Lo llevaba por lo general asegurado en su brazo izquierdo durante la batalla. En esos días se peleaba no solo con espadas y lanzas, sino también con flechas flamígeras. Y los escudos les protegían de esos dardos de fuego del enemigo. Para nosotros, ¿qué clase de escudo es? Es el escudo de la fe. La fe, mi amigo, es su escudo. La fe es la que nos protege de los dardos de fuego de Satanás. Es la certidumbre del creyente. Y me visto de integridad, de pureza, de tranquilidad y de certidumbre. ¿Lo ve? Hay un estándar fijo de lo justo e injusto, de lo bueno y de lo malo, de lo correcto y lo incorrecto para los hijos de Dios. He escuchado a algunas personas decir, no es suficiente el decir a los hijos que Dios lo dice. Hay que enseñarles pragmáticamente. Eso no es completamente cierto, porque si no les enseña lo que Dios dice, ¿qué les va a enseñar? La única manera de que nuestros hijos tengan verdadero éxito, éxito integral, es que ellos crean que la Biblia es la palabra de Dios. Y cuando ellos sepan eso, usted puede hacer maravillas. Usted puede tomar la Biblia y decirles, hijos, esto es lo que Dios dice. Tengan este libro como su escudo de fe. Es la Biblia la que inculca la fe. Romanos 10:17 dice, así que la fe es por el oír y el oír por la palabra de Dios. Y debemos tener a nuestros hijos absolutamente seguros de que la Biblia es la palabra de Dios. Y porque lo es, Satanás y sus seguidores siempre están en guerra contra la Biblia. La primera cosa que Satanás hizo en el huerto del Edén fue una insinuación contra la palabra de Dios. Y eso es parte de sus engaños, que continúan hasta ahora, especialmente en colegios y universidades. Escúcheme, y lo digo con todo respeto, no me importa quién sea usted, ni cuántos doctorados o maestrías tenga, ni el puesto que ocupe, o la iglesia en la cual predica, si una persona hace que los demás duden de la palabra de Dios, y está haciendo el trabajo del diablo, sin que importe el disfraz intelectual con que trate de cubrirlo. La cosa que me mantiene motivado no es cómo me siento. Ya he dicho que no soy una persona muy emocional, excepto cuando predico. Pero en términos generales, no vivo en una montaña rusa existencial. Así es mi perfil psicológico, así soy. Y lo que me mantiene motivado no es cómo me siento, sino a quien conozco. Mi fe está cimentada en la palabra de Dios y eso me proporciona estabilidad. Eso le dará a usted estabilidad. Mire, usted necesita integridad, pureza, tranquilidad y certidumbre. Cuando Satanás venga con sus dardos de fuego, usted tome la palabra de Dios para vencerlo. El escudo de la fe es la certeza del creyente. En cuarto lugar, póngase el yelmo de salvación. Efesios 6:17. Y tomad el yelmo de la salvación. En las películas creo que todos hemos visto a soldados romanos con sus yelmos adornados con plumas de colores. Pero el yelmo no era una pieza decorativa. Era para proteger la cabeza. Y por supuesto, la cabeza es la que dirige a todo el cuerpo. Así que usted se pone el yelmo de la salvación y la palabra salvación literalmente significa liberación. Aquí el apóstol no está hablando de ser salvos. Está hablando de mantener una mente protegida para que pueda ser liberado. Habla tanto de la sanidad como de la libertad del creyente. Una persona metida en la pornografía está controlada por el diablo. Y una persona controlada por el diablo no puede utilizar su mente en forma correcta. En el capítulo 5 de Marcos se relata la historia de un hombre poseído por los demonios. Jesús sanó al hombre y la gente vino a ver qué es lo que había sucedido. Y el verso 15 dice, vienen a Jesús y ven al que había sido atormentado del demonio y que había tenido la legión, sentado, vestido y en su juicio cabal. Usted necesita tener cordura diariamente. Quiero decir, necesita tener su mente renovada y purificada con la sangre del Cordero. Dios quiere que usted tenga integridad, pureza, tranquilidad, certidumbre y sanidad. Usted necesita vestirse de estas cosas. Luego, el guerrero cristiano y su ataque. Sí, me escuchó bien, dije ataque. La mayoría de nosotros probablemente habremos dicho alguna vez: mira, Satanás, si me dejas en paz, yo también te dejaré en paz. Mi amigo, no podemos hacer eso. No podemos ser neutrales. Tenemos que estar en la batalla. Y estamos en la batalla para ganarla. Hay tres cosas que le ayudarán en esta batalla, que la enfrentará esta noche, mañana o la próxima semana. En primer lugar, su postura. Miremos nuevamente el verso 10. Por lo demás, hermanos míos, fortaleceos en el Señor y en el poder de su fuerza. Y un poquito más abajo, en el verso 14, leemos: estad pues firmes. ¿Lo notó? Fortalecidos en el Señor y firmes en el Señor. Tantas veces que le pedimos a Dios que nos dé la victoria sobre Satanás. Y lo que voy a decir a continuación lo hago muy cuidadosamente. Deje de pedir a Dios que le dé la victoria sobre Satanás. Usted ya la tiene. Y no faltará quien me diga: pero entonces, pastor, si ya la tengo, ¿cómo es que no la tengo? Escuche, Satanás ya está vencido. Jesús dijo que nos ha dado autoridad sobre el poder del enemigo. La Biblia dice: fortaleceos en el Señor y en el poder de su fuerza. Oh, Señor Dios, dame la victoria, dame la victoria, dame la victoria. Y Dios me dice: Adrián, ya te he dado la victoria. Te he dado autoridad, te he dado mi palabra, te he dado mi verdad. Ahora pues, párate firme. Y al pelear contra Satanás, le puedo decir: Satanás, estoy firmemente en tu contra en el nombre del Señor Jesús. Tengo autoridad contra ti. Y si usted me dice: pastor, ¿no es eso ser tremendamente arrogante? Le respondo que no lo es, porque Dios mismo me ha dicho que Él me fortalece. Amigo, debemos dejar de pedir a Dios lo que ya nos ha dado y empezar a usar lo que ya tenemos. Dios le ha dado a usted autoridad para decir: basta, Satanás, no más de tu basura, de tus mentiras, de tus tentaciones, de tus ataques, ya basta. Ahora, Satanás no quiere que usted le diga eso. Él espera que usted vaya por ahí lloriqueando y diciendo: necesito ayuda, necesito ayuda. No, mi amigo, párese firme y fuerte. Y aunque sí necesita orar, no tiene que rogar a Dios que le dé la victoria sobre Satanás, porque ya se la ha dado. Usted tiene la victoria, porque tiene a aquel que es victorioso. Mayor es el que está en usted que el que está en el mundo. En segundo lugar, el poder de su espada. Volvamos al versículo 17. Y tomad el yelmo de la salvación y la espada del Espíritu, que es la palabra de Dios. Cuando Satanás fue a tentar a Jesús en el desierto, ¿qué es lo que hizo Jesús? ¿Cómo Jesús derrotó a Satanás? Usted podrá decir que eso fue fácil para Jesús, porque es Dios. Escúcheme atentamente. Jesús no venció a Satanás porque Jesús es Dios. Jesús lo venció no como Dios, sino como hombre. Quiero decir, Jesús es mi ejemplo. ¿Cómo podría ser Jesús mi ejemplo si hubiera vencido a Satanás usando sus atributos divinos? le diré que las mismas armas que estuvieron disponibles para Jesús cuando fue tentado, son las mismas armas que están disponibles para nosotros, la espada del Espíritu y el Espíritu que maneja la espada. Satanás fue a tentar a Jesús, y Jesús fue tentado en todo como nosotros. Recuerde que no es pecado el ser tentado. Y si usted es tentado sexualmente por la pornografía, no significa que usted es un malvado. Significa que es un hombre normal. Ahora, si usted me dice, hey, Pastor Adrián, he mirado algo de eso y no me llama en absoluto la atención. Bueno, no se sienta muy orgulloso de eso, porque eso prueba una de dos cosas. O que usted es un Superman, o un gran mentiroso. Mi amigo, esas cosas deben molestarle, porque es la forma en que Dios lo hizo. No es un pecado ser tentado, es parte de nuestra humanidad. Jesús fue tentado en todo como nosotros, pero no pecó. ¿Por qué? La Biblia nos dice que Jesús fue al desierto lleno del Espíritu Santo, ungido con el Espíritu Santo, y Satanás se acercó para tentarle. Y cuando el enemigo vino para tentarle, Jesús exhibió la espada del Espíritu, que es la palabra de Dios. En Hebreos 4:12 leemos, la palabra de Dios es viva y eficaz y más cortante que toda espada de dos filos. ¿Sabe que Satanás no quiere que usted use esa espada? Ahora, cuando la Biblia habla de la espada del Espíritu, como aquí en Efesios 6, usa la palabra Rama, que significa una palabra de la palabra. Algunas personas son supersticiosas en cuanto a la Biblia se refiere. Ponen la mano sobre la Biblia, jurando decir la verdad. Mi amigo, debemos decir siempre la verdad, sin necesidad de poner nuestras manos en la Biblia. ¿No le parece? Y en esas horribles películas que Hollywood produce acerca de vampiros, usan la Biblia para obligar a los vampiros a retroceder. ¡Qué irrespeto para la palabra de Dios! No practique la superstición con la Biblia. Una ramá es una palabra de la palabra. Cuando Satanás vino a Jesús con sus tentaciones, Jesús sacó la espada del Espíritu y dijo, escrito está, escrito está, escrito está. O sea, Satanás, toma esto y esto y este otro. Esa es la razón por la cual usted debe memorizar lo más que pueda de la palabra de Dios, para que cuando Satanás venga a tentarlo, usted también pueda decirle, Satanás, toma esto, esto y esto y lo otro. La palabra de Dios nos manda que estemos firmes, bien parados, no a que vayamos de cacería del diablo. Tercero, hay poder en su súplica. Efesios 6:18. Orando en todo tiempo con toda oración y súplica en el Espíritu. Eso significa orando siempre. Usted me dirá, Pastor, pensé que dijo que no debemos orar pidiendo poder sobre Satanás. Es cierto que dije eso. Pero yo no dije que no hay que orar. La única manera en que usted puede permanecer firme, la única forma de que usted pueda utilizar apropiadamente la palabra de Dios, es mediante la oración. Y porque es la espada del Espíritu, usted debe orar en el Espíritu. ¿Qué significa orar en el Espíritu? Es dejar que el Espíritu Santo ponga energía en su oración y dirija su oración para que no ore en la carne. ¿Por qué usted debe orar en el Espíritu? Porque su lucha no es contra carne y sangre, sino contra principados, contra potestades, contra los gobernadores de las tinieblas, contra huestes espirituales de maldad en las regiones celestes. Y porque la batalla es una batalla espiritual, usted debe orar en el Espíritu. Eso es lo que dije. Porque si usted no ora en el Espíritu, el diablo le derrotará. Usted puede tener toda la autoridad del mundo, pero si usted no se la apropia mediante la oración, usted fracasará. Apropíese de lo que Dios ya le ha dado. No pida a Dios el derrotar a Satanás, porque él ya está derrotado y subyugado. Jesús le ha dado autoridad sobre el diablo. Y usted tiene el poder de estar firme, tiene el increíble poder de la espada, que es la palabra de Dios, y el extraordinario poder de la súplica. Cuando usted ore en el Espíritu, estará capacitado para vencer a Satanás en esta época de oscuridad y suciedad. Cuarto, el guerrero cristiano y sus aliados. La segunda parte del verso 18 de Efesios 6 dice: y velando en ello con toda perseverancia y súplica por todos los santos. Ahora, note la petición de Pablo en el verso 19: y por mí, a fin de que al abrir mi boca me sea dada palabra para dar a conocer con denuedo el misterio del Evangelio. Y luego termina diciendo en el verso 24: la gracia sea con todos los que aman a nuestro Señor Jesucristo con amor inalterable. Amén. Amigo, no luchamos solos. Yo necesito que usted ore por mí. A veces los hermanos me dicen: pastor, estoy orando por usted cada día. Y lágrimas vienen a mis ojos cuando alguien me dice eso, porque sé que hay millones de personas por las cuales nadie ora. Si alguien está orando por usted, usted es una persona bendecida. Necesitamos orar los unos por los otros, los esposos por las esposas por sus esposos, los padres por sus hijos y los hijos por sus padres, los pastores por sus congregaciones y las congregaciones por sus pastores. Estamos en esta batalla espiritual juntos y debemos respaldarnos mutuamente en oración y debemos animarnos unos a otros. ¿Sabe lo que creo? Creo que estamos a las puertas del más grande avivamiento que el mundo jamás ha contemplado. Los eventos están sucediendo en forma rápida. Cuando converso con pastores amigos y les pregunto cómo van en sus ministerios, por lo general me dicen: Adrián, no lo entendemos, pero Dios se está moviendo en nuestra congregación. Escuche, proteja su corazón, proteja su familia, ore por mí, yo oraré por usted. Y si usted aún no conoce al Señor Jesucristo en forma personal, mi oración será mucho más intensa por usted.
4: Gracias a Dios por los aliados, la armadura y el armamento que podemos usar para derrotar al enemigo y proclamar la victoria en el nombre de Jesús.
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4: Gloria a Dios. Gracias por escuchar hoy al Dr. Adrian Rogers. Soy Andrés García Vigio y esperamos que nuestra programación le haya ministrado y ayudado a sentir verdaderamente el amor que el Señor Jesucristo posee por usted. 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
3: BBN no se solidariza con los detalles emitidos en este espacio. 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Un buque pagó el récord de 5,3 millones de dólares en una subasta para cruzar el Canal de Panamá, confirmó este jueves la administradora designada de la vía, Ilia Espino de Marrota. En otras noticias, el Congreso de Costa Rica aprobó este jueves en la primera de dos votaciones necesarias un polémico proyecto de ley que actualiza el canon que pagan las emisoras de radio y los canales de televisión al Estado por el uso de las frecuencias, una iniciativa criticada por medios y gremios que lo consideran una amenaza para la libertad de prensa. Más noticias por el continente americano. Un juez de la Corte Nacional de Ecuador envió este jueves a prisión preventiva a los 10 nuevos imputados en el denominado caso Apagón, donde se investiga una supuesta malversación de fondos públicos en la contratación de urgencia de generadores eléctricos para paliar la crisis energética vivida en el país en 2024. Y por último, el Senado de Argentina aprobó este jueves y envió para su debate en la Cámara de Diputados un proyecto de ley que ratifica el acuerdo de libre comercio firmado en 2025 por el Mercosur y la Asociación Europea de Libre Comercio. Hasta aquí las noticias más importantes por el continente americano, informó para BBN Carlos Rodríguez. A continuación, ¿qué le parece si juntos escuchamos las buenas noticias para memorizar?
4: Memoricemos las buenas noticias que encontramos en el libro de Joel, capítulo 2, verso 13. Rasgad vuestro corazón y no vuestros vestidos, y convertíos a Jehová vuestro Dios, porque misericordioso es y clemente, tardo para la ira y grande en misericordia, y que se duele del castigo. Joel 2, 13. Rasgad vuestro corazón y no vuestros vestidos, y convertíos a Jehová vuestro Dios, porque misericordioso es y clemente, tardo para la ira y grande en misericordia, y que se duele del castigo.
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1: Eres amado con amor eterno. Eso es lo que dice la Biblia, y te rodean sus brazos eternos. Te habla tu amiga Elizabeth Elliot, completando hoy la serie llamada La Ronda Trivial. Tomé esas tres palabras de un viejo himno escrito hace un par de siglos. Voy a leer seis de sus estrofas. Creo que hay más, pero este himnario en particular tiene seis de ellas. Cada mañana se renueva el amor que recibimos al despertar y levantarnos. Dios nos ha traído a salvo a través del sueño y la oscuridad, devolviéndonos a la vida, dándonos nuevas fuerzas y llevando nuestros pensamientos a Él. Nuestras muestras de su bondad nos rodean cada día mientras oramos. Dejamos atrás nuestros peligros, recibimos el perdón de nuestros errores y nos llenamos de nuestros pensamientos sobre Dios y nuestras esperanzas del cielo. Si en nuestro camino diario nos proponemos santificar todo lo que encontramos, Dios nos regalará nuevos tesoros espirituales para que podamos ofrecérselos a Él. Los viejos amigos y los paisajes de siempre serán más hermosos a medida que descubramos un reflejo del cielo en ellos. Una luz suave de amor y oración iluminará cada una de nuestras dificultades y preocupaciones. Solo te pedimos, Señor, que en tu tierno amor nos prepares para el descanso eterno en lo alto y nos ayudes hoy y siempre a vivir en coherencia con lo que te pedimos en oración. En estos días estamos hablando acerca de la ronda trivial, que en realidad es la tarea común, diaria. Esa tarea es la que nos da todo lo que realmente necesitamos: espacio para negarnos a nosotros mismos y un camino para acercarnos cada día más a Dios. Sigue con nosotros aquí, en Camino al Gozo. Una pregunta para ti: ¿tienes la ambición de hacer grandes cosas para Dios? ¿Por dónde vas a empezar? La directora del internado al que asistí de muy joven solía decirnos una y otra vez: son esas pequeñas cosas de tu vida las que te van a turbar cuando salgas de esta escuela. Luego decía: son esas pequeñas cosas de tu vida las que te van a hacer morir de la risa cuando salgas de esta escuela. Y aplaudía con fuerza. Por supuesto, todos nos reíamos de eso a sus espaldas. La imitábamos en su forma de hablar y de mover las manos y decíamos: son esas pequeñas cosas de tu vida las que te van a hacer reír cuando salgas de este colegio. Pero ¿sabes qué? La directora tenía razón. Esas pequeñas cosas importan. ¿Cómo haces tu cama en la mañana? Esa era una de las preguntas que ella quería saber. ¿Cuán ordenados están tus cajones? ¿Cómo están tus cuadernos? ¿Haces bien tus tareas? ¿Con qué atención escuchas a tus profesores? ¿Con qué cuidado pones la mesa y lavas los platos? Sí, teníamos muchas tareas domésticas que hacer en aquella escuela, pero era en las cosas pequeñas donde estaba la verdadera prueba. El profeta Zacarías, en el capítulo 4 de su libro, nos enseña a no desestimar los comienzos humildes ni los pequeños detalles, ya que Dios obra a través de ellos y normalmente forman parte de un plan mayor. La plomada en la mano de Zorobabel representaba la continuidad y el avance de la obra que Dios mismo dirige y supervisa con atención constante sobre toda la tierra, asegurando que aquello que parece insignificante al principio alcance su propósito final. Cuando Amy Carmichael fue por primera vez a la India como misionera, tuvo el gran privilegio de ser evangelista itinerante durante unos 6 o 7 años. Dios le dio fruto en ese trabajo que tanto amaba. Pero más tarde Dios abrió sus ojos para ver la difícil situación de los bebés y niños que estaban siendo entregados a los templos hindúes con fines de servidumbre y abusos. Amy Carmichael comenzó a orar para que Dios le permitiera rescatar a algunos de esos pequeños. La respuesta a su oración fue que se convirtió en madre de más de 700 niños. Ya no podía viajar. Los niños, decía ella, atan los pies de una madre. Así que estuvo mezclando fórmulas para bebés, lavando pañales y caminando por el suelo con niños enfermos. No era un trabajo espiritual comparado con el trabajo

estaba la ronda trivial con gracia y alegría. Tengo aquí la carta de una oyente, se llama Cindy. Dice, fui enfermera de la unidad de cuidados intensivos pediátrica durante años, pero cuando el trabajo de mi marido se trasladó a otra ciudad, decidí que tenía que quedarme en casa con mis 4 hijos. No fue una decisión difícil, lo difícil fue vivir con la decisión. Fue muy emocionante trabajar en esa área del hospital con niños muy enfermos y ver cómo se curaban y saber que yo contribuía en gran medida a que eso sucediera. Luego, quedarme en casa, como sabes muy bien, era muy exigente y sin embargo, no había la misma emoción ni gratificación inmediata. En definitiva, he aprendido que tengo que confiar en él para que me lo proporcione todo. Tenía un miedo que el mundo nos inculca cuando lo permitimos. Tenía miedo de que mi marido me engañara o me dejara, y así estaría yo sin trabajo y con 4 hijos. Pero escuchaba tu programa Camino al Gozo, y el Señor te utilizaba casi todos los días para hablar a mi espíritu. Cada día me subía al coche para recoger a mis hijos en el colegio y me entraban ganas de encender la radio en lugar de escuchar música solamente. Y allí estabas tú, con la frase perfecta para lo que necesitaba oír ese día. Tengo que decir que muchas veces no era lo que quería oír, pero sin embargo, tras muchas lágrimas y entregando, renunciando a mi voluntad, escuchaba el mensaje.

posición de una mujer en un matrimonio, en un hogar o en la iglesia. Cindy continúa diciendo, la mejor manera de criar a los hijos es estar en casa, criarlos, compartir tiempo con ellos. Creo que crecemos incluso más que ellos. ¿Qué mejor manera de enseñar la sumisión o la muerte al yo que convertirse en madre? Dios nos dio hijos para que seamos un modelo de lo que significa para Él tratar con nosotros. ¿No es increíble? Escucha esto otra vez. Dios nos dio hijos para que seamos un modelo de lo que significa para Él tratar con nosotros. Ella continúa diciendo, me oigo a mí misma diciéndoles algo a mis hijos que no hagan tal cosa, por ejemplo, y esa vocecita apacible me dice, tú también haces eso, Cindy. Gracias, querida Cindy, por tu carta. Si tus hijos gritan, probablemente es porque tú les gritas. Si tus hijos se muerden las uñas, puede ser porque te han visto morderte las uñas. Los niños están siempre atentos, ¿verdad? No se les escapa nada. Ven, oyen. El Señor nos ha dado a cada uno una forma diferente de tareas sencillas, repetitivas, lo que hemos llamado rondas triviales. Aunque tengas el trabajo mejor pagado e importante del mundo, igual tienes que salir de casa para llegar hasta allí, ¿verdad? Y esa ronda trivial, esa rutina diaria, suele incluir lidiar con el tráfico pesado o subirse a un tren o al metro. Como dice una frase conocida, la rutina diaria y las tareas comunes nos dan todo lo que necesitamos, oportunidades para negarnos a nosotros mismos y un camino para acercarnos más a Dios cada día. Si en nuestro día a día nos proponemos honrar a Dios en todo lo que hacemos, Él nos dará tesoros de incalculable valor para ofrecerle como sacrificio. Un oyente nos escribió esto, que Dios siga siendo la electricidad y tú la lámpara. Solo brillamos gracias a la fuente de energía. Y firmó, un oyente más al que has tocado. Le doy gracias a Dios por el enorme privilegio de transmitir este mensaje. Sé muy bien que solo soy la lámpara y que sin la fuente no puedo hacer nada. Todo lo que comparto en este programa, Camino al Gozo, busco que esté totalmente basado en la Biblia. La palabra de Dios es mi única guía y la fuente de todo lo que enseñamos. Mi compromiso es mantenerme fiel a lo que dice.

0: dice la Escritura, reconociendo siempre lo importante que es examinar con cuidado cada enseñanza para no caer en errores ni malinterpretar la doctrina. Hace poco una señora nos escribió: "No suelo estar de acuerdo con nadie", dijo ella, "pero su sabiduría bíblica me hizo asentir con la cabeza. Sigan adelante con el trabajo al que fueron llamados en su santo nombre". A ella y a cada uno de ustedes, muchísimas gracias. Que Dios nos abra los ojos para ver nuestra ronda trivial, esa rutina diaria, con otros ojos, transformando cada día, cada pequeña tarea en una oblación, una ofrenda alegre y llena de amor para nuestro Padre Celestial. Proverbios 16:3 dice: "Encomienda al Señor tus obras y tus pensamientos serán afirmados". Gracias por acompañarnos hoy y que tengas un día muy bendecido.
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En el Evangelio, según Lucas capítulo 23, verso 44 en adelante, encontramos el relato de un centurión, quien al ver a Cristo en la cruz reconoce algo importante en él. El centurión comenzó viendo a Jesús como un condenado más, pero terminó con una gran declaración, que Jesús era justo. Hoy en el programa Sabiduría para el Corazón aprenderemos sobre este acontecimiento donde el pastor Stephen Davey en la voz de Daniel Cookin nos proveerá algunos principios bíblicos bajo el mensaje El Centurión a los pies de la cruz. Acompáñenos por favor con su Biblia en mano dirigiéndose a Lucas capítulo 23 para juntos estudiar la palabra de Dios en el programa Sabiduría para el Corazón. Luego, al culminar Sabiduría para el Corazón, al iniciarse la siguiente hora, nos acompañará el hermano Alonso Angulo, quien por medio del programa Desde el Púlpito compartirá el mensaje Viviendo la Justificación en Cristo. Muy bien, con esta invitación doy por finalizado mi tiempo aquí en la locución, despidiéndome así de usted, muy agradecido. Mi nombre es Carlos Rodríguez, será hasta la próxima. Bendiciones.

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2: Cuando Jesús murió en la cruz, diferentes personas observaron la misma escena, pero no todos vieron lo mismo. Bienvenido a Sabiduría para el Corazón, la exposición bíblica del pastor Stephen Davey, en la voz y adaptación de Daniel Cuquín. Hoy volvemos al Monte Calvario para observar las diferentes reacciones ante la muerte de Cristo. Pero nos enfocaremos especialmente en un hombre que parecía estar lejos de Dios, un soldado romano que llegó para supervisar una ejecución, pero terminó reconociendo la verdadera identidad de Jesús. Acompáñanos en esta lección titulada El centurión a los pies de la cruz.
3: En 1927, el famoso poeta T.S. Eliot se convirtió al cristianismo, lo que sorprendió mucho a sus amigos y colegas. Él aceptó la divinidad de Cristo y el Evangelio de la Gracia, y con el tiempo llegó a convertirse en uno de los poetas más influyentes del siglo pasado. Más adelante, él escribiría con bastante valentía que, en su opinión, el rechazo del Evangelio había llevado al deterioro cultural y a la decadencia moral. Esa era su opinión acerca del mundo que lo rodeaba hace unos 100 años, así que imagínate ahora. Antes de su conversión, Eliot pertenecía a un grupo informal de artistas, escritores e intelectuales, pero cuando ellos se enteraron de que se había convertido en cristiano, muchos de ellos no quisieron tener nada más que ver con él. De hecho, un artículo que leí decía que sus amigos reaccionaron con asombro y rechazo ante su conversión. Virginia Woolf, famosa escritora y una de las líderes de este grupo, visitó a Eliot en su casa, se sentaron junto a la chimenea, y allí él le contó acerca del cambio que había ocurrido en su vida. Pero en lugar de mostrar interés, ella más tarde le escribió a una amiga y le dijo: «Acabo de tener la conversación más vergonzosa y angustiante con Tom Eliot». Desde este día en adelante podemos considerarlo muerto para todos nosotros. Se ha convertido en creyente en Dios, y ahora va a la iglesia. Quedé impactada. Quiero decir, hay algo obsceno en que una persona esté sentada allí junto al fuego creyendo realmente en Dios. O sea, para ella era impactante, era vergonzoso, incluso algo obsceno. Pero mira, no podemos permitir que el mundo que nos rodea defina lo que es vergonzoso o lo que es correcto. Sus definiciones y reacciones muchas veces son completamente opuestas a lo que es verdadero, a lo que es bueno y justo. Quizás tú has experimentado una reacción similar después de poner tu fe en Jesucristo. La cruz de Cristo se convirtió para ti en una encrucijada. Produjo una crisis en tu mundo, afectó tus relaciones, trabajo, familia, amistades, y las cosas nunca volvieron a ser iguales, porque ahora sigues a Cristo como tu Señor y Salvador. Mira, si te pones a hablar de Dios en términos generales, probablemente nadie se va a molestar. Pero habla de Jesús como el Redentor, que que murió en una cruz hace 2000 años para abrir el único camino al cielo para los pecadores, y eso sí que va a generar una reacción. Todos van a reaccionar si hablas de esa manera. Algo que me ha llamado mucho la atención son las diferentes reacciones de las personas que estuvieron en el Calvario, el Monte de la Calavera, el Gólgota. Y de hecho, quiero señalar hoy 4 reacciones de las personas que aparecen en el relato de la crucifixión de Cristo. Veo 4 reacciones aquí en el Monte Calvario mientras Jesús muere. La primera reacción está implícita en las pistas que encontramos en los relatos de los evangelios, y esa reacción es alivio. Los líderes judíos querían verlo muerto. El sumo sacerdote, los ancianos, los escribas, prácticamente todo el Sanedrín, la corte suprema de los judíos, habían votado para condenarlo a muerte. La noticia rápidamente bajó desde el monte hacia la ciudad de Jerusalén, llegó hasta los líderes que se oponían al Señor. Jesús acababa de morir. Y déjame decirte algo, ellos estaban felices de que ese hombre que les había traído tantos problemas, quien había limpiado el templo, cuestionado sus tradiciones, atraído multitudes, hecho milagros, finalmente había desaparecido. Un autor escribió que los enemigos del Señor seguramente respiraron aliviados al ver que su rival había muerto. Pero no solo alivio, encontramos otra reacción aquí y podemos resumirla en una palabra: remordimiento. Lucas registra en el capítulo 23, versículo 48, y toda la multitud de los que estaban presentes en este espectáculo, viendo lo que había acontecido, se volvían golpeándose el pecho. Esta era una expresión común de tristeza. Una persona se golpeaba a sí misma como una muestra de dolor, de lamento. Así que ellos van golpeándose el pecho, lamentando la muerte de un hombre que obviamente era inocente. Ellos lo habían desafiado, lo habían perseguido, se habían burlado de él, habían gritado que lo crucificaran, pero ahora están llenos de remordimiento, sienten el peso de su culpa, se dan cuenta de que algo extraordinario acaba de suceder. Lucas dice que esta fue la reacción al ver todo lo que había ocurrido. En otra ocasión compartí que tuve la oportunidad en Israel de conversar con una joven que atendía una tienda de recuerdos. No había nadie más en la tienda, así que comencé una conversación con ella acerca de Jesús. En un momento le pregunté: dime, ¿cuál es la razón principal por la que no crees que Jesús es el Mesías? Y sin dudarlo me respondió: porque murió. Incluso se rió un poco, como si la respuesta fuera demasiado obvia. No puede ser el Mesías porque murió. Y esa fue la reacción de esta multitud también. Algunos se habían preguntado quién era realmente. De hecho, en algún momento hasta esperaron con expectativa para ver si Elías vendría a rescatarlo y anunciar que él realmente era el Mesías. El Evangelio de Mateo nos muestra a esta misma multitud gritándole a Jesús: si eres hijo de Dios, desciende de la cruz. Mateo 27:40. Pero Jesús no lo hizo. Y ahora surgen otras preguntas. Tienen sus teorías. Quizás Jesús no era el Mesías, pero una cosa era evidente: no merecía morir. Mucho menos de esta manera. El comentarista R.C. Lenski resumió la reacción de la multitud con una frase: vinieron buscando entretenimiento, se fueron cargando remordimiento. Y ahora la multitud vuelve a casa llena de vergüenza y remordimiento por haber participado en la muerte de un hombre inocente. La siguiente reacción que quiero señalar podemos resumirla en una palabra, y es desconsuelo. Lucas escribe ahora en el versículo 49, pero todos sus conocidos y las mujeres que le habían seguido desde Galilea estaban lejos mirando estas cosas. ¿Puedes imaginar un grupo de personas más triste y desconsolado que este? Estaban mirando desde lejos, probablemente por temor a la multitud y a los líderes religiosos. Muchos de ellos pronto se irían en medio de la noche y volverían a la vida que habían dejado atrás antes de seguir a Jesús. Varios de los discípulos volverían a ganarse la vida pescando, otros discípulos regresarían a sus pueblos, tratando de responder a las preguntas de los demás, mientras ellos mismos tenían muchas preguntas dando vueltas en su corazón y mente. Porque ellos no esperaban una cruz, esperaban un reino. Jacobo y Juan incluso pensaban que tendrían los lugares de honor, sentados uno a cada lado de Jesús. Ellos habían prometido que jamás dejarían de seguirlo. Estaban convencidos de que sabían quién era Jesús. O al menos pensaban que lo sabían. Pero ahora él ha muerto, su amigo, maestro, su guía, aquel que ellos esperaban que fuera el Mesías, y están llenos de tristeza y desconsuelo. Algunos de ellos pasarían ese fin de semana encerrados en un aposento alto, tratando de entender todo lo que había sucedido. Un fin de semana lleno de preguntas, lleno de tristeza y de lágrimas. Pero hubo un hombre, el hombre que menos esperaríamos, que no estaba lleno de desconsuelo, sino de reverencia. Y es en la reacción de este hombre donde quiero que nos detengamos por el resto de nuestro estudio. Porque mientras muchos vieron morir a Jesús, este centurión vio algo más. Lucas registra en el versículo 47, cuando el centurión vio lo que había acontecido, dio gloria a Dios, diciendo, verdaderamente este hombre era justo. Él dio gloria a Dios. La palabra que Lucas usa para dar gloria es doxazo, y significa alabar el carácter, la grandeza de Dios. Es de ahí que viene nuestra palabra doxología, que usamos hoy para referirnos a un canto de alabanza a Dios Padre, Hijo y Espíritu Santo. Este hombre está alabando a Dios. ¿Y por qué? Porque él reconoce que Jesús es un hombre inocente. Literalmente está diciendo que Jesús es justo. Él es el justo. Más adelante en el libro de Hechos, esta expresión se convertiría en un título mesiánico para Jesús. Él es el justo, dice Hechos 3:14. Antes de morir como mártir, Esteban predicó acerca de Jesús y lo llamó el justo, Hechos 7. Y más adelante, en Hechos capítulo 22, después de que Pablo se encuentra con el Señor resucitado en el camino a Damasco, Ananías confirma el testimonio de Pablo diciéndole, tú has visto al justo. Solo ha existido un hombre verdaderamente justo en toda la historia, y ese hombre es Jesús. Así que piensa en esto, el primer servicio de adoración después de la muerte del Señor no ocurrió en un templo, no ocurrió en una sinagoga, no ocurrió en una iglesia, ocurrió al pie de la cruz. Y no fue dirigido por un líder judío preparado y reconocido, sino por un duro centurión romano que creyó. Ahora, ¿qué fue lo que llevó a este hombre a esa conclusión? Lucas lo explica de la siguiente manera. Cuando el centurión vio lo que había acontecido, dio gloria a Dios. Hace un momento mencioné que la multitud estaba llena de remordimiento por lo que había visto. Esa palabra ver tenía la idea de observar algo y tratar de sacar una conclusión, de formar una teoría. Pero aquí, en el versículo 47, Lucas usa otra palabra. Es una palabra que significa percibir, ver con entendimiento, interpretar correctamente lo que uno está viendo. Nosotros diríamos que entendió lo que estaba pasando, o como decimos comúnmente, conectó los puntos. Por medio de la obra del Espíritu Santo, este hombre tomó todas las piezas del rompecabezas, todas las piezas que tenía frente a él, y las unió. Esa misma palabra aparece en Mateo capítulo 5, versículo 16, donde Jesús les dice a sus seguidores, «Así alumbre vuestra luz delante de los hombres», para que vean vuestras buenas obras y glorifiquen a vuestro Padre que está en los cielos. Mira, las personas van a ver la manera en que vives. Y algunas de ellas van a conectar los puntos. Van a darse cuenta de que, en realidad, no se trata simplemente de tus buenas obras. Se trata del Dios en quien crees. El Dios que te da el poder para vivir una vida que produce buenas obras. Así que aquí, en este monte llamado Calvario, un centurión glorifica a Dios al reconocer la justicia de Jesús. Pero eso no es todo, por lo que este centurión estaba alabando a Dios en esta escena. Como hemos aprendido a lo largo de nuestro estudio del Evangelio de Lucas, al unir los relatos de los Evangelios, podemos juntar todas las pistas y obtener la imagen completa. Y el Evangelio de Mateo agrega esta sorprendente declaración en el capítulo 27, versículo 54. Y el centurión y los que estaban con él guardando a Jesús, visto el terremoto y las cosas que habían sido hechas, temieron en gran manera y dijeron, verdaderamente este era Hijo de Dios. Así que no solo el centurión llegó a esta conclusión, también los cuatro soldados bajo su mando, los mismos hombres que habían recibido la terrible tarea de crucificar a Jesús y a los dos ladrones, ellos llegaron a la misma conclusión. Así que nota esto, el primer avivamiento después de la cruz ocurrió entre soldados romanos. Mi padre fue misionero y fundó un ministerio dedicado a alcanzar a militares con el Evangelio. Él amaba este pasaje. Solía agregar que el primer gentil convertido e incorporado a la iglesia, en Hechos capítulo 10, también fue un centurión. Y es posible que estos dos hombres incluso se conocieran. De hecho, sabemos que había solamente alrededor de 700 centuriones en todo el ejército romano. Los primeros frutos del Evangelio en el mundo gentil fueron militares. La palabra centurión viene de una palabra latina relacionada con el número 100. Era un oficial romano encargado de dirigir una unidad que podía tener de 80 a 100 soldados. Había ganado ese puesto por su lealtad, su dedicación al Imperio Romano, y este centurión en particular, aunque no sabemos su nombre, había recibido una misión muy difícil. Su trabajo era supervisar la crucifixión de Jesús en un ambiente extremadamente tenso. Él no sabía si la multitud intentaría matar a Jesús, incluso antes de llegar al Gólgota, y para complicar aún más las cosas, Jesús no pudo seguir cargando la cruz, y tuvieron que obligar a otra persona a llevarla en su lugar. Las calles estaban llenas de personas gritando que este hombre debía morir. El monte de la calavera estaba lleno de espectadores que habían llegado para burlarse de él mientras moría. Y eso era algo que este centurión nunca había visto antes. Registros históricos cuentan que normalmente nadie iba a presenciar una crucifixión, excepto quizás algunos familiares llorando por el condenado. Pero Mateo escribe que después de todo lo que este centurión y sus soldados habían visto, la misma palabra que habla de conectar los puntos, de unir todas las pistas, ellos terminaron convirtiéndose en los primeros evangelistas después de la muerte de Cristo. ¿Y qué fue lo que vieron? Hemos estudiado lo que ellos vieron en las últimas lecciones. Ellos vieron a Jesús presentarse delante de Pilato. Escucharon cuando Pilato declaró que Jesús era inocente de cualquier crimen, pero aún así permitió que lo ejecutaran. Y eso inmediatamente debió haber confundido a estos hombres encargados de defender la ley romana. Vieron luego a mujeres piadosas de Jerusalén llorando mientras Jesús caminaba hacia la cruz, y vieron que Jesús se detuvo para decirles que no lloraran por él, sino por su nación. Vieron a Jesús rechazar la bebida con mirra que le sirvieron para adormecer el dolor. Normalmente los condenados bebían todo lo que podían, pero Jesús no lo hizo. Mientras clavaban a Jesús en la cruz, en lugar de escucharlo maldecirlos, vieron su compasión. Lo escucharon decir, «Padre, perdónalos, porque no saben lo que hacen». Sin duda, esta era la primera vez que este centurión escuchaba a un hombre crucificado orar por él. Vieron a Jesús repetir esa oración de compasión y perdón. Vieron el letrero sobre su cabeza que anunciaba su realeza. Vieron a Jesús tener una breve conversación con uno de los ladrones que estaba muriendo a su lado, prometiéndole que antes de que terminara el día, caminarían juntos en el paraíso, en el jardín eterno del Rey. Vieron a Jesús entregar el cuidado de su madre en manos de Juan, el único discípulo que no había huido. Luego el centurión y sus soldados vieron que, de repente, la tierra quedó cubierta de oscuridad, como si fuera de noche, aunque era pleno día, y sabían que algo sobrenatural estaba ocurriendo. Escucharon a Jesús clamar a Dios, llamándolo Padre, y llorar su abandono mientras el Padre apartaba su rostro de su Hijo que estaba cargando con nuestro pecado. Mateo escribe en el versículo 54 que los soldados permanecieron cerca de la cruz vigilando a Jesús, quizás para asegurarse de que nada le ocurriera en medio de la oscuridad. Y después de casi 3 horas de silencio, la oscuridad comienza a desaparecer y escuchan a Jesús decir con labios resecos, «Tengo sed». Inmediatamente le ofrecen un poco de vino agrio, la bebida común que llevaban los soldados durante ese tipo de asignación, y luego escuchan a Jesús declarar con voz de victoria, «Consumado es». E inmediatamente después, «Padre, en tus manos encomiendo mi espíritu». Y con esas palabras, Jesús muere. Y entonces la tierra comienza a temblar. La gente cae al suelo, impactada por la conexión evidente entre la muerte de Jesús y todo lo que está sucediendo. Tanto judíos como gentiles creían que los terremotos señalaban la presencia y el poder de Dios. Y este centurión, hablando en nombre de este grupo de soldados transformados, declara, «Verdaderamente este era el Hijo de Dios». Y no es difícil entender por qué llegaron a esa conclusión, ¿verdad? La compasión de Jesús, su perdón, su dignidad, su control absoluto, su promesa de un reino, la manera en que llamó a Dios su Padre, la oscuridad, el terremoto, verdaderamente este era Hijo de Dios. Ahora, quizás tu Biblia tenga una nota de estudio diciendo que en el texto griego no aparece el artículo definido, y que por eso el centurión tal vez simplemente dijo, verdaderamente este era un hijo de Dios, o el hijo de un Dios. Y es una posibilidad gramaticalmente hablando, pero creo que el contexto deja muy claro que el centurión creyó que Jesús era el hijo del único Dios vivo y verdadero, el Dios de Israel. La ausencia del artículo definido no significa necesariamente que el centurión dijo un Dios en lugar de Dios. De hecho, Lucas se refiere al Señor muchas veces de esta misma manera, para enfatizar el título de Hijo, Hijo de Dios. Por ejemplo, en Lucas capítulo 1, el ángel viene a María para anunciarle el nacimiento sobrenatural de Jesús. El Espíritu Santo obraría en ella, de tal manera que este niño recibiría una naturaleza humana de María, pero su naturaleza no estaría contaminada por el pecado heredado de Adán a través de un hombre. Jesús tendría una verdadera naturaleza humana de parte de su madre, pero no una naturaleza pecaminosa, heredada por su padre. Y el ángel le dice a María en el versículo 35 que este niño sería llamado Hijo de Dios. Y aquí tampoco aparece el artículo definido. También en el Evangelio de Mateo vemos cuando Jesús camina sobre el agua en medio de la tormenta y los discípulos están en la barca pensando que se van a morir. Y Jesús llega, calma la tormenta con una sola palabra y los discípulos dicen, verdaderamente eres el Hijo de Dios. Y tampoco aparece el artículo definido allí en griego. Y me parece interesante que en ese pasaje las notas de estudio de mi Biblia no sugieren que los discípulos dijeron, verdaderamente eres un hijo de Dios, o el hijo de un Dios. Es claro que dijeron, eres el hijo de Dios. Y esa es la misma frase que dice el centurión. Verdaderamente este era hijo de Dios. No pude evitar pensar en el testimonio de este centurión y el ladrón que murió junto a Jesús. Y es que el ladrón creyó en Jesús, aunque Jesús estaba a punto de morir. Y el centurión creyó en Jesús, aunque Jesús acababa de morir. Ambos vieron con los ojos de la fe. Y para este centurión, esa confesión cambiaría toda su vida. Sería una confesión peligrosa. César exigía la máxima lealtad de sus comandantes militares. De hecho, le atribuían divinidad. Y una vez al año, cada ciudadano debía ir a un templo y ofrecer incienso en honor a la divinidad del César. Luego recibía un certificado de los sacerdotes del templo, confirmando que había cumplido con su deber. Así que imagínate todo lo que este centurión podía perder. Pero ahora imagina todo lo que acababa de ganar, para siempre. Hace un tiempo leí acerca de un pastor que fue en un viaje misionero a Malasia. Mientras estaba allí, sirvió en una iglesia que estaba creciendo y que enseñaba fielmente la Biblia. En uno de sus servicios, una adolescente compartió con la congregación acerca de su fe en Cristo, y luego la iglesia celebró su testimonio mientras ella era bautizada durante el servicio. Pero este pastor notó algo extraño. Había un par de maletas viejas apoyadas contra la pared de esa pequeña iglesia, cerca de las puertas traseras. Cuando le preguntó al pastor por qué estaban allí esas maletas, él señaló a la joven y le dijo: su padre le dijo que si se bautizaba como cristiana, jamás podía volver a casa. Así que trajo sus maletas. El centurión, con esta declaración y esta decisión, él ya había armado sus maletas. La tradición de la iglesia dice que su nombre era Longino, y según la tradición, más adelante se uniría a la iglesia en Jerusalén. También sería llamado a testificar acerca de los extraños acontecimientos y milagrosos acontecimientos que rodearon la crucifixión del Señor Jesús. Y porque rehusó negar lo que había visto mientras Cristo estaba en la cruz, y porque también rehusó negar la resurrección de Jesús, perdió su trabajo, perdió su reputación y finalmente perdió su vida también. Llegó a ser uno de los primeros mártires en la historia de la iglesia. Él fue el hombre que dirigió el primer servicio de adoración después de la muerte de Cristo, por así decirlo, y declaró con asombro el Evangelio a los pies de la cruz. Que es verdad, que Jesús es el justo, sin pecado. Él es el Rey soberano. Y con asombro y alegría hoy también nos unimos a su declaración y decimos: verdaderamente Jesús es el Hijo de Dios.

cambió para siempre la vida de aquel centurión. Y hasta el día de hoy, la cruz de Cristo sigue transformando vidas alrededor del mundo. 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
5: Y es bueno que pensemos en esta imagen un poco, entendiendo esto. Estos bomberos entran y uno podría decir, qué valiente, qué hombre con tanto coraje. Pero también su seguridad final no descansa solamente en él, en sus fuerzas, en sus piernas, sino que hasta cierto punto la seguridad va a descansar mucho en esa cuerda que lo sostiene. Si el fuego arrecia o el humo lo vence, esa cuerda lo va a sacar. Si se tropieza, lo sostiene. Si pierde orientación, lo va a traer. Y es muy importante entonces que pensemos en esta ilustración también en nuestra vida. Porque Pedro lo que nos va a enseñar hoy es que, si bien es cierto, toda la salvación depende de Dios, absolutamente toda la salvación depende de Dios, hay una responsabilidad nuestra delante de Él. Y tiene mucho que ver con este sufrir bien, con el hecho de aprender a sufrir. Pedro le va a decir a sus contemporáneos que antes de hablar de nuestra responsabilidad y de lo que tenemos que hacer, Él nos va a recordar esa cuerda. ¿Cuál es esa cuerda que Dios ha extendido para nosotros? Antes de hablarnos, Pedro, sobre el sufrimiento, que es parte de la vida, vamos a sufrir, bien, esto nada nos va a eximir, Él nos va a hablar sobre Cristo. Antes de decirnos, caminen, y eso es muy importante, antes de enviarnos a caminar, Él nos va a recordar quién es quien nos sostiene a nosotros. Porque tenemos que llegar a ese sano equilibrio, a esa sana dimensión en nuestra mente, de que tenemos una responsabilidad, pero que todo depende de Dios. Y muchas veces nos cuesta llegar a nosotros a este equilibrio de una manera saludable. Entonces, vamos a leer 1 Pedro capítulo 3, versículo 17 hasta el 22. Bueno, es del 18, pero me quiero tomar del versículo que leímos, que Kelvin enseñó la semana pasada, del 17. 1 Pedro 3, 17, en adelante. Porque mejor es que padezcáis haciendo el bien, si la voluntad de Dios así lo quiere, que haciendo el mal. Porque también Cristo padeció una sola vez por los pecados, el justo por los injustos, para llevarnos a Dios, siendo la verdad muerto en la carne, pero vivificado en espíritu, en el cual también fue y predicó a los espíritus encarcelados, los cuales en otro tiempo desobedecieron, cuando una vez esperaba la paciencia de Dios en los días de Noé, mientras se preparaba el arca, en el cual pocas personas, es decir, ocho, fueron salvadas por agua. El bautismo que corresponde a esto ahora nos salva, no quitando las inmundicias de la carne, sino como la aspiración de una buena conciencia hacia Dios, por la resurrección de Jesucristo, quien habiendo subido al cielo, está a la diestra de Dios, y a Él están sujetos ángeles, autoridades y potestades. El contexto que hemos venido hablando durante este tiempo es la importancia que tiene el aprender a sufrir bien, a sufrir por hacer el bien. Aquí Pedro es enfático al decir que si es la voluntad de Dios, vamos a tener que pasar padecimientos. Ahora, estos padecimientos no son buscados. No es que voy a buscar voluntariamente cómo sufro para ser más espiritual. Y tampoco son sufrimientos circunstanciales, ¿verdad? Como dijimos alguna vez, estoy sufriendo mucho porque cosas triviales y superficiales, porque hoy los camarones eran un poco más pequeños que los de costumbre. Eso no es sufrimiento, eso son circunstancias. Y Pedro pone el contexto y un ejemplo maravilloso de lo que implica sufrir bien. Y en este caso, como recordamos todo el contexto que hemos hablado, es que esta nueva iglesia estaba pasando por la persecución bajo Nerón y la sociedad alrededor, por eso hablamos de un nuevo pensamiento, los presionaba, fueron acusados injustamente, los perseguían por sus prácticas y probablemente, quizá en el corazón de algunos, nacía ese pensamiento de decir, me voy a vengar, me voy a resistir, voy a hacer una contrarrevolución. O algunos decían, voy a renunciar a mi fe, mejor vuelvo al judaísmo y ya todo va a estar bien entonces. Ambas partes no eran la solución. La solución que Pedro nos enseña en esta carta es, aprendan a sufrir por hacer el bien, que ahí se va a encontrar la recompensa. ¿Cuál es el máximo ejemplo de sufrir por hacer el bien? Jesucristo. Vamos a leer Mateo capítulo 5, versículo 11. Creo yo, a mi muy pobre criterio, que es el mejor discurso que podemos encontrar en todo el mundo, y aún en las Escrituras es muy importante, el Sermón del Monte. Jesús, cuando comienza a hablar a sus seguidores, a estos nuevos discípulos, cuando Él da las razones de lo que es la verdadera bienaventuranza, lo que implica ser verdaderamente feliz, Él va diciendo algunas prácticas, pero llega al versículo 11 y dice, bienaventurados sois cuando por mi causa os vituperen y os persigan y digan toda clase de mal contra vosotros mintiendo. Gozaos y alegraos, porque vuestro galardón es grande en los cielos, porque así persiguieron a los profetas que fueron antes de vosotros. Entonces, el mensaje que Pedro trae es un mensaje que, por supuesto, va en consistencia con la vida de Jesucristo. Y hago un paréntesis, acuérdense el nombre de esta serie. Se llama Lo que aprendieron los discípulos. Y hablamos acá de que Pedro probablemente estuvo en este mensaje o en otros, escuchando a Jesús decir, no tengan temor del sufrimiento, sufran por hacer el bien, siendo Jesús nuestro mejor modelo. Ahora, la pregunta que podríamos plantearnos podría ser decir algo como, si estoy dispuesto a sufrir bien. Pero yo creo que la pregunta que podríamos plantearnos en este contexto, más allá de pensar de que si estamos dispuestos, es el hecho de entender o preguntarnos, ¿de dónde viene realmente nuestra fuerza? ¿Cuál es la cuerda que nos sostiene a nosotros cuando nos toca entrar en esas circunstancias de la vida donde entramos en una casa en llamas, porque el Señor lo ha permitido, y entramos en ese sufrimiento, en ese valle de sombra de muerte, en esas angustias, en esas pruebas, en esos sufrimientos, en esos dolores de la vida que el Señor ha permitido, como hemos estudiado en otras cartas, por ejemplo en Santiago, a formar un carácter conforme al del Señor? Entrar en el sufrimiento, que es una realidad, no es fácil, no es agradable, pero es necesario para el fortalecimiento de nuestra fe. Si nos tocara entrar solos a esa casa incendiada, a las pruebas de la vida, yo no sé si yo entraría. Yo no sé si yo diría, Señor, es muy lindo el llamado como bombero, ¿verdad? ¿Entrarías a un incendio sin ningún tipo de equipo? Sin capa, sin casco, sin todo lo que tienen, que no sé cuántos kilos pesa, no entrarías, por más vocación que se tenga. Pero cuando se tiene lo que se necesita para entrar en ese momento, y pueden preguntarle a Gerson, el temor, que lo hemos hablado, el impacto de la situación, hay una seguridad de saber que voy a entrar a algo difícil, pero sé quién me sostiene. Y creo que en nuestros tiempos, en estos días que estamos viviendo, es muy importante seguir recordando estas cosas en nuestra vida. Porque los tiempos difíciles van a venir. Las pruebas van a venir. Vivimos en un mundo caído. El sufrimiento es una realidad. Quien nos haya dicho que el cristiano no sufre, nunca ha leído su Biblia. Porque las Escrituras enseñan que vamos a padecer si es la voluntad del Señor. Ahora, este padecimiento no es solitario. No es que el Señor dice, vea, entre y ve a ver qué hace. El Señor dice, vas a caminar, vas a asumir tu responsabilidad, pero yo te voy a sostener. Entonces, entra estos dos conceptos que son muy importantes para nosotros. Cristo sufrió la más grande de las injusticias haciendo el bien. Más de una vez Jesús dijo: ¿ustedes creen que yo no puedo llamar a mi Padre y Él enviaría legiones de ángeles para librarme? Evidentemente no era la voluntad del Señor. Ahora, en este sufrimiento de Cristo, haciendo el bien, obtuvo el fruto de la salvación. ¿Qué implicó para Jesús el sufrimiento? Creo que humanamente nunca lo vamos a poder dimensionar en una amplitud tan grande. Y Él recolectó el fruto de su obra, es la salvación dada a todos los hombres. Ahora, si nosotros, si es su voluntad, tenemos que aprender a sufrir haciendo el bien para recoger el fruto de justicia de Dios, esto va a fortalecer nuestra conciencia. Porque no estamos haciendo simplemente algo bueno porque sí, es porque estamos caminando dentro de la voluntad del Señor. Vamos a ver los textos en esta primera parte, y en la segunda vamos a reflexionar un poquito sobre el asunto de la conciencia y una palabra muy importante, el discernimiento, en cómo afrontar los asuntos de la vida. Entonces, el texto de Pedro ya lo hemos leído. En primer lugar, la salvación es totalmente de Dios. Y creo que eso es muy importante recalcarlo todo.

salvación y nuestra condición delante del pecado, Pablo le va a decir a estos romanos, 6:1, que pues diremos, ¿perseveraremos en el pecado para que la gracia abunde? Por supuesto que no, en ninguna manera, porque a los que hemos muerto al pecado, ¿cómo viviremos aún en él? Es imposible. ¿O no sabéis que todos los que hemos sido bautizados en Cristo, hemos sido bautizados en su muerte? Porque somos sepultados juntamente con él para muerte, por el bautismo, a fin de que como Cristo resucitó de los muertos por la gloria del Padre, así también nosotros andemos en nueva vida. Toda la salvación viene de Dios. Yo asumo mi responsabilidad de andar en esta nueva vida. Ahora, vamos un poco más adelante, por favor, en el versículo 11, dice, así también vosotros, considerados muertos al pecado, pero vivos para Dios, en Cristo Jesús Señor nuestro. No reine pues el pecado en vuestro cuerpo mortal, de modo que lo obedezcáis en sus concupiscencias, ni tampoco presentéis, acá está la responsabilidad personal, yo no me presento, en este caso, vuestros miembros al pecado como instrumento de iniquidad, sino me presento, y es una responsabilidad humana, es un verbo activo, me presentado vosotros mismos a Dios como vivo ante los muertos, y vuestros miembros a Dios como instrumentos de justicia. Yo me presento delante de Dios, es mi responsabilidad. Esta presentación no implica para nada, absolutamente para nada, que yo me voy a salvar o a santificar, porque no tengo esa capacidad, pero sí voy a generar ese espacio de estar en el Señor, de presentarme delante de Él, aprender a permanecer en Él e ir formando una identidad de Cristo en nosotros. Esto me parece que es muy importante que lo recordemos constantemente. Muy bien, ahora, 3:18 de Pedro, por favor. Porque también Cristo padeció una sola vez por los pecados, el justo por los injustos, para llevarnos a Dios, siendo la verdad muerto en la carne, pero vivificado en el Espíritu. Muy bien, en primer lugar, entendamos que Cristo padeció. Cuando hablamos de padecer en esta palabra, implica sufrir física, mental o espiritualmente. En nuestro caso puntual, como el caso de Cristo puntualmente hablando, es un sufrimiento total. Cuando Cristo va a la cruz, hay un sufrimiento profundo a nivel físico, a nivel emocional, a nivel espiritual, está cargando con el pecado de la humanidad. Todo su ser entra en conflicto, por supuesto. Lucas 22:44 enseña que Jesús en Getsemaní fue tanta la presión, y lo hemos leído, que sudaba, o inclusive, o dice el texto, que sudaba como grandes gotas de sangre. El sufrimiento de Cristo Jesús en Getsemaní, antes, durante, después, en la cruz, es un sufrimiento que no conocemos. Cristo sufrió, absolutamente. Muy bien. Ahora, este sufrimiento fue hecho una sola vez. Vamos conmigo a Hebreos capítulo 8, y eso también es importante de recordarlo. Hebreos 8, como Raymond decía en el llamado a la adoración, Hebreos 8:9 va presentando todo este modelo de adoración, y dice en el capítulo 8, versículo 6, recordando Levítico 16, que tiene que ver con el día de la expiación, que es importante recordar esto, en el Antiguo Testamento, una vez al año, se presentaba el sumo sacerdote y entraba al lugar santísimo, ofrecía primero ofrenda por sus pecados, luego ofrenda por los pecados del pueblo, y los pecados eran cubiertos temporalmente por un año, y cada año tenía que repetirse este día, el más importante para el pueblo de Israel, o uno de los más importantes, el día de la expiación, porque sabían que por un año su pecado estaba cubierto. Se repetía una y otra vez, cambiaban de sacerdotes, cambiaba el clima, cambiaban las circunstancias, antes era, pudo haber sido en el tabernáculo, en el templo, mil cosas. Pero tenía que repetirse porque no podía quitar el pecado, sino que lo cubría por un tiempo. Ahora Hebreos 8:6 dice, pero ahora tanto mejor ministerio es el suyo, cuanto es mediador de un mejor pacto, establecido sobre mejores promesas. El nuevo pacto que tenemos en Cristo, basado en su sangre, es un pacto eficaz y es un pacto eficiente. Vamos a Hebreos capítulo 9, versículo 9 en adelante. Dice, lo cual es símbolo para el tiempo presente, según el cual se presentan ofrendas y sacrificios que no pueden hacer perfecto en cuanto a la conciencia al que practica ese culto. No salvaba, era temporal, o no sostenía, más bien quiero decir.
ya que consiste solo

0: de comidas y bebidas, de diversas abluciones y ordenanzas acerca de la carne, impuestas hasta el tiempo de reformar las cosas. 11. Pero hay un cambio ahora. ¿Cuál es el cambio? Estando ya presente Cristo, sumo sacerdote de los bienes venideros, por el más amplio y más perfecto tabernáculo, no hecho de manos, es decir, nuestra creación, no en el templo físico que estaba en Israel, sino en el templo de los cielos, y no por sangre de machos cabríos ni de becerros, no en el templo terrenal, no con animales escogidos de cualquier manada, sino con ¿qué? Con su propia sangre. Cristo es el Cordero de Dios. Con su propia sangre entró una vez y para siempre al lugar santísimo, habiendo obtenido eterna redención. Juan sabía esto muy bien. Juan 1:29, estaban ahí y Juan el Bautista estaba sentado y pasa Cristo Jesús. Creo yo que movido por el Espíritu, dice Juan, he aquí el Cordero de Dios que quita el pecado del mundo. Ya no es el que cubre temporalmente un pecado por un tiempo hasta la siguiente fiesta. Es el Cordero que no entró en el templo terrenal, que no fue hecho con sangre de animales escogidos, sino que entró en el templo celestial con la misma sangre del Hijo, hecho una vez y para siempre. Por eso es suficiente. Entonces, Pedro nos está recordando a nosotros de que la salvación que tenemos en Cristo es suficiente porque fue consumada no con elementos terrenales, sino con elementos espirituales mejores, superiores, delante del Padre para nuestro acceso a Él. Entonces, solamente Cristo lo salva. Ahora, el texto del versículo 18, volvemos a Pedro, por favor, 1 Pedro 3, habla sobre, sufrió una vez por los pecados, el justo por los injustos, para llevarnos a Dios. Esto es lo que llamamos la doctrina de la imputación. 2 Corintios 5:21 dice que al que no conoció pecado, por nosotros se hizo pecado. ¿Para qué? Para que nosotros fuésemos hechos justicia de Dios en él. Una sola vez, el justo por los injustos. Cristo toma mi pecado, se lo imputa a sí mismo y va a la cruz. Pero al mismo tiempo, cuando hemos puesto nuestra fe en él, él nos imputa su justicia. Por esa justicia imputada y recibida de Cristo, es que nosotros somos declarados o somos justificados delante de Dios. Que siendo aún pecadores, la justicia del Señor nos da de Cristo, nos accede al Padre. Por eso es que Pedro nos recuerda, hay una salvación que es toda de Dios. El justo fue a morir por los injustos. Y ustedes tienen la certidumbre de esta salvación. Ahora, versículo 19. Fíjense, hay un segundo verbo importante acá, en el cual fue, o vuelvo a leer el 18, porque también Cristo padeció una sola vez por los pecados, el justo por los injustos para llevarnos a Dios, siendo la verdad muerto en la carne, pero vivificado en el Espíritu. En el Espíritu, dice, en el cual también fue y predicó a los espíritus encarcelados, los que en otro tiempo desobedecieron, cuando una vez esperada la paciencia de Dios en los días de Noé, mientras se preparaba el arca, en la cual pocas personas, es decir, 8, fueron salvadas por agua. No tenemos aquí el espacio para explicar todo esto, pero algunos han entendido que Cristo descendió a los infiernos a predicar el Evangelio a quienes no habían escuchado esto. Yo creo que esto no es así. La palabra que habla acá de predicar no es la palabra evangelizar, es la palabra kerix, que tiene que ver con un mensaje, con una proclamación, con un anuncio, con un contenido esencial. Y probablemente, como decía, no tenemos el espacio para poder explicarlo ampliamente, bien, está hablando sobre estos seres espirituales que se movieron en los tiempos de Noé, Génesis 6 hasta 9, usted lo puede leer ahí, donde el Señor proclama su victoria. Porque todas las cosas, como vamos a ver más adelante, tienen que ser rendidas a sus pies. La salvación, inclusive, proclama la victoria de Cristo. Quiero leer dos textos, ustedes los tienen aquí, que me parecen que son importantes. Hebreos 2:14 y Hebreos 9:22, vamos a leerlos. Primero entendamos que Cristo no vino, o Dios no envió a Cristo para socorrer a los ángeles, sino a los hombres. Hebreos 2:14 dice, así que, por cuanto los hijos participaron de carne y sangre, él también participó de lo mismo. O sea, Cristo se encarnó para destruir por medio de la muerte al que tenía el imperio de la muerte, esto es al diablo, y librar a los que por el temor de la muerte estaban durante toda la vida sujetos a servidumbre, porque ciertamente no socorrió a los ángeles, sino que socorrió a la descendencia de Abraham. Entonces no tiene que ver con una salvación ni de arrepentimiento para los ángeles ni para los muertos. Hebreos 9:22, un versículo muy conocido y creo que lo usamos bastante a menudo. El versículo, si alguien tiene la cita, en Hebreos 9:27, dice: y de la manera que está establecido para los hombres que mueran una sola vez y después de esto el juicio, así también Cristo fue ofrecido una sola vez para llevar los pecados de muchos, y aparecerá por segunda vez sin relación con el pecado para salvar a los que les esperan. Entonces, como dijimos, no tiene que ver esta segunda oportunidad para nada. Vamos a Pedro, versículo 20 y 21. Dice 21-22, el bautismo que corresponde a esto ahora nos salva. Es muy interesante, si usted lee el versículo 18, Cristo padeció, y en el versículo 19, Cristo predicó. Son dos verbos que están en pasado, son acciones ya cumplidas, eso ya fue hecho. El versículo 21 dice que el bautismo que corresponde a esto ahora nos salva, eso está en presente, porque es una acción constante. No necesariamente la justificación, pero sí de esa constante salvación que nos trae esa permanencia en Cristo por medio de la santificación. Entonces, esta salvación de Cristo que tenemos en Él, fíjense lo que está entre paréntesis. Vuelvo a leer: el bautismo que corresponde a esto ahora nos salva. ¿Cómo nos salva? No quitando las inmundicias de la carne, sino como la aspiración de una buena conciencia hacia Dios por la resurrección de Jesucristo, quien, habiendo subido al cielo, está a la diestra de Dios, y a Él están sujetos ángeles, autoridades y potestades. Esta salvación tiene que ver con esta proclamación de su victoria, y la obra de Cristo es que, si bien es cierto, Él ha quitado el pecado de la humanidad, aún nosotros tenemos esos residuos del pecado, esa contaminación del pecado, esa tendencia pecaminosa que tenemos nosotros. Eso no ha sido quitado, al menos en esta vida. Cuando Él regrese o vayamos a su presencia, esa presencia del pecado va a ser quitada por completo. Lo leímos en Hebreos 7:28, sin relación con el pecado, totalmente transformados. Pero mientras estamos aquí, esos residuos, esa contaminación del pecado no ha sido quitado. ¿Usted lucha con el pecado? Bueno, no es usted, yo sí. Todos los días lucho con el pecado. Y me consuelo cada día recordando la primera bienaventuranza que dice: bienaventurados los pobres en espíritu, ¿por qué? Porque ellos es el reino de los cielos. Entonces, esa lucha con el pecado, esa contaminación que todavía está en nosotros, es tratada por la palabra de Dios, por el Espíritu de Dios. Pero note lo que aquí dice Pedro: no quitando las inmundicias de la carne, sino como la aspiración de una buena conciencia. Y esta buena conciencia va a ser impactada, transformada por elementos que vamos a ver en la segunda parte. Y nos va a hablar el Señor de tener una buena conciencia, tener una conciencia purificada, una conciencia que es sostenida por el Señor, una conciencia irreprensible, buena, limpia. Ahora, ¿puedo yo hacer eso? No, yo no puedo. Yo no puedo santificarme, no puedo limpiarme, no puedo ser irreprensible por mi cuenta, no puedo tener una buena conciencia por mí mismo. Pero si yo me presento delante del Señor, si yo me vuelvo y siento que esa cuerda está ahí atrás, como los bomberos, y digo, voy a entrar en un incendio, voy por valle de sombra de muerte, pero sé de dónde estoy sostenido, el Señor va a seguir transformando la conciencia, el corazón, que implica lo que pienso, lo que siento y lo que hago, y me va a dar una capacidad muy única a los creyentes, o muy característica, al menos como fruto del Espíritu: el discernimiento. A la hora de entrar en esa casa incendiada, pasar la persecución que estos receptores estaban pasando, el discernimiento, el saber separar la verdad del error, no a mi criterio, sino a un criterio revelado y superior, que son las Escrituras, me da la capacidad de tener un sostén sólido cuando me toque entrar a un edificio incendiado, o cuando me toque enfrentar las dolencias de la vida. porque sé de dónde estoy sostenido y que no estoy solo. Me gustaría tomar esta segunda parte para que tengamos una muy sencilla y muy breve reflexión sobre lo que implica la conciencia, que es un texto importante que encontramos ahí en Pedro. Vamos a leer otra vez, 1 de Pedro 3:21. Dice: el bautismo que corresponde a esto ahora nos salva, no quitando las inmundicias de la carne, sino como la aspiración de una buena conciencia hacia Dios por la resurrección de Jesucristo, quien habiendo subido al cielo está a la diestra de Dios, y a él están sujetos ángeles, autoridades y potestades. Bien, nada más para rescatar, cuando hablamos de bautismo entendemos que el bautismo no nos salva. Bien, no hay salvación por un acto, cualquiera que sea, ni siquiera el bautismo. El bautismo representa la salvación que tenemos en Cristo. Y en este caso, Pedro especifica de que esta salvación no remueve esas, y lo leo textualmente, no remueve las inmundicias de la carne, es decir, no nos quita el pecado, sino de una manera posicional delante del Padre. Somos presentados con la justicia de Dios, eso es absoluto, pero en nuestro día a día seguimos luchando con los apetitos de la carne. Ahora, el Señor, en esa cuerda que nos sostiene, que nos, con ese arnés, esa seguridad que tenemos, nos dice: pero yo voy a trabajar en ustedes. Muy bien, ese trabajo implica con este asunto de una responsabilidad humana, que es muy importante. Podemos irnos a extremos, que los extremos casi nunca son buenos, para no decir nunca, de decir: todo depende de mí, desde la salvación, la santificación, y yo lo voy a hacer todo, como son ciertas posturas. No creemos que la Biblia enseñe eso. Pero tampoco el otro lado, de sentarnos en una silla y esperar de que todo suceda por arte de magia. Tampoco el otro extremo, de que me siento y todo es un deseo cumplido, que es una postura quizá popular entre muchos cristianos, de esperar: ay, ojalá que Dios me bendiga con un trabajo. Pero yo nunca envío un currículum, nunca salgo a buscar trabajo, no es consistente. ¿Me explico? Dependemos 100% del Señor, de que Él nos provea un trabajo. Él provee nuestro trabajo. Pero yo tengo la responsabilidad de sentarme, escribir el currículum, enviarlo y ver qué opciones Dios me abre la puerta y cómo me usará en ese trabajo. Pero tenemos que ser consistentes en esto. Ahora, pensando en esto, leyendo ese texto y reflexionando un poco en la conciencia, me preguntaba: ¿qué palabra podría considerar que mezcle tanto la responsabilidad como el compromiso? Bien, e investigando un poco por ahí, surge una palabra, que es la palabra fidelidad. Hemos insistido en que nosotros no somos llamados a ser perfectos. Si usted viene a esta iglesia esperando ser perfecto, creo que se equivocó de iglesia, porque aquí nadie es perfecto, ninguno de nosotros, empezando por el pastor, ese es el peor de todos. Estamos hablando de un concepto de fidelidad, de esa disposición diaria para que el Señor siga completando la obra en nosotros. Cuando nosotros hablamos de fidelidad, me gustaría que entendiéramos esa permanencia en fidelidad desde dos ópticas. Primero, del compromiso. Tenemos un compromiso con el Señor. Compromiso, la definición de compromiso es acuerdo pactado por ambas partes en una elección consciente nacida del corazón y por amor. Hay un concepto que tampoco tenemos el espacio para trabajarlo, que es el concepto de pacto. Los pactos que Dios ha hecho tiene que ver con este acuerdo, aunque todos los pactos descansan en la soberanía de Dios. Bien, pero Dios nos dice: yo voy a ser su Dios, ustedes van a ser mi pueblo. Y entra otra vez esta línea de la soberanía de Dios y también la responsabilidad humana. Y en ese balance nos vamos manejando con el Señor. Pero un segundo aspecto de la fidelidad también es la responsabilidad. Se define responsabilidad como la capacidad para responder al compromiso asumido. Soy responsable de las cosas que yo hago. Muy bien. Ervin también propone la definición de responsabilidad como responder a una habilidad dada. Dios nos da una habilidad, tengo esa capacidad, soy responsable de esa habilidad dada por Dios para entonces responder correctamente de acuerdo a la capacitación que Dios ya nos ha dado por medio de sus recursos. Pero sigue siendo mi responsabilidad. Entonces, entendemos el término de fidelidad con compromiso y responsabilidad. Ahí vamos caminando nosotros hacia los conceptos de la conciencia. Cuando Pedro habla sobre el sufrimiento, y vamos a ser enfáticos en esto, Pedro habla sobre sufrir bien. Si yo voy y manejo de una manera imprudente y me salto un alto y me chocan, jamás podemos decir estoy sufriendo por la causa de Cristo. Estoy sufriendo por irresponsable, por necio, por terco, porque no seguí los asuntos que tenía que seguir en mi responsabilidad como conductor y en mi compromiso. Estoy cegando las consecuencias de él. Pero si el Señor permite en mi vida una enfermedad, asuntos en mi trabajo, asuntos en mi aspecto emocional, luchas emocionales que podamos tener, en relaciones interfamiliares, en cualquiera de esas áreas, y hay un sufrimiento que no hemos buscado, que no es por nuestra irresponsabilidad, y que es una prueba que el Señor está permitiendo en su soberanía, bien como Santiago lo enseña, entonces yo necesito aprender a sufrir bien, haciendo el bien. Porque los deseos, estos residuos pecaminosos en nosotros, esta inmundicia de la carne que hay en nosotros, nos van a tender a invitar e incitar a decir a qué, a hacer qué, perdón, a responder desde mis propios conceptos, desde mi propia justicia. Y mi respuesta probablemente va a ser muy equivocada. Entonces, necesitamos esta conciencia de la comprensión de quién es Dios y cuál es su voluntad. Y aunque el mensaje de Dios es totalmente contracultural, ¿cómo vas a estar gozoso si tenés una enfermedad compleja? ¿Cómo vas a estar gozoso si tenés problemas emocionales? ¿Cómo vas a estar gozoso si estás sufriendo a nivel económico, que no tenés trabajo hace 2 años y estás viéndola difícil? ¿Cómo? Bueno, hay una consistencia en nuestra fidelidad al Señor y el sufrimiento que va permitiendo. Decirlo es fácil, vivirlo es otra cosa. Pero para el vivirlo entra el concepto entonces de una conciencia. Que si bien es cierto, los sufrimientos y el pecado no son removidos, el Señor va fortaleciendo esta conciencia, que por cierto, está y tiene que ver también con personas que no son creyentes, también tienen una conciencia. Ahora, ¿qué entendemos por conciencia? Se define como la capacidad psicológica mental que puede distinguir entre el bien y el mal. Es decir, estamos preparados nosotros para distinguir esta diferencia. Romanos 9:1 dice que debe descansar en el Espíritu y debe ser sometida al Espíritu Santo y la palabra de Dios, porque la conciencia no siempre va a ser buena y no siempre va a ser mala. Dependiendo del por qué, del qué está siendo modelada, es como va a actuar. Aún en creyentes, podríamos hablar de creyentes con una mala conciencia, como los textos bíblicos también lo están enseñando. Ahora, si yo tengo una mala conciencia y estoy atravesando por circunstancias difíciles, por problemas, probablemente la respuesta, responsabilidad, compromiso, fidelidad, va a ser basada en mis creencias y muy probablemente equivocadas y erróneas. Pero cuando mi conciencia está siendo nutrida, movida, motivada, convencida, transformada por la palabra de Dios, aún en esos sufrimientos, y para seguir con la ilustración, voy a enfrentar con ciertas expectativas las circunstancias del sufrimiento, pero voy a volverme atrás y digo, yo sé en quién he creído. Hay una cuerda que no puedo ver, porque está detrás mío, tengo una chaqueta con un arnés, y que yo sé que si llego a flaquear, si me está costando, sé quién está detrás y quién me está sosteniendo. Que no es un hombre, no es una religión, no es un idealismo. Es el mismo Dios que padeció, texto de Hebreo, que padeció, que proclamó su victoria. Él es el que me sostiene. Entonces, mi conciencia, movida, nutrida por la palabra de Dios, por el Espíritu Santo y por la comunidad en la cual estamos, va a guiarnos a decir, estoy enfrentando el valle de sombra de muerte, pero sé en quién he confiado. Imaginémonos pasar situaciones difíciles en nuestra vida, que todas las hemos pasado en diferentes magnitudes, sin la palabra de Dios. ¿Dónde busco el consuelo? Hay un librito, yo lo tengo en PDF, borren que lo tengo en PDF, por favor, por aquello del copyright. Se llama, siempre se me confunde el nombre, Nubes Oscuras, Esperanza Viva, o algo parecido. Y básicamente se enseña cómo lamentarse desde las Escrituras. Tomar un salmo y aprender a expresar ese dolor desde el lamento, el sufrimiento, de una forma bíblica. Y es sumamente reconfortante. Entonces, piensa en su sufrimiento. ¿Cómo va a enfrentar su sufrimiento sin la verdad revelada de Dios? Vamos a afrontarlo desde mis perspectivas, de mi justicia y mi humanidad, desde mis heridas, mis dolores, mis circunstancias. ¿Y cómo voy a hacer entonces las acciones? Probablemente equivocadas. Piensa en enfrentar las situaciones difíciles sin la guía del Espíritu Santo. Cuando sufrimos, padecemos y tenemos la sabiduría de sentarnos y descansar en Cristo y de pedir que Él siga transformando nuestra manera de pensar y que Él nos traiga la paz que sobrepasa todo entendimiento, y en medio de esta locura que nos toca vivir, tengo paz y control del Espíritu. ¿Cómo lo hacemos sin Él? Piense enfrentar las circunstancias sin la comunidad, sin venir y buscar a su compinche, a su amigo, a su hermano y decirle: brother, la estoy pasando mal, me cuesta, estoy sufriendo, me está doliendo, necesito, vamos a tomar un café o a comer. Y solamente sentarse y hablar con una persona en quien encuentro confianza, seguridad. Dios usa todos estos elementos para seguir formando esa conciencia, ese criterio de decir: Señor, puedo descansar y confiar en ti. Pero ese discernimiento entre el bien y el mal es el que me va a guiar a estas acciones. Entonces, la Biblia dice que la conciencia puede ser limpia en estos textos, irreprensible o buena. Muy interesante, la buena conciencia tiene que ver con el testimonio. Pablo lo usa en el capítulo 24, irreprensible, y 23 de Hechos como buena. De, tengo paz. Hay un testimonio de la paz de Dios y lo voy a compartir con ustedes. Pero también hay un aspecto negativo de la conciencia que puede estar débil y manchada, de aquellas personas que comían de los sacrificados a los ídolos sin hacer diferencia de nada, cauterizada, ya vamos a ver, corrompida o mala. Vamos un momento, por favor, a ver algunos textos. Vamos a Hebreos capítulo 9, versículo 14. Ya lo leímos, pero me parece un texto que es muy importante detenernos y reflexionar en él. Recordemos que el capítulo 8 y 9 nos habla de Cristo como superior, un sacerdote superior, un mejor ministerio, mejores promesas. Él quita el pecado de la humanidad. Dice el versículo 14, vamos a leer desde antes, desde el 13. Porque si la sangre de los toros y de los machos cabríos y las cenizas de la becerra rociadas a los inmundos santifican para la purificación de la carne, ¿cuánto más superior la sangre de Cristo? Ya hemos hablado de eso en Pedro. El cual mediante el Espíritu Eterno se ofreció a sí mismo sin mancha, acción, limpiará vuestras conciencias. Y fíjense aquí el concepto de conversión. Limpiará vuestras conciencias de obras muertas para que sirváis al Dios vivo. Si los sacrificios del Antiguo Testamento tenían cierta utilidad, ¿cuánto más la sangre de Cristo, donde Él se entrega voluntariamente y, como aprendimos, una vez y para siempre, derrama su sangre? ¿Cómo no va a limpiar nuestras conciencias para proceder al concepto de la conversión? Es decir, esta transformación de nuestra conciencia ya no va a atender a actuar en un criterio propio y de continuar haciendo el mal, sino que esta permanencia en Cristo, esta responsabilidad personal, me va a guiar entonces de ir, y leo el texto nuevamente, limpiará mi conciencia de obras muertas, conversión, cambio, para que sirváis al Dios vivo. Implica también un concepto de arrepentimiento. Pero tenemos que pasar por este proceso de una limpieza. ¿Qué me limpia? ¿Venir a la iglesia el domingo? ¿Ofrendar mucho dinero? ¿Servir en uno u otro ministerio? ¿Y vámonos? No, por supuesto que no. Puede que muchos de nosotros entremos a este lugar pensando que vine, cumplí, ahora sí, Dios me tiene que bendecir y voy a ser buenito para siempre. No funciona así. Funciona cuando nosotros nos presentamos en responsabilidad delante del Señor, nutrido por la palabra, guiado por el Espíritu y por la permanencia en la comunidad. Lo hablamos el día de la cena. No me preocupa que alguien falte un domingo a la iglesia. No me preocupa que alguien por alguna razón no esté presente un día de estos. Me preocupa que la persona comience a aislarse de la comunidad, porque probablemente también estará aislado de la presencia del Señor y también de su palabra. Y esto es la tormenta perfecta para que esa persona comience a vivir en su propia justicia y, por tanto, una conciencia a su propio criterio. ¿Por qué estamos aquí? Porque somos pobres en espíritu. Porque necesitamos del Señor. ¿Por qué deberíamos abrir la palabra de Dios todos los días? Si no, el pastor me llama y me pregunta, sepan que nunca lo voy a hacer. Pero cada día nos sentamos y abrimos la palabra de Dios, oramos las escrituras, pedimos la guía del Espíritu para seguir formando este discernimiento del bien y del mal. Vamos a, por favor, a 1 Timoteo 4:2, porque Pablo le va a presentar al joven pastor otra perspectiva de qué pasa con estos hombres malvados que realmente no tienen este discernimiento. 1 Timoteo 4:2 dice, leo del 1: pero el Espíritu dice claramente que en los posteros tiempos, los días que vivimos hoy, algunos apostatarán de la fe, renunciarán a la fe, escuchando a espíritus engañadores y a doctrinas de demonios, doctrinas equivocadas. Vean lo que es la guía de espíritus y falsas doctrinas. Por la hipocresía de mentirosos, que teniendo cauterizada la conciencia, tiene todo lo que prohíben hacer. Prohibirán casarse, mandar a abstenerse de alimentos y un montón de cosas más. La palabra cauterizada puede traducirse como cicatrizada. Una parte donde ya no hay sensibilidad. Tuve un corte y porque este corte no lo traté bien, se descuidó, se hizo una cicatriz y ya no siento. En mis tiempos de adolescencia teníamos un amigo, estaba loco, y en aquel tiempo, hace 30 años, se practicaba mucho el jiu-jitsu, una cierta arte marcial, y él decía que él se quería matar ciertos nervios del cuerpo. Y yo me acuerdo, ahí en San Pedro, con un poste de electricidad, comenzaba a pegarle al poste con la espinilla. La primera vez fue el golpe y siguió así. Yo tenía la sangre, un desastre. Pero llegó el punto de decir, se mataron esos nervios. Y él decía, ahora puedo pelear bien. Es un ejemplo muy tonto, por supuesto. Muy cómico verlo golpearse, pero muy tonto. El punto es que se pierde la sensibilidad. Y podría ser que nuestra conciencia, por darse golpes contra el poste, por estas prácticas insensatas, nos lleven a nosotros a perder la sensibilidad. Que si yo sigo persistiendo en mi punto de vista, en mi propia justicia, entonces mi conciencia ya está cauterizada, ya no siente, ya es indiferente ante el acercamiento de un hermano que te dice, mira, ¿cómo estás? Hace tiempo que no te veo, ¿cómo vas? ¿Qué me está diciendo? Que somos insensibles ante la palabra de Dios. Leemos ese versículo, ya yo me lo sé de memoria y hasta en tres versiones. Somos insensibles a la voz del Espíritu Santo. No escucho, no sé qué es el Espíritu Santo, no sé qué es estar en su presencia. Una conciencia cauterizada, no puedo discernir el bien y el mal. Fíjense Hebreos 10:22, por favor, y siguiendo en esta línea de la superioridad de Cristo, en este versículo tan importante para nosotros que se leyó al principio, el llamado a la adoración, hablando sobre Cristo, versículo 19, por ejemplo: teniendo libertad para entrar en el lugar santísimo por la sangre de Cristo, por el camino nuevo y vivo que Él nos abrió a través del velo, esto es su carne, y teniendo un gran sumo sacerdote sobre la casa de Dios, ¿cuál es la invitación? Acerquémonos. Ahí está la responsabilidad humana. Ya Dios me salvó, soy eternamente seguro en Cristo, nada me separará de su amor. Mi responsabilidad es acercarme a Él. ¿Y cómo me voy a acercar con una conciencia mala, cauterizada o totalmente débil, corrompida? ¿Cómo? Acerquémonos con corazón sincero, en plena certidumbre de fe, purificados los corazones de mala conciencia, en esa purificación que solamente viene por la palabra de Dios. El llamado es a yo ser responsable de presentarme delante del Señor y permitir que Él vaya transformando mi conciencia, es decir, la capacidad de distinguir entre el bien y el mal. En este caminar, el Señor va a ir transformando nuestro ser, como hemos hablado. ¿Qué transforma el Señor? Mi forma de pensar. Yo antes pensaba entonces que podía serle infiel a mi esposa y si no se da cuenta, todo estaba bien. Pero ahora sí estoy en Cristo y aprendo su palabra, digo, yo necesito amar a mi esposa o quiero amar a mi esposa como Cristo amó a la iglesia. Hay un cambio de mente, de corazón. Mis emociones van siendo modeladas ya no por las heridas de mi pasado y los dolores hechos en mi vida, sino que son guiadas por el Espíritu Santo. Cuando me enojo, es un buen enojo, porque está de acuerdo a los parámetros y la voluntad de Dios. Cuando me entristezco, es un entristecimiento para arrepentimiento. Cuando estoy preocupado, puedo llevar mis penas delante de Cristo. Por tanto, mi voluntad entonces ya no va a ser el de actuar a la libre, sino que desde una conciencia en procesos de transformación hacia la limpieza, la irreprensibilidad, la bondad de Dios, Él va modelando lo que yo siento, pienso y hago, y llego a un punto entonces donde en Cristo tengo el fruto del Espíritu Santo del discernimiento, que es otro concepto sumamente importante que me gustaría aquí leerlo con ciertos pensadores. Que el discernimiento es una habilidad espiritual y cognitiva fundamental para discernir entre la verdad y el error. Cuando mi conciencia está cauterizada, es mala, ¿cuáles son los criterios para diferenciar la verdad del error? Mis propios pensamientos, los cuales me van a llevar a acciones equivocadas, porque yo voy a responder desde Alonso, y eso es un gran problema. Si no, pregúntenle a mi esposa. Pero si yo estoy en ese proceso de transformación y llego a estos aspectos de la vida, la respuesta va a ser lo que Él está haciendo en mí, y puedo diferenciar por la revelación qué es verdad y qué es error. Desde una perspectiva espiritual, dice él, es la capacidad otorgada por el Espíritu Santo para ver la vida a través de la revelación divina, permitiendo diferenciar entre lo verdadero y lo bueno. Estamos sufriendo, padeciendo persecución, enfrentando circunstancias bastante complejas, y comienzo a interpretarlo desde mi perspectiva, desde mi justicia. Yo le voy a dar a esa persona lo que se merece. Ahora van a ver lo que es verme a mí enojado. Eso no es ni una buena conciencia ni discernimiento. Es interpretar la vida, ponernos como si fueran unos lentes y decir, voy a ver la vida a través de la verdad revelada, porque aquí me está mostrando a mí qué es la verdad y qué es el error. Y la verdad en el caso de los recipientes de Pedro es que tienen que aprender a sufrir bien. Y la verdad para nosotros es la misma, que en medio de adversidades y dolores tenemos que aprender a sufrir bien. Pero si no asumo mi responsabilidad de una buena conciencia y estoy activamente en procesos de transformación, ¿cómo voy a responder bien? ¿Cómo vamos a responder bien si ni siquiera sé lo que la palabra de Dios enseña? Si no la abro cada mañana, si no respondo al Señor en oración, si no oro los salmos cada mañana, si no estoy en comunidad para que me sacudan un poquito cada tanto cuando mis hermanos, en el amor de Cristo, me invitan a esa vida íntima con Él. ¿Cómo? No es posible. Es decir, aquellas personas que de una forma espiritual se desnudan delante del Señor y van a procurar ya no solamente decir, ah, sí, esto es bueno y esto es malo. Está muy bien eso. Está muy bien un autoconocimiento. Yo sé quién soy y lo que soy capaz de hacer. Pero cuando hablamos de una vida resultante de la iluminación divina, donde el Señor por su palabra me modela, entonces mi conciencia va a desarrollar por la palabra y el Espíritu una capacidad de discernir. Y ya no va a ser necesariamente la capacidad de escoger entre lo bueno y lo malo, sino la capacidad de escoger entre lo bueno y lo mejor. La capacidad de discernir con un bisturí entre lo necio y lo sabio. Porque muchas veces, y lo he escuchado, alguien me dice, ¿pero qué tiene de malo eso? Eso no es pecado. A ver, ¿dónde está en la Biblia? No, no es pecado. Pero podríamos estar hilando muy fino si no hablamos de entender lo que es necio y lo que es sabio. Solo viene por la revelación divina. El discernimiento proviene de la palabra de Dios. Hebreos 4:12, por favor. Y aunque debería ser un estudio de Pedro, estamos mucho en Hebreos, ¿verdad? Hebreos 4:12 y 13. Porque la palabra de Dios es viva y eficaz y más cortante que espada de dos filos, y penetra hasta partir el alma y el espíritu y las coyunturas y los tuétanos, y discierne los pensamientos y las intenciones del corazón. Va marcando cuáles son los pensamientos y las intenciones del corazón, mostrando qué es la verdad y qué es el error. Hebreos 5:14, un poquito más adelante nada más, hablando sobre el mismo tema, dice el autor a los hebreos que el alimento, leamos el 13, todo aquel que participa de la leche es inexperto en la palabra de justicia, porque es niño, porque es inmaduro. Pero el alimento sólido, la palabra de Dios, es para los que han alcanzado madurez, para los que por el uso, la permanencia, tienen los sentidos ejercitados, entrenados repitiendo la acción una y otra vez, como quien va al gimnasio y está repitiendo y repitiendo y repitiendo ejercicios. ¿Ejercitados en qué? Discernimiento del bien y del mal. Esta capacidad solo viene por la permanencia en Cristo y el procurar que nuestra identidad siga formándose en Él. Proviene de una buena conciencia que va transformando mi corazón y me da la habilidad de discernir. Cuando nos enfrentemos nosotros entonces, queridos hermanos, al sufrir, al enfrentar las pruebas de la vida, aquellas que Dios permite en su soberanía, no los frutos de mi necedad. Cuando Dios permite estas cosas, tengo una responsabilidad que asumir. Tengo un equipo puesto ya dado por Dios que funciona. Estoy seguro. Mi responsabilidad es caminar en ese fuego. Puedo tener preguntas, temores, expectativas, etcétera. Pero cuando temo, vuelvo atrás y siento que estoy sostenido. Sé quién me está sosteniendo. Sé dónde estoy seguro. Y que si llego a tropezar y aún en mi andar, estoy seguro porque sé en quién he creído y quién me está sosteniendo. Que puedo ir no por mi capacidad, sino por quién me sostiene. Y puedo también asumir mi responsabilidad por quién me sigue sosteniendo todo el tiempo que pasemos. Un día ese fuego se va a apagar y estaremos en la presencia del Señor, que es el último versículo de Pedro. Jesucristo ascendió y Él va a regresar sin relación con el pecado como un rey. Ahí va a ser el tiempo de glorificar, de respirar, de levantar nuestra mano y decir: gracias, Señor, porque durante todo el tiempo del fuego me has sostenido. Ni un momento me abandonaste. Y gracias porque me diste la capacidad de ser responsable y asumir mi compromiso en fidelidad a ti. Estamos, Señor, tan agradecidos porque entendemos que no dependemos en absolutamente nada ni nadie más que en ti. Señor, gracias por el texto en Pedro, porque estamos aprendiendo, Señor, a sufrir bien, porque estamos aprendiendo, Señor, a que aún en adversidades de la vida, Padre, el sufrimiento puede estar presente, el sufrimiento puede, Señor, manifestarse de una forma u otra. Señor, sabemos en quién hemos creído, en dónde estamos sujetados, en cómo, Señor, tenemos una paz que sobrepasa todo entendimiento, porque tú nos das por la salvación una buena conciencia, no quitando la inmundicia al pecado, sino ese compromiso delante de ti, Señor, de discernir entre lo bueno y lo malo, discernir, Señor, entre lo verdadero y el error, para seguir dependiendo cada día en ti. Señor, gracias porque tu presencia es real en nosotros y podemos presentarnos a ti cada mañana, cada día, Señor, para exaltar tu nombre, para glorificarte y seguir amándote, Señor, con toda nuestra mente, todo nuestro corazón y toda nuestra alma. Señor, aquí estamos, descansando en ti, abandonándonos en tu presencia, Señor, tal cual somos. Padre, gracias porque tu palabra es efectiva, es viva y es eficaz en nosotros. Padre, te damos las gracias y queremos adorarte en espíritu y en verdad. Oramos en el nombre de Jesús. Amén.
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0: Mateo, capítulo 20.
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Hay cachorro que cuando voy a rica buscando, para ir con la pasca chunga bendecís que te está. 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Te está. 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

0: Son las 5 con 52 minutos.
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1: ¿Qué es el hombre para que tengas de él memoria? Y el hijo del hombre para que lo visites. Le has hecho al hombre un poco menor que los ángeles. Le coronaste de gloria y...
2: 5:58.
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Buenos días, panilla Angélica Moscoso Rosel. Pastor Juan, muy buenos días, que Dios me lo bendiga. Estoy escuchando la radio Amauta, fiel oyente, muchas gracias. Saludos a todos por Pastor y su linda familia y su amada esposa. Bendiciones, mamá, hermana Angélica. Tú estás escuchando de Lima, Lima, Huachipa, de ese lugar estás escuchando. Que Dios te bendiga grandemente, mamita. Adelante en el camino del Señor. Saludos para tu amado esposo, tus hijas, tus hijos. Que Dios te bendiga día a día en tu salud, en tu hogar, en tu familia. Y saludos para todos nuestros hermanos líderes que se encuentran en este lugar. Bendiciones, mamá, trabajar en la obra del Señor. Igual manera, buenos días, panilla y Olinda Inga Sánchez. 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Buenos días, pastor, bendiciones y saludos cordiales, por favor, los suplico, oración especial y salud para mi familia Mamani Majapa desde Cusco, Sicuani. 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Amén, gloria a Dios. Bendiciones, mamá. 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
1: Entonces aparecerá la señal del hijo del hombre.

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2: son las 6 y 22 minutos.
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2: Por amarte a ti, por seguir.
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Seis y 35 minutos.

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Jaica huatampi pa y gobernaita jayacuico a los 43 años, desde 605 antes después de Cristo. Babilonia estaba situada en Mesopotamia, entre los ríos Éufrates, cerca de la ciudad actual del sur. 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

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Bendiciones.

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3: Son las 7 de la mañana con 3 minutos. 7 con 3 minutos de la mañana. Buenos días, amigos. Buenos días, oyentes de Radio Cultural La Mauta. Estamos una vez más en este fin de semana. El día de hoy, sábado 29 de agosto del año 2026. Con una nueva edición de Chasqui Willay. 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
7: Son las 7 con 7 minutos.
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7: Son las 7.
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7: Son las 7 y 12 minutos.
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7: Son las 7 con 13 minutos.
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15: 7 y 14 minutos.
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Siete de la mañana, 18 minutos, 7:18. 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

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Buenos días, adelante, Rima y Camuy. 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
1: Buenos días, hermano, muchas gracias por recibirme por este medio, muchas bendiciones, hermano. Nunca voy a dejar de cosas abajo, por su coche, tumban para la otra, hermano, y Juan Gáñez, para esta edificación. Y hermano, buenos días, ayúdenme, que se llamen, que se hermano. Jaime Ponche Jamora, hermano, hermano Gilberto, Jaime Jamora, hermano, mensaje que te darán como. Así que, hermano, ya que se cae, me encajaba, yo estaría, se sentó de bajo, Jaquim, pero ahora está chance. Se nos dio antes, hermano, la mala niña, mamá, ya siempre, hermano, el imponito. Ari, si vean, San Juan, se nos dio en Taporungi, ya. Tengo un mensaje, hermano, para que aquí enseñe a cuestión de que damos el mensajito, hermano, y que me lo checar. Hace nada, te animan. Cuida que soy chica, hermano, no hay que ser algún chico, hermano. Quiero que vamos a ver, hermano. Que ya te digo que una un día lleva yo y que me apaga en la gente. Mincha, ya te bajamos ahí, que hermano, te ves así que está ahí. Y ya te vas a poder ver, como me dice que ya está así, que hermano, hermano, alguien que está aquí está. Mincha, cuida que un chavo, hermano, se ve que me levanté el mismo y que Rosa y bajamos ahí, que rayos ahí como están. Muchas gracias, hermano. Bendiciones, hermano. Muchas gracias, hermano, por recibirme. Bendiciones. Un punto llegamos, jamás, hermano. Muchas gracias, hermano.
0: Gracias, Panijo. 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
2: Hermano Feliciano, buenos días. Estoy llamando de acá de Ayacucho. Mi nombre es Ana Quispeyayi. Quiero mandar saludos allá y saludar a mi papá y Gilberto allá que se encuentran en la comunidad Caruancho, Barrio Rosario. Mamita Juana, buenos días. Papito y Gilberto, buenos días. ¿Cómo están, papito, mamita? Espero que se encuentren bien. Cuídense mucho, mamita, abríguense. Aquí nosotros estamos bien, mis hermanas, todos estamos bien. No se preocupen, más bien ustedes, mamita. ¿Cómo estarán? No suben ni a línea ni para conversar. Seguramente no hay señal. Pero, mamita, siempre con Dios. Él nos puede cuidar de todas nuestras preocupaciones, todo, mamita. Siempre con ellos. También decirle papito y Gilberto, mamita, cuídense, abríguense, aliméntense, mamá, papá, todos tienen tareas, vitaminas, mamá, papito, tomen, no guarden, terminen de tomar, mamá. Así vamos a estar comunicándonos, papá, mamá, ya esto es.

0: preocupen, abríguense, cuídense, bendiciones, los quiero mucho, les mando muchos abrazos y saludos. Muchas gracias, hermano Feliciano, bendiciones.
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0: 7 de la mañana, 32 minutos. 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
1: 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Y gracias, hermano Feliciano. Bendiciones.
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21: Son las 8:08.
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1: Agradecemos a Dios por poder estar nuevamente junto a ti aquí en la radio para compartir esta casi media hora con buenas canciones y por supuesto con la palabra de Dios, con la historia que tenemos preparada para este día, que es también una historia bíblica.
0: En nuestro último encuentro aprendimos un hermoso versículo que queda en el libro de Juan, capítulo 14, versículo 6.
1: Y dice, Jesús le dijo, yo soy el camino y la verdad y la vida, nadie viene al Padre sino por mí. Muy conocido este versículo.
0: ¿Recuerdan cómo Beto quería saber cómo llegar al cielo?
1: Ese soldado que estaba ahí en una trinchera y cuando explotó una bomba quedó muy mal herido, en peligro de muerte. Y lo único que quería saber y la pregunta que hacía era, ¿me puedes decir el camino al cielo? Y fueron preguntando y preguntando uno a uno a los soldados que estaban al lado hasta que llegaron hasta el número
0: 17, el cual llevaba su Nuevo Testamento en su bolsillo y abriéndolo señaló el versículo que tenía la respuesta, Juan 3:16.
1: Y uno a uno los soldados lo pasaron de vuelta sin perder el versículo ahí poniendo el dedito hasta que llegaron donde Beto y se lo leyeron. Y él siguió repitiendo por mucho tiempo, todo aquel, hasta que finalmente recibió al Señor Jesús y murió ahí en el campo de batalla. Pero todos sus compañeros también conocieron acerca del Evangelio y pudimos ver cómo la palabra de Dios habla por sí sola. Tan solamente un versículo pudo hacer que una persona encontrara el camino al cielo.
0: Ya ha llegado el tiempo de comenzar con la palabra de amor del día de hoy, así que pónganse muy cómodos para escuchar la música que nos indica que la palabra de amor del día de hoy va a comenzar y se llama
1: La Advertencia Desatendida.

0: Antonio y Pedro estaban acostados en la playa cuando el primero dijo: Pedro, tengo calor, vamos a bañarnos otra vez.
1: Pedro, medio dormido, señaló con la mano que no le acompañaba y se quedó con la cabeza recostada sobre los brazos.
0: Antonio corrió dentro de las olas que rompían suavemente sobre la arena. Se lanzó al mar y nadó perezosamente hacia el rompeolas a poca distancia de la playa.
1: Cerca de ahí había un letrero en el cual se leía la advertencia: es peligroso bañarse cerca de este lugar. Antonio echó un vistazo hacia ese letrero, pero no hizo caso y siguió nadando.
0: Miró brevemente hacia la playa y vio que Pedro estaba de pie, haciéndole señas con los brazos y gritándole. Antonio se rió. Ahora está arrepentido de no haberme acompañado, dijo.
1: Otra vez se zambulló nadando hacia el fondo, cuando de pronto sintió que algo le tiraba hacia más abajo. Trató de librarse y volver a la superficie, pero fue como una fuerza sobrehumana que lo tiraba y lo tiraba aún más hacia abajo.
0: Luchó frenéticamente para subir y enseguida perdió el conocimiento.
1: Cuando Antonio volvió en sí, no pudo entender dónde se encontraba, pues sentía voces y una persona de blanco. Una enfermera le estaba hablando.
0: Hola, le dijo. No te asustes tanto, estás en el hospital.
1: ¿Por qué estoy aquí?, preguntó Antonio, en una voz así algo temblorosa.
0: Porque trataste de ahogarte cuando te estabas bañando, dijo.
1: Entonces se acordó de lo que había pasado. Se estremeció y sintió un fuerte deseo de llorar.
0: Alguien que te conoce desea verte, continuó la enfermera indicando un señor que se acercaba por entre las otras camas.
1: Este señor estaba visitando aquí el hospital cuando te trajeron. Voy a decirle que tú puedes conversar con él en este momento.
0: Era un amigo de los padres de Antonio, quien visitaba la casa de ellos muchas veces.
1: ¿Qué tal, Antonio? ¿Cómo te sientes ahora?
0: Más o menos, pero ¿cómo llegué acá?
1: Pedro, te vio zambullirte justamente en esa parte peligrosa, donde hay corrientes debajo de la superficie, esas que vienen del río. Él entonces dio la alarma, y un hombre que estaba cerca alcanzó a sacarte. Pero, ¿qué te pasó, Antonio? ¿No viste la advertencia en el letrero?
0: Antonio sintió vergüenza. Sí, pero yo fui campeón de natación el trimestre pasado y me creía...
1: Sí, hijo, interrumpió el señor. Pero una cosa es nadar en una piscina donde no hay corrientes submarinas y otra es nadar en el mar. Campeón o no, tú no eres capaz de luchar contra las corrientes del agua.
0: Lágrimas se asomaron otra vez a los ojos de Antonio y dijo seriamente: si ese señor no me hubiera visto.
1: ¿Verdad, hijo? ¿Qué habría sido de ti? ¿Estás listo para morir?, preguntó, mirándole con mucho cariño.
0: El joven no pudo contestar.
1: Entonces el hombre sacó un Nuevo Testamento de su bolsillo y leyó las siguientes palabras: el que rehúsa creer en el Hijo no verá la vida, sino que la ira de Dios está sobre él. Aquí, le explicó, tienes una advertencia de parte de Dios y te dice que tú estás en un lugar de mucho peligro.
0: Entonces siguió leyendo la primera parte del versículo.
1: El que cree en el Hijo tiene vida eterna. Esa parte del versículo te explica cómo puedes ser salvo, hijo. El Señor Jesús ha venido aquí, donde tú estás, en peligro de perderte, pero de perderte en tus pecados. Él murió para rescatarte. Y si tú crees y confías en Él, su palabra dice que eres salvo. ¿Lo aceptarás, Antonio?
0: Sí, lo haré de todo corazón, contestó el joven.
1: Espero que tú que estás escuchando y que aún no has tomado esta decisión, también lo hagas en este mismo instante.

0: Debemos poner atención a todas las señales de peligro que vemos en todo lugar, ¿cierto, tío?
1: Sí, tía, porque a veces no hacemos caso y, por ejemplo, cruzamos a la mitad de la calle, donde no hay paso de peatones, o donde no hay semáforo, o donde no hay alguna indicación o un policía, y eso puede ser muy peligroso. Pero lo más peligroso es desatender las indicaciones que nos da la palabra de Dios.
0: La palabra de Dios nos indica el camino correcto por donde andar y las decisiones que debemos tomar.
1: Decisiones que tienen que ver con nuestra eternidad, con lo que va a pasar cuando nos toque salir de este mundo. ¿Dónde vas a estar tú cuando te toque partir de este mundo?
0: No esperes estar en una situación de peligro como Antonio para tomar una decisión y darte cuenta de que necesitas a Cristo como Salvador.
1: Es más, Antonio, en ese momento que se perdió debajo del agua, no tomó ninguna decisión, sino que Dios le permitió que alguien lo sacara y pudiese tomar esa decisión una vez estando en el hospital. Pero, ¿qué hay de ti si no tienes esa oportunidad de llegar hasta un hospital?
0: Dios tiene misericordia de nosotros, pero no debemos abusar de su benevolencia hacia nosotros. Dios nos ama, quiere salvarnos, pero tú eres libre de hacer esa decisión y cada minuto que pasa es una nueva oportunidad para que la hagas.
1: Y si no la haces en este momento, quiero decirte que estás rechazando a Dios, porque hay solamente dos opciones, o aceptarlo o rechazarlo, ninguna otra.
0: Juan 3:36 nos dice: el que rehúsa creer en el Hijo no verá la vida,
1: sino que la ira de Dios está sobre él. Dios no es malo. Dios no quiere que las personas se pierdan, pero la ira de él va a estar sobre los que se pierden porque, como dice este versículo, han rehusado creer.
0: Recuerda entonces memorizar este versículo, Juan capítulo 3, versículo 36.
1: El que rehúsa creer en el Hijo no verá la vida, sino que la ira de Dios está sobre él.

0: gracia no responde tu pregunta.
1: Tío, ¿cómo puede Jesús caber en mi corazón?
2: Cuando decimos corazón, en realidad queremos decir que algo está profundamente dentro de nosotros, donde en realidad sentimos y creemos. Así que cuando una persona dice, Jesús vive en mi corazón, quiere decir que le ha pedido a Jesús que sea su salvador, que le perdone, le cuide y que sea él quien controle toda su vida. Cuando alguien le pide a Jesús que tome ese control de su vida, realmente Dios es el que entra en esa persona a través del Espíritu Santo. Y este viene a vivir dentro de esa persona. Y algo muy extraordinario, el Espíritu Santo puede estar al mismo tiempo en todas las personas que aman a Dios. Jesús también quiere estar muy cerca de ti, como un buen amigo. Por medio del Espíritu Santo, Él quiere, puede y vive dentro de tu corazón. La Biblia dice en Colosenses capítulo 1, el misterio de Dios que había estado oculto desde los siglos y generaciones, pero que ahora ha sido revelado a sus santos, a estos Dios ha querido dar a conocer cuáles son las riquezas de la gloria de este misterio entre las naciones, el cual es Cristo en vosotros, la esperanza de gloria.

0: Comparte con algún amigo que no haya estado en el programa escuchando la palabra de amor del día de hoy, así puedes hablarle acerca del Señor.
1: Y recuerda también este día domingo asistir a la iglesia.
0: Fue muy hermoso compartir contigo el día de hoy. No te olvides nuestra próxima cita y tampoco olvides que
1: Dios
0: ama
1: a los niños,
0: especialmente a ti. Chao, bendiciones.
1: Chao, chao.

La Biblia es un libro muy grande y con muchas palabras. Pero ¿sabías que la Biblia no es solo para adultos? Es para niños también. Y tiene muchas cosas que Dios quiere que tú sepas. Cosas que puedes memorizar y guardar en tu corazón. Porque los niños como tú son muy importantes para Dios. Un día, mientras Jesús estaba contestando algunas preguntas sobre la familia, un niño se le acercó para que lo bendijera. Los discípulos, pensando que esto le molestaría a Jesús, le dijeron que se fuera. Pero Jesús quiere que los niños vayan a él.

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2: Hola niños, espero que se encuentren bien. Estoy muy contento de estar otra vez con ustedes. Antes de seguir hablando, quiero dar la bienvenida a Paula.
3: Gracias, Ale. Yo también espero que todos los niños que nos están escuchando estén muy bien. Y al igual que tú, también estoy muy contenta de compartir una nueva aventura.
2: ¿Sabes, Paula? Estoy ansioso por saber qué vamos a aprender hoy. Así que, ¿qué te parece si comenzamos?
3: Bueno, Ale, está bien. Pero antes, quiero que escuchemos una linda canción.

0: Ahora sí, ya está todo listo, ¿verdad?
1: Sí, Ale. Esperamos que nuestros amiguitos también estén listos para escuchar la historia y oír de la palabra de Dios.
0: Estoy seguro que ya están todos prontos esperando que comencemos. ¿Qué nos cuentas, Paula?
1: Hoy conoceremos a Emilia y Lucas. Ellos son compañeros de clase y, ¿saben?, están muy emocionados porque este es su último año escolar y como después cada uno se dedicará a diferentes profesiones, el director les propuso hacer un viaje.
0: ¡Wow! Mira qué buena idea. Yo quiero ir, Paula.
1: Ale, tú no estás en esa clase.
0: Ah, bueno, es un detalle, pero podemos ir con ellos, ¿sí?
1: Es que antes del viaje hay muchas cosas que hay que arreglar. Antes de adelantarnos a los hechos, ¿qué te parece si escuchamos a dónde van a viajar?
2: Niños, entiendo su emoción, pero por favor, déjenme terminar de hablar.
3: Director, director, yo tengo una pregunta.
2: Sí, Lili. Dime cuál es tu pregunta.
3: A todos nos encanta la idea de viajar, pero ¿a dónde vamos a ir?
2: Esa es una muy buena pregunta. Exactamente eso intentaba decirles.
3: Ah, perdón.
2: No hay problema. En realidad, pueden ir a donde ustedes quieran.
4: ¿En serio? ¡Qué bueno!
5: ¡Bien! ¡Me encantó!
3: ¡Qué bueno! Muchas gracias, director.
2: Por favor, no tienen que agradecerme. Este es su viaje y pueden elegir el lugar que quieran. Además, se portaron muy bien durante todo el año.
4: ¿Y a dónde vamos a ir?
3: Todos tenemos distintas ideas. Tiene que ser un lugar bastante lejos.
5: No, no, yo propongo que viajemos a Argentina. ¿Qué le parece?
3: No sé, a mí no me gusta mucho la idea.
2: Bueno, a ver, se me está ocurriendo una idea.
4: ¿Cuál, director?
2: Por lo que veo, todos quieren ir a distintos lugares. Tienen diferentes ideas, lo cual es lógico y me parece bien. Pero para que no haya malos entendidos, ni tampoco peleas, les propongo que cada uno tome un papel.
3: ¿Y qué vamos a hacer con el papel?
2: Tranquila, Emilia. Déjame terminar. En ese papel, cada uno va a escribir el lugar al que le gustaría ir. Después, lo van a doblar a la mitad y me lo van a entregar a mí.
3: ¿Y después?
2: Después, lo voy a leer en voz alta. Y el lugar que salga más veces, ese será al cual irán. ¿Les parece?
4: Está buena la idea.
3: Sí, a mí también me parece bien.
2: Bueno, veo que al resto de la clase también le parece bien. Estoy seguro que al menos un lugar se va a repetir.
0: Tal y como escuchamos, todos los alumnos le hicieron caso a la idea del director.
1: Sí, todos escribieron en el papel dónde querían ir y se lo entregaron al director.
0: Mientras que nuestros amigos escriben, nosotros vamos a escuchar una linda canción.

0: Paula, me parece que en este momento el director va a dar la gran noticia.
1: A ver, escuchemos.
2: Niños, he leído todos los papeles y quiero decirles que el lugar más nombrado, o mejor dicho, debería decir el país más nombrado, fue Brasil.
3: Bien, ese también lo elegí yo.
4: ¡Qué bueno! ¡Justo al lugar donde yo quería ir! ¡Sí! Vamos a disfrutar de las hermosas playas de Brasil.
3: Sí, y también de los parques de diversiones.
2: Sí, claro que sí. Me alegra ver que todos están contentos. Pero bueno, ahora manos a la obra.
4: ¿Cómo que manos a la obra? ¿Qué es lo que quiere decir, director?
2: ¡Claro! Ustedes quieren viajar, ¿verdad?
4: ¿Pero qué pregunta es esa, director? Es obvia la respuesta, por supuesto que sí.
2: Bueno, entonces ustedes deben juntar dinero para pagar el pasaje, el hotel y también la entrada a los parques de diversiones que quieren asistir. El viajar está en ustedes. Si todos trabajan en equipo, en unidad y organizan actividades para recaudar fondos, van a poder hacerlo.
4: ¿Trabajar? ¡Escuché bien! No, no, eso no es para mí.
2: Mira, Lucas, si quieres ir al viaje, deberás trabajar en equipo con todos tus compañeros. Haremos esto. Cuando organicen una actividad y recauden dinero, ese mismo dinero lo vamos a dividir en partes iguales.
3: ¿Y para qué vamos a hacer eso?
2: Para que todos tengan la misma cantidad. Solo de esa forma, todos van a trabajar juntos hasta el final.
3: Bueno, está bien.
0: Nuestros amigos, una vez que terminó la clase, decidieron reunirse en la casa de Emilia. Tenían que pensar y organizar cuál sería la primera actividad a realizar.
1: Escuchemos a ver qué es lo que se les ocurre.
3: Escuchen, amigos, se me está ocurriendo una super idea.
5: Podríamos hacer una cena.
6: ¿Una cena? ¿Y cuál es el objetivo?
3: Les comento y después me dicen qué les parece. Por favor, no me interrumpan.
4: A ver, Emilia, dinos.
3: Podemos hacer una cena de exalumnos. Avisarle a todos los que alguna vez asistieron a la escuela. Los dividimos por generaciones y todos pasamos un lindo tiempo juntos.
4: ¿Y cuánto vamos a cobrar por la cena?
3: Bueno, eso no lo sé. Hay que ver muchas cosas. Hay que pensar en el menú.
6: Sí, ¿y cómo vamos a hacer para avisarla a todos?
3: Por eso no hay problema. En la escuela deben estar todos los datos de los alumnos.
4: Bueno, vamos, piensen.
3: Espera un momento. Tú también eres parte de nosotros, así que tú también puedes pensar.
4: No. Yo soy el que decido si la actividad se hace o no se hace.
3: Haz lo que quieras. Lo único que te digo es que si no trabajas igual que todos, no podrás ir al viaje. Por lo menos con el dinero que nosotros recaudemos.
4: Eso ya lo veremos.
6: ¡Ay, qué rabia!
5: Tranquila, Emilia, no te preocupes. Vamos a pensar nosotras cuál podría ser el menú.
6: ¡Ay, es que...!
4: Sí, la, la, la, la, la.
3: Y todavía canta. Eso es una tomada de pelo. Mira, si no vas a pensar en nada ni aportas ideas, no tienes nada que hacer en mi casa.
6: ¡Ay, ya sé! Podemos hacer tallarines. Me encantan los tallarines.
4: ¿Ustedes? ¿Haciendo tallarines? ¡Ay, sí, seguro! ¿Cómo no?
0: Hasta donde hemos escuchado, nuestros amigos decidieron organizar una cena para recaudar fondos.
1: Sí, y también parece que todos están dispuestos a colaborar, menos Lucas.
0: Es verdad, Paula.
1: Pero volviendo al tema de la cena, ¿escuchaste, Ale, que nuestras amigas van a cocinar?
0: Sí, van a hacer tallarines caseros. ¡Oh, qué rico! Paula, ¿tú alguna vez hiciste?
1: No, la verdad que no, Ale. Pero seguro no va a faltar oportunidad para que yo haga.
0: Cuando los hagas, tenés que invitarme. Yo con mucho gusto voy. Ah, y que tenga un buen tuco con mucho, mucho queso.
1: Sí, algún día lo hago, te aviso.
0: Eso me sonó que va a ser dentro de mucho tiempo. Pero bueno, tiempo al tiempo. Paula, continuemos con la historia.
1: Me parece que están por preparar los tallarines.
3: ¿Saben? Ahora que me acuerdo, mi mamá tiene una máquina de hacer tallarines.
6: Una pregunta.
3: ¿Sí?
6: ¿Alguien de ustedes sabe hacer tallarines? Porque yo no tengo ni la más mínima idea.
3: No te preocupes, yo hice un par de veces con mi mamá, así que está todo bajo control.
5: Bueno, si tú dices...
3: Necesitamos mucha harina, muchos huevos y tal vez un poco de agua.
5: Como dijo el director, manos a la obra.
3: A cocinar se ha dicho. Lili, pásame la harina, por favor.
5: Sí, claro, aquí está.
3: Camila, por favor, saca los huevos de la heladera y ponlos sobre la mesada.
0: Y así nuestras amigas pasaron toda la tarde preparando los tallarines.
1: Sí, y también se divirtieron mucho.
0: Los días pasaron y por fin llegó el día de la cena. ¿Qué les parece, niños, si vamos a escuchar qué es lo que está pasando?
3: ¡Ay, Camila! ¡Lili! ¡Vino mucha gente! ¿Dónde está Lucas? ¡Lo necesitamos para que nos ayude!
5: No sé, Emilia. ¿Quieres que lo vaya a buscar?
3: Sí, por favor. Pero ya que vas a buscarlo, de camino puedes dejar esta fuente con panes sobre la mesa.
5: Sí, no hay problema.
3: Tú podrías ir sacando el hielo de la heladera y ponlos en la jarra con jugo.
1: Mientras tanto, en otro lado del colegio...
7: ¡Lucas! ¿Qué haces jugando a la pelota?
4: ¡Ay, Lili! ¿Para qué me haces esa pregunta? ¿No ves que estoy jugando con la pelota?
7: Sí, pero deberías estar ayudándonos a servir la mesa.
4: No. Yo dije que eso no era para mí.
7: Pero, Lucas, ¿y entonces qué es para ti?
4: No lo sé, pero ¿no ves que ahora estoy haciendo algo mucho más importante?
7: Ah, ¿más importante? ¿Jugar a la pelota te parece más importante que ayudarnos para irnos de viaje?
4: No. Ay, tú siempre entiendes mal. No quise decir eso.
7: Bueno, entonces deja de jugar a la pelota y ven a ayudarnos. En verdad te necesitamos.
4: Bueno, sí. Yo después voy. Ahora déjame terminar de jugar, que no me puedo concentrar. Me estás molestando.
7: Está bien, como quieras.
3: ¿Qué pasó?
5: Bueno, es que sí lo encontré.
3: ¿Y dónde está? ¿Por qué no vino?
5: No, él no va a ayudarnos. Me dijo que esto no era para él.
3: Ah, no, esto no puede ser. Después voy a hablar con él. Nosotros éramos un equipo.
1: Como escuchábamos recién, Emilia quedó muy triste por todo lo sucedido. Pero de todas maneras, ella siguió trabajando.
0: Sí, y cumplió con lo que dijo. Más tarde habló con Lucas sobre todo lo ocurrido.
1: Es verdad, pero Lucas casi ni la escuchó. Es por eso que Emilia decidió ir a hablar con el director de la escuela.
0: Y el director prometió que hablaría con Lucas. Me parece que en este momento está hablando. Vamos a escuchar.
2: Lucas, ven un momento, por favor. Quiero hablarte.
4: Uy, ¿y ahora qué fue lo que hice?
2: En realidad, quiero charlar un poquito contigo.
4: ¿Pero de qué?
2: Me enteré lo que pasó en la cena de ex-alumnos que organizaron el otro día.
4: Ah, sí. Bueno, es que no tenía ganas de ayudar. Yo no estoy para esas cosas. Además, Emilia, Camila y Lili me trataron mal y se enojaron conmigo.
2: Estuve pensando en esta charla y Dios puso en mi corazón... compartir un versículo contigo. Se encuentra en el libro de Proverbios, capítulo 13, verso 2. Quiero que prestes atención. Dice así: cada uno recoge el fruto de lo que dice, pero los traidores tienen hambre de violencia. En otras palabras, los que hablan de hacer el bien reciben su justo premio, pero los traidores reciben el castigo que se merecen.
4: ¿Y eso qué quiere decir?
2: Te lo voy a explicar de esta manera. Alguien que tiene un campo y se dedica a cultivarlo, cuando planta una semilla de frutillas, ¿qué espera que nazca de esa semilla?
4: Y frutillas, obvio.
2: ¿Y si planta semillas de papas? ¿Qué espera?
4: Ay, qué pregunta más tonta. ¿Y papas? No va a esperar que salgan zanahorias.
2: Lo que te quiere enseñar la Biblia es que lo que tú siembras, eso cosecharás. Es decir, con tu actitud de no querer ayudar en nada, ¿qué conseguiste?
4: Que se enojaran conmigo.
2: Si plantamos malas actitudes, seguramente cosechemos malas actitudes. Dime una cosa, Lucas. ¿Tú quieres ir al viaje?
4: Claro que quiero ir.
2: Escucha lo que dice el verso 4. Escucha con atención. El perezoso desea y no consigue. el que trabaja prospera.
4: Sí, entiendo.
2: La pereza nunca nos lleva a buenas cosas. No porque yo lo digo, sino que la Biblia lo dice. Tú quieres ir de viaje como todos, pero no quieres trabajar para hacerlo. Y como dije, el que no trabaja no viaja.
4: Sí, lo sé.
2: Emilia, Camila y Lili, con esfuerzo, están consiguiendo recaudar el dinero para poder disfrutar de un lindo viaje.
4: Sí, ya entendí.
2: Escucha lo que dice el verso 10. Con este termino y te vas a jugar. Dice así: el orgullo solo provoca peleas. La sabiduría está con los humildes. ¿Tu orgullo qué provocó?
4: Que yo me peleara con Emilia, Cami y Lili.
2: ¿Entiendes a lo que voy, Lucas? Con tu forma de actuar, que sabes que no fue la correcta, no ganaste nada. Solo peleas.
4: Sí, es verdad. Quiero pedirle perdón a Dios por ser orgulloso, porque eso es un pecado, ¿verdad?
2: Sí, Lucas, es así.
4: Y después de pedirle perdón a Dios, voy a ir a pedirle perdón a Emilia, Lili y Camila.
2: Me parece muy, pero muy bien. Eso es lo correcto. Estoy seguro que te van a perdonar.
4: Director, una cosa más.
2: Sí, Lucas, dime.
4: Todavía puedo ir al viaje, ¿verdad?
2: Sí, claro que sí. Aún quedan algunas actividades por hacer. Con trabajo y esfuerzo, seguro lo lograrás. ¡Ánimo! Dios recompensa las buenas actitudes. Que tengas buena tarde. Y no tardes en hablar con tus compañeras. Y manos a la obra, Lucas.

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3: La respuesta está en la Biblia. Gracias por seguir en sintonía de este espacio. La respuesta está en la Biblia. Y tengo una pregunta para ti y quiero que averigües la respuesta. ¿Por qué fue llamada la Torre de Babel?

Les repito una vez más la pregunta del día. ¿Por qué fue llamada la Torre de Babel? 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

Amiguito, solamente en Dios podremos estar seguros y además encontrar la victoria. Salmo capítulo 62, versículo 6, dice: solo Él me da su protección, solo Él puede salvarme, jamás seré derrotado. Recuerda, amiguito y amiguita, que no hay nadie como Dios, y ante cualquier circunstancia en la vida, siempre busca a Dios.

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2: Hay un antiguo dicho popular que dice que el pasto siempre está más verde del otro lado. ¿Será realmente cierto?
3: Oh, hola. Me encuentro trabajando en uno de mis inventos. Soy Juan Carlos Castillo, pero tú puedes llamarme tío Juanca. Y esto es Odisea. Veamos si esto funciona.
4: ¡Esperen!
3: Muy bien. Me parece que necesita un poco más de trabajo. Pero esa es la parte emocionante, porque nunca sabes lo que descubrirás en el camino. Pero no te quedes solamente con lo que te digo. Puedes averiguarlo tú mismo cuando nos acompañes hoy en nuestra aventura en Odisea.
2: ¡Hola! Soy Cristina y estoy lista para llevarlos a una nueva visita a Odisea. Hoy conoceremos a Connie Campos y aprenderemos una lección sobre estar satisfechos con lo que tenemos en lugar de andar siempre deseando otras cosas. ¿Sabes? La Biblia habla de un hombre que aprendió a sentirse satisfecho sin importar dónde estuviera o qué situación estaba atravesando. Y créanme que si hay alguien que tenía buenas razones para querer algo mejor, era esa persona. Solo escucha algunas de las cosas por las que tuvo que atravesar en su vida. Resulta que este hombre recibió 40 azotes con un látigo. Y no solo una vez, sino más bien 5 veces. 3 veces se hundió el barco en el que viajaba. Y por si fuera poco, en una ocasión, el rey de una gran ciudad envió a todo su ejército a buscarlo para matarlo. La única forma en que pudo escapar fue metiéndose dentro de una canasta que fue bajada por sus amigos usando una cuerda hasta quedar del otro lado de la muralla de la ciudad.

0: o una amiga muy especial cuando regresemos a nuestra aventura en Odisea después de este mensaje.
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0: Castillo está realmente lleno hoy. El lugar está a punto de estallar con tantas personas, lo cual es muy bueno para el negocio, pero muy mal para el pobre Juanca y sus nervios. Él es el que está detrás del mostrador atendiendo a todos y asegurándose de que cada quien reciba lo que ordenó a tiempo. El problema es que todos quieren sus órdenes al mismo tiempo.
3: Bien, veamos. ¿Quién sigue?
4: Yo quiero un batido de chocolate para llevar, por favor.
3: Un batido de chocolate. Un segundo, Oscar. Club del Castillo. Oh, hola, Mariana. Claro, me encantaría hablar en tu clase de escuela dominical. ¿Sobre qué tema? Veamos.
4: Señor sí, Castillo, ¿le podría agregar crema batida, por favor?
3: Claro, crema batida, sí. ¿Qué? No, Mariana, no, hablaba con Oscar.
5: Hola, Juanca. Parece que estás muy ocupado.
3: Mariana, ¿podrías esperar un momento, por favor? Hola, Tomás.
5: Recogí lo que pediste de la finca. Es pesado. ¿Dónde lo quieres?
3: El Monte de la Transfiguración. No es contigo, Tomás. Mariana, ¿estás ahí? Sí, sí, hablaré sobre Jesús en el Monte de la Transfiguración, ¿está bien?
4: Señor Castillo.
3: Bien, puedes escoger las referencias de la Biblia. La historia está en los libros de Mateo, Marcos.
4: Señor Castillo.
3: Oscar, ya estoy contigo. Mariana, no, yo sé que Oscar no está en la Biblia.

0: Lucas, me refiero a él. No, no, Lucas sí está en la Biblia. Y Tomás está en el pasillo.
1: ¿Ahora puedo tener mi batido?
0: Sí, tan pronto como termine con Mariana.
2: Señor Castillo.
0: Rocío. No, no, yo sé que eres Mariana, Mariana. Estaba hablando con Rocío. Escucha, ¿puedes esperar un segundo? Gracias. ¿Qué pasa, Rocío?
2: Estamos haciendo las preguntas para la competencia bíblica y Julio no quiere cooperar. Creo que está empezando una pelea.
0: Bien, bueno, ya estoy con ustedes, ¿eh? Mariana, hablemos luego.
1: ¿Y qué hay de mí?
0: ¿También quieres hablar con Mariana luego?
1: No, me refiero a mi batido.
0: Ay, sí. Tomás, ¿vendrías aquí un minuto? Escucha, tengo que colgar, Mariana. Te llamaré esta noche. Bien, bien, hasta luego.
3: ¿Qué puedo hacer por ti, Juanca?
0: Tomás, ¿le harías un batido a Oscar? Tengo que intervenir en una pelea.
3: Juanca, ¿cuándo vas a contratar a alguien para que te ayude aquí?
0: Créeme que estoy tratando, solo que no he encontrado a la persona correcta aún.
3: Bien, Oscar, ¿cómo se hacen esas cosas?
0: Rocío, vamos a buscar a Julio.
2: Pues creo que él ya nos encontró. Mira que viene.
0: Julio.
4: Hasta luego, señor Castillo.
0: No, Julio, espera un momento. ¿Qué sucede? ¿Pasa algo malo?
2: Nada. Él dijo que la competencia bíblica es tonta.
4: ¡No lo dije!
2: ¡Claro que sí!
4: ¡No
2: sí
4: es cierto! ¡No lo dije!
0: ¡Esperen, esperen! Julio, creía que te gustaba la competencia bíblica. Eres muy bueno respondiendo preguntas. Por eso quería que tú y Rocío estuvieran a cargo en esta ocasión.
4: Lo sé, lo sé. Es solo que siempre hacemos lo mismo.
0: Bien, siempre es posible hacer nuevas actividades. ¿Qué tienes en mente?
4: ¿Yo?
0: Claro, este lugar se trata de nuevas ideas.
4: Bien, no creo tener nuevas ideas. Solo estoy cansado de las ideas viejas.
0: Ya veo. Ya sé de qué se trata eso, Julio. Muchas veces ese sentido de aventura es difícil de obtener. Pero a veces solo hay que cambiar la manera en que ves las cosas. Nunca sabes dónde aparecerá tu próximo descubrimiento, ¿verdad? La emoción podría estar esperando por ti al otro lado de la puerta.
2: Buenas.
4: ¿Sí? ¿Sí?
2: ¿Podrían decirme cómo llegar a la Avenida Colón?
4: Ah.
2: ¿Dije algo malo?
0: Oh, no, no. ¿Te refieres a la Avenida Colón Norte o Sur?
2: Ah. No, pues no sé. Lo tengo escrito aquí en este papel.
0: A ver. Clasificados, ¿eh? Se busca una ayudante de medio tiempo. Interesadas, aplicar en el centro comercial en Avenida Colón, 1539 Norte.
2: ¿Pueden decirme cómo llego ahí?
0: Sí, sí, claro, supongo que sí. Ah, por cierto, ellos son Julio y Rocío. Y mi nombre es Juan Carlos Castillo. ¿Cuál es el tuyo?
2: Connie Campos.
0: Así que, Connie, me estás buscando un trabajo.
2: Sí, pero solo para obtener el dinero suficiente para irme de aquí. Me quiero regresar a la Ciudad de México.
4: Eres de la Ciudad de México. ¿No se encuentra el parque Chapultepec ahí?
2: Sí, ahí está.
4: Vaya.
0: ¿Tienes familia allá?
2: Bueno, la verdad no. Solamente a mi papá, pero casi nunca lo veo. Bueno, ¿me van a decir dónde está la Avenida Colón?
0: Sí, claro, el centro comercial. ¿Tienes experiencia en la industria de la moda?
2: Bueno, pues tengo mucha experiencia comprando ropa. Yo creo que eso cuenta, ¿no?
0: Claro. ¿Este es tu primer trabajo?
2: No, no, no. Durante el verano pasado fui mesera.
0: ¿Has sido mesera?
2: Sí. Bueno, ¿queda lejos de aquí?
0: ¿Qué?
2: La Avenida Colón.
0: Ah, no, no, qué va, no es nada lejos, no. ¿Viste otros de los anuncios aquí? Escucha este. Se requiere de estudiante de secundaria en una heladería muy visitada.
2: Pues sí, suena bien. Parece que la Avenida Colón es la avenida principal de la ciudad, ¿verdad? Yo la voy a encontrar por mí misma.
0: Sí, supongo que podrías hacerlo. O si quieres, puedes caminar a la tienda Celedón, recoger un uniforme y regresar.
2: ¿Cómo?
0: ¿Ves este último aviso, el de la heladería? Es mío.
2: ¿Me está ofreciendo trabajo?
0: Ajá. Ya sé de dónde eres, un poco sobre tu familia, qué clase de experiencia tienes. ¿Falta algo?
2: No. Me parece que usted es muy observador, ¿eh?
0: Tomaré eso como un elogio. Así que, ¿crees que podrías empezar de una vez?
2: ¿Puedo saber al menos cuánto es la paga?
0: ¿La paga? Bueno, veamos. Te diré algo.

0: Siempre íbamos de vacaciones ahí.
1: Vaya, ¿alguna vez fuiste a bucear?
0: No, nunca me interesó el buceo. ¿Estás seguro de que esta es la calle correcta?
1: Bromeas, he vivido aquí desde pequeño. Parece que hay mucho que hacer en México. ¿Alguna vez te aburriste allá?
0: No, de hecho nunca me aburrí, al menos hasta que vine acá.
1: Sé a lo que te refieres. Lo único que hacemos acá son competencias bíblicas.
0: ¿Competencias bíblicas? ¿Qué es eso?
1: Es un juego donde el señor Castillo hace preguntas sobre la Biblia y dos equipos tratan de responderlas.
0: ¿Quieres decir que el señor Castillo es religioso?
1: Bueno, él es cristiano, si te refieres a eso.
0: Ay, ay, ay, ay, ay. Ahora sé que tengo que regresarme a la Ciudad de México.
1: ¿Sabes? Estaba pensando, ¿no es peligroso que una chica como tú viaje en autobús hasta México sola?
0: Yo sé cuidarme sola.
1: Bueno, sí, pero tal vez sea mejor que alguien vaya contigo. Tal vez un chico, alguien que pueda protegerte. Ya sabes, por si algo malo pasa.
0: ¿De qué hablas?
1: Porque si necesitas a alguien así, creo que yo podría acompañarte.
0: Julio, yo...
1: Bien, ¿qué opinas?
0: Pues pienso que es... Es la tienda Celedón. Ahí está, ¿verdad?
1: Sí.
0: Gracias a Dios.
1: Te dije que la encontraríamos.
0: ¡Señor Castillo!
2: Aquí, Connie.
0: Ay, ahí está. Uy, está muy callado aquí. Yo creo que todos están en casa cenando. ¿Hay algo que pueda hacer por usted?
2: Y el refrigerador necesita una buena limpieza. Pero puede esperar. Ven acá, quiero mostrarte algo.
0: ¿Qué?
2: ¿Te has dado cuenta de que siempre pasas media hora al día contando centavos y pesos?
0: Sí.
2: Ah, pues eso es algo del pasado, gracias a este aparato que acabo de inventar. Lo llamo el separador de monedas.
0: Ay, ¿y qué hace?
2: Pues para empezar, está conectado a la caja registradora. Alguien compra un helado de 28 pesos y te paga con 3 monedas de 10 pesos. Marcas el precio en la caja registradora y pones las monedas aquí. La máquina reconoce las monedas, calcula el cambio y te devuelve los 2 pesos aquí.
0: ¡Uy, qué increíble!
2: Al final del día las monedas se depositan en una bandeja y todo queda contabilizado.
0: ¡Wow, qué padre!
2: ¿Cuál padre?
0: No, usted sabe, qué padre, qué buena onda, qué chévere.
2: Ah, oh, bueno, no está completamente terminado, ¿no? Quiero idear la manera que pueda manejar billetes. Pero me imagino que sí, que es padre, si es que así se dice.
0: ¿Puedo preguntarle algo?
2: ¿Qué?
0: ¿Hay algo que usted no haga? Quiero decir, administra una heladería, escribe libros porque los vi en la biblioteca, ha coleccionado todo tipo de aparatos locos y los tiene aquí en la tienda, y ahora me doy cuenta que también es un inventor. Es que estas últimas 3 semanas han sido toda una aventura.
2: Bueno, ya sabes lo que dicen sobre una persona ociosa.
0: No, no sé, ¿qué dicen?
2: La pereza conduce al sueño profundo y el holgazán pasará hambre.
0: Ah, sí. Yo creo que eso lo escuché también de mi abuelito una vez.
2: Seguramente lo escuché de ella también. Así que ya tienes suficiente dinero para regresar a México, ¿verdad?
0: Sí, ya casi. Mira, aunque no me crea, pienso que voy a extrañar este lugar.
2: Bueno, yo también te voy a extrañar. Muchos de los niños se han encariñado contigo.
0: ¿De veras?
2: Sí, siempre hablan de ti. ¿Escuchaste lo que dijo Connie? ¿Sabías que Connie fue una extra en una película?
0: Bueno, filmaron una película en mi escuela, todo el mundo fue extra.
2: A eso no le importa a los chicos, especialmente a Julio.
0: Ay, sí, Julio.
2: Pero, bueno, creo que realmente no importa. Después de todo te irás pronto, ¿verdad?
0: Bueno, estaba planeando hacerlo, pero tal vez, sí, no sé,
2: Y dime, Connie, ¿cómo se siente tu madre al respecto?
0: Ah, pues es que no se lo he dicho. No, no se lo he dicho exactamente.
2: ¿No crees que se sentiría mal cuando se entere de que te has ido?
0: Ay, a ver, sé lo que está tratando de hacer, ¿eh? Está tratando de hacerme sentir culpable.
2: Solo digo que tal vez no sea correcto que desaparezcas sin al menos hablar primero con tu madre. Eso es todo. Además, no sabes lo que podría ocurrirte estando sola en una gran ciudad como esa.
0: Yo vine a trabajar aquí para ganar dinero, no para recibir sermones.
2: Connie, solo quiero que veas lo peligroso que puede ser. Quizás puedas esperar un poco antes de que tengas...
0: ¿Sabe qué? Si empiezo ya, creo que podría limpiar el refrigerador antes de renunciar.
2: ¡Connie!
1: Señor Castillo.
2: Julio, ¿de dónde saliste?
1: De ningún lado. He estado sentado acá.
2: Ah, lo lamento. Creo que estaba distraído.
1: ¿Está enojado con Connie?

0: ¿La va a despedir?
1: No estoy enojado con Connie. Solo un poco... bueno, preocupado, eso es todo.
0: Claro, está preocupado porque ella se va a ir a México y nadie podrá cuidarla y ver que no se meta en problemas.
1: Así es, sí, eso me preocupa.
0: Entonces puede estar tranquilo.
1: ¿Por qué?
0: Porque hablé con Connie y no irá a México sola.
1: ¿Ah, no?
0: No, señor, yo iré con ella.
1: ¿Qué?
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8: Y 20 centavos es su cambio.
6: Gracias, Connie.
8: Juanca, este separador de monedas funciona excelentemente. Como dirían en México, está padrísimo.
1: Connie, tienes un problema.
8: ¿Qué? No puse bien el dinero, ¿verdad? Yo pensé que me dijiste que iba aquí.
1: No hablo de la máquina de monedas. Es algo serio. Acompáñame a la cocina. ¿Te das cuenta de que Julio está planeando irse a México contigo?
8: ¿Qué?
1: Me dijo que iría contigo y que tú estabas de acuerdo con eso.
8: No, yo nunca dije eso. Él mencionó la idea alguna vez, pero yo no lo tomé en serio.
1: ¿Entonces no le dijiste que no debería ir?
8: Bueno, no dije ni sí ni no. Y tampoco es mi problema, ¿sabe?
1: Connie, si conoces a Julio, sabrás que él se deja influenciar muy fácilmente, especialmente por ti.
8: ¿Por qué por mí?
1: ¿No sabes que él está loco por ti?
8: ¿Qué? Yo nunca le... Ay, no puedo creerlo.
1: Bueno, esa parte no es culpa tuya. Y no tiene que ser un gran problema, siempre y cuando lo manejes correctamente.
8: ¿Pero por qué debo manejarlo? ¿Soy su mamá o algo?
1: No, yo hablé con su madre y su padre. Y ellos están preocupados. No saben qué hacer, pero no van a encerrarlo en su habitación.
8: Ay, yo nunca quise involucrarme con nadie aquí. Yo solamente quería ganar dinero e irme.
1: Bien, que solo querías hacer lo tuyo, ¿verdad?
8: Exactamente.
1: Y mientras tanto, Julio comete uno de los errores más grandes de su vida porque lo ilusionaste sobre México.
8: Si él se ilusionó, no es porque yo le hubiera...
1: Lo lamento, Connie, pero no funciona de esa manera. Cada vez que haces contacto con otro ser humano, algo sucede. Ninguno de ustedes es el mismo que era antes.
8: No me echa a mí la culpa.
1: Dios nos hizo dependientes unos de otros. Él quiere que sintamos responsabilidad por los demás.
8: Mire, no me interesa mucho Dios, así que no me afecta lo que Él quiera.
1: Muy bien, no eres creyente. Pero piensa en lo que te he dicho. Es sentido común. ¿Qué clase de mundo seríamos si nadie se preocupara por el otro?
8: Sí, pero ¿quién se va a preocupar por mí? Quiero decir, ¿dónde está mi lugar en todo esto? Si no me preocupo por mí, no puedo esperar que los demás lo hagan.
1: ¿Por qué no? Tienes personas a tu alrededor que quieren preocuparse por ti. Te diré algo. Preocuparse tiene sus riesgos. A veces la gente por la que te preocupas te desilusiona. Julio va a tener que aprender esa lección gracias a ti.
8: Ay, lamento mucho que ese chico vaya a resultar herido. ¿Pero qué puedo hacer por él? Si él ya está convencido.
1: Tal vez puedas convencerlo de lo contrario. Tengo una idea. Pero te va a costar algo.
8: Estoy escuchando.

0: Hola a todos. Tiempo de iniciar la competencia bíblica. Tenemos equipos de todas las ciudades en la competencia de hoy.
1: Yo creo que mejor me voy.
2: Claro, es el apuro. Creo que te gustará esta parte.
0: Pero primero déjenme presentarles a nuestra anfitriona sorpresa. Alguien que la mayoría de nosotros hemos aprendido a conocer y amar. Nuestra propia Connie Campos.
1: ¿Connie? Ella no puede ser la anfitriona. Se va a perder el autobús.
2: ¿Qué dices?
1: Nada.
3: Hola a todos. Me alegra mucho estar aquí. Yo no sé si seré buena para esto, pero aquí vamos. ¿Están listos los dos primeros grupos? Bien, aquí está la primera pregunta. En Hebreos capítulo 6, ¿quién es llamado sumo sacerdote de la orden de Mel?
4: Melquisedec.
3: Eso. Jesús. A ver, ¿eso es correcto? ¡Ah, sí! ¡Sí es correcto! ¡Ay, no! Yo creo que necesito que alguien me ayude. Quizá un coanfitrión. ¿Hay algún voluntario?
2: Julio, ¿por qué no te ofreces?
1: No.
2: ¿Has sido anfitrión antes o no?
1: No, gracias.
3: Julio, ¿qué hay de ti?
1: Vamos, hijo. Bueno.
3: Un aplauso para Julio, que aquí viene. Muy bien. Esta es la siguiente pregunta. ¿Todos listos?
1: Connie, perdiste el autobús.
3: Habrá otros autobuses. Muy bien. ¿Quiénes fueron Sadarac, Meserac y Abednego?
1: Sadrac, Mesac y Abednego.
3: Eso, lo que él dijo. Y felicidades a nuestros ganadores, la Escuela Cristiana Villanueva. ¿Sabes? Eres muy bueno en esto, ¿eh?
1: Pues sí, pero...
3: Ahí fue divertido, ¿verdad?
1: Eso creo. Pero no lo entiendo. Querías irte más que yo. Lo sé. El señor Castillo te convenció, ¿verdad?
5: No exactamente. Solo estuve pensando un poco. La razón por la que quería irme a México es porque tengo amigos allá y personas que me agradan.
1: Sí.
5: Pero mira a tu alrededor. Aquí en Odisea ahora tengo amigos y me he divertido mucho con personas como tú.
1: ¿Entonces cambiaste de idea?
5: Creo que lo que te estoy diciendo es que no importa el lugar en donde vivas, lo importante es tu actitud al respecto. Emocionante, aburrido, divertido, depresivo. Realmente depende de ti. Y lo que no tienes siempre parece mejor que lo que tienes. Tal vez si te fueras a México, te darías cuenta que las cosas pueden ser buenas aquí también.
1: ¿Eso es lo que crees?
5: No lo sé. Tal vez, pero ya lo averiguaremos.
6: Parece que Connie y Julio han aprendido por lo menos parte del secreto del contentamiento. Y es que, para descubrir el resto del secreto, tenemos que volver a hablar del hombre del que hablamos al inicio de este programa. ¿Ya sabes de quién se trata? Pues, si respondiste que el apóstol Pablo, tienes toda la razón. Él habló del contentamiento en varias partes de la Biblia, pero quizás la más clara la encontramos en Filipenses 4, versículos del 11 al 12, cuando escribió: No digo esto porque esté necesitado, pues he aprendido a estar satisfecho en cualquier situación en que me encuentre. Sé lo que es vivir en la pobreza y lo que es vivir en la abundancia. He aprendido a vivir en todas y cada una de las circunstancias, tanto a quedar saciado como a pasar hambre, a tener de sobra como a sufrir escasez. ¿Sabes? Este es un buen capítulo para leer si algún día te sientes desanimado. Bueno, aunque Pablo nos habló de los resultados en esos versículos, no nos ha dicho aún su secreto. ¿Cómo pudo sentirse satisfecho sin importar la situación en que se encontraba? Bueno, la respuesta es muy sencilla. Porque él servía a Dios con todas sus fuerzas, su voluntad y su alma. Y ese es el verdadero secreto para estar contento. 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

Hola, hola familia, buenos días, bienvenidos a esta nueva edición de tu programa favorito Tendencia Juvenil, tu programa de todos los sábados. Ya estamos aquí en la cabina principal del de Radio Cultural La Mauta. Querida familia, buenos días con todos. Sábado, fin de semana, sábado 29 de agosto, ya se va el mes, querida familia, se va el mes. Así es que la pregunta de siempre, ¿qué es lo que hemos hecho hasta este momento? ¿Qué es lo que hemos realizado hasta este momento? ¿Habrá cumplido nuestra meta, nuestros planes hasta este mes, medio año, ya pasando, ¿no? Un poco más. Hoy celebramos al Dios de amor. Saludamos desde ya a nuestros hermanos que están conectados por la plataforma digital de Facebook por la página de Radio Cultural La Mauta en los 99.9 FM y también a nuestras radios retransmisoras, querida familia, en esta mañana, que hacen que este programa y bueno, todos los programas producidos por Radio Cultural La Mauta lleguen a más personas en esta mañana. A nuestros hermanos que aún todavía no hay señal, pero la radio siempre llega, ¿no? Radio Cultural La Mauta, 65 años, al servicio de Dios y la patria. Estamos bendecidos en esta mañana. ¿Cómo han estado, querida familia? ¿Cómo han estado? Bueno, el sábado anterior hemos hecho un programa grabado para todos ustedes porque estábamos un poco de viaje también allá por Lima. Siempre chequeando también el tema de salud, pues hay que cuidarse, ¿no? Hay que cuidarse, pero bueno, ahora estamos aquí en vivo con todos ustedes y compártenos ya, querida familia, si tú estás en casita todavía escribiéndonos. Bueno, comparte la transmisión y escríbenos ya cómo te ha ido tu semana, cómo te ha ido pues estos días, qué es lo que has hecho. Aquí también tuvimos una jornada muy larga el día de ayer y estaremos contando más adelante. Comparte la transmisión, querida familia, o también escribe al número de la radio, el número 910-264-219. Ese es el número de la radio, así que si gustas, por favor, puedes escribirnos. O también, si gustas, puedes llamarnos, ¿no? Un saludito por ahí para la familia. Sería genial también en esta mañana. Así que conéctense ya, querida familia, que en instantes también estamos entrando lo que hemos traído, ¿no? Para ustedes, para todos ustedes, con mucho cariño, las preguntas bíblicas en esta mañana. Comparte la transmisión, aquellos hermanos, amigos, familiares que tú deseas o tú piensas que realmente lo necesitan, porque el Señor tiene un mensaje preparado para el día de hoy. Así que estamos preparados aquí en Radio Cultural La Mauta con su programa Tendencia Juvenil. Y mientras se van conectando, querida familia, vamos con lo mejor de la música aquí en Tendencia Juvenil. Comparte la transmisión y escríbenos ya desde dónde nos escuchas, de qué parte te encuentras en esta mañana. Sería genial también tener un poco de conversación con ustedes también. Pero mientras se van conectando, vamos con lo mejor de la música que traemos aquí en Radio Cultural La Mauta, tu programa de los sábados. Y saludos desde ya también para aquellos hermanos que están en sintonía, para Brandon Mendoza que está ahí en casita escuchando full sintonía de la radio. Y bueno, un saludo especial para toda la familia también en esta mañana, sábado, fin de semana, 29 de agosto. Vamos con la canción de Barak, Tu Hijo Soy, que está de moda, que querida familia, está de moda aparte de las redes sociales. Barak también siempre estando y compartiendo para toda la comunidad cristiana. Bueno, hace poco vimos una entrevista allá en los Estados Unidos donde un camarógrafo lo había reconocido pues al cantante de Barak. Y bueno, que fue muy interesante de compartir con toda la familia, ¿no? Estando allá en Estados Unidos, para toda la comunidad cristiana, siempre dando el mensaje, llevando por los altos la palabra de nuestro Señor. Así que vamos con Barak en esta mañana, querida familia, para todos ustedes. Escríbanos ya al número de la radio 910-264-219.

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1: Y esta mañana Barak nos comparte Tu Hijo Soy, querida familia, para todos ustedes. Qué lindo iniciar pues siempre compartiendo con lo mejor de Robert, el vocalista de Barak, querida familia, para toda la comunidad cristiana. Bueno, ya se van conectando a la familia en esta mañana y saludamos desde ya a aquellos que están reaccionando también a la transmisión, para Dominga Quispe, para Ángela Carranza, para Juan Cornejo, para Mif, para la familia, para José Luis Rojas en esta mañana, para Jenny Quispe, para Eloy Damas Lucán, y bueno, para todos también que están reaccionando a la transmisión, y esto es interesante. Lea Auki también, familia, gracias por estar aquí.

Y bueno, comentábamos, querida familia, cómo les ha ido su semana. Compártanos, que aquí también vamos a compartirles a ustedes, porque el día de ayer tuvimos una jornada muy larga aquí en Radio Cultura La Mauta, porque tuvimos una radiotón para toda la iglesia Cristo Rey, para hacer algunos acondicionamientos, implementación del templo nuevo que estamos construyendo. Y estuvimos desde las 8 de la mañana hasta las 6 de la tarde, querida familia, trabajando en la obra del Señor. Bueno, siempre nuestro Padre no es deudor de nadie, así que siempre recompensará también a cada uno de nosotros conforme lo que se ha podido trabajar también. Bueno, ayer ha sido de mucha bendición a aquellos hermanitos del sur, de la selva, de Lima. ¿Y cómo es la familia en Cristo que se une, querida familia? Pues esa convicción, ¿no?, de todos ir con un mismo sentido. Juntos construyamos el templo del Señor, ¿no?, caracterizado el lema de la Radiotón. Así que fue de mucha bendición, familia, así que estamos contentos también y agradecidos por todo su apoyo. También decíamos que no solamente tal vez económicamente, sino también con una oración que tenemos por ahí, o de repente también pues algún material que estamos sobrando en casita. Lo importante es contribuir en la obra de nuestro Padre. Así que si estás en casita, querida familia, compártenos ya cómo te ha ido tu semana también, cómo te ha ido, cómo estás en esta mañana, sábado, fin de semana. Yo sé que los sábados siempre estamos en casita, algunos de repente todavía están en la cama preparando el desayuno, algunos. Bueno, saludos también para los amigos del volante en esta mañana que escuchan el programa, siempre compartiendo y buscando el buen contenido también.

9 de la mañana con 57 minutos, querida familia, aquí en Radio Cultural Amauta. Y bueno, vamos a comenzar también en breve con las preguntas bíblicas que hemos traído para ustedes. Esperemos que estén atentos, ya refrescando también un poco la memoria para poder responder y siempre tener también un feedback, ¿no? Nosotros mismos, retroalimentarnos sobre todo y estar preparados para cualquier momento. Porque siempre las personas, los amigos están ahí, pues, siempre poniendo a los cristianos como que, oye, te hago esta pregunta y a veces no tenemos nada que responder. Así que comparten la transmisión con tus amigos, con tus hermanos. Y bueno, vamos a iniciar también este bloque ya de las preguntas bíblicas que hemos traído para ti, querida familia.

saludamos ese día también para nuestros hermanos de Huancavelica, también esta mañana escuchando el programa Full Sintonía de la radio. Ya sé que ahorita se van a conectar también por la plataforma digital, pero están ahí por radio, por internet, escuchando la programación a todo volumen.

0: Y empezamos con las preguntas bíblicas, querida familia, para ustedes que están ahí en casita. Y vamos a empezar también compartiendo el tema que hemos traído para ti en esta mañana. Un tema muy interesante que a veces nos pasa a todos, creo que sí, nos pasa a todos. Y muchas veces reclamamos, ¿no? Reclamamos en vez de poder tal vez dar gracias a Dios por ese tiempo. Pero es algo muy interesante, es algo muy interesante para todos nosotros, ¿no? El tema que hemos preparado para ti en esta mañana es algo muy interesante y nos dice: si Dios es bueno, ¿por qué existe el sufrimiento? Ahí está la preguntita, el tema, el título para ti. Si Dios es bueno, ¿por qué existe el sufrimiento? Muchos nos hemos preguntado eso, ¿no? ¿Por qué si Dios existe permite que haya tanto sufrimiento en las calles, tanta pobreza, tanto dolor en los enfermos, en los hospitales? Y muchos nos hemos preguntado esto, querida familia. Y de acuerdo a esto también tenemos las preguntas bíblicas para ti. A veces hay preguntas que nos nacen desde la curiosidad y, bueno, no del dolor, ¿no? Porque en este tiempo, pues, vemos y queremos cosas fáciles, ¿no? Respuestas rápidas, respuestas prontas cuando nos sucede algo. Pero en medio de ese sufrimiento, te recordamos que Dios sigue trabajando contigo. En ese dolor, en esa prueba que el Señor nos está poniendo, Él sigue trabajando contigo. Pero el lado humano es el que nos hace decir, pues si Dios existe, ¿por qué hay dolor? ¿Por qué hay sufrimiento? Y bueno, hubieron personajes que también pasaron lo mismo, querida familia, y sufrieron tribulaciones, ¿no? Como dice Jesús, en el mundo tendremos tribulaciones por causa mía. ¿Quién dijo que ser cristianos iba a ser algo fácil? ¿Algo fácil? No, pues no. Vamos a vivirlo de esa manera. Así que ya lo sabes, querida familia. Ese es el tema de hoy día para ti. ¿Por qué, dice por acá, por qué, si Dios es bueno, por qué existe tanto el sufrimiento? Entonces, vamos a verlo, porque es un proceso como trabaja el Señor también en cada uno de nuestros corazones. Así que es muy interesante para nosotros en esta mañana. De esta manera iniciamos las preguntas bíblicas para ti, querida familia. Estás en casita escuchando el programa. Y bueno, escríbanos ya. Y bueno, por acá también tenemos una nueva oyente por acá, para Antonella López, en esta mañana escuchando la programación. Un saludo desde Radio Cultural Amauta. Y comenzamos, querida familia, comenzamos con esta primera pregunta que tenemos para ti preparado en esta mañana. En este formato de ¿Quién soy? Damos cuatro características y tú tienes que adivinar quién es este personaje. Ya lo mencionamos, personajes que han pasado por este dolor, por esta gran prueba que el Señor también ha podido trabajar en sus vidas, ¿no? Así que comenzamos con la primera preguntita para ti. Atentos. Y nos dice, ¿quién soy? Dice, pedí a mis hijos y mis bienes. Recuerden, perdí a mis hijos y mis bienes. Mi cuerpo fue afectado por una enfermedad. No entendía por qué Dios permitía mi sufrimiento, pero a pesar de todo, seguí hablando con Dios. Ahí está, ¿quién será este personaje, querida familia? Dice, perdí a mis hijos y mis bienes. Mi cuerpo, ahí está la clave, mi cuerpo fue afectado por una enfermedad. Ya lo sabemos. No entendía por qué Dios permitía este gran sufrimiento. Pero a pesar de todo, seguía hablando con Dios. A responder, querida familia, ¿quién es este personaje?
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Y bueno, por acá tenemos saluditos. Por acá nos dice mi primo Juan Cornejo. Dice, primo Eduardo, saludos para el tío Rolando. Ahí está. Un saludo para el tío que está de visita aquí por Manta. Un saludo para toda la familia también esta mañana. Que ya en instantes nos estaremos encontrando también, pues, para celebrar un bautizo de una sobrina, de una prima. Pero cuán lindo es tener a la familia cercana, ¿no? Eso es lo que permite el Señor. Conocer de tiempo, volvernos a reunir, pues es una alegría. Así que un saludo especial para ti, tío Rolando, desde Radio Cultural Amauta. Repetimos la preguntita para ti en esta mañana, querida familia. Nos dice por aquí: perdí a mis hijos y mis bienes. Mi cuerpo fue afectado por una enfermedad y no entendía por qué Dios permitía mi sufrimiento. Pero a pesar de todo, seguí hablando con Dios. Ahí está, ¿quién será este personaje, querida familia? Creo que muchas veces hemos tomado ejemplo también con este personaje, porque ¿cuántos de nosotros, cuando perdemos algo, seguimos confiando en el Señor? Creo que en esta etapa, ¿no? Porque humanamente, pues decimos: Señor, si ya me has quitado todo, ¿para qué voy a seguir ahí, no? Entonces tomamos otras decisiones. Pero ¿quién será este personaje?

Y bueno, ya tenemos la respuesta por aquí, querida familia, para todos ustedes. Ya tenemos la respuesta a la preguntita, repetimos. Dice, perdí a mis hijos y mis bienes, mi cuerpo fue afectado por una enfermedad. No entendía por qué Dios permitía mi sufrimiento, pero a pesar de ello, yo seguía hablando con Dios. Y nos dice por aquí el número de la radio, al 910-264-219, nos dice, hermano, es Job, me dice por acá, muy bien, muy bien, muy bien. A ver, esperamos una respuesta más. Así es, y claramente la respuesta para ustedes es Job, querida familia, Job. ¿Cuántos reconocemos? Bueno, ahí está también nuestra hermana Loida Más Lucán por aquí nos dice es Job. Yo sé que a veces conocemos esta historia, pero hay un gran problema, se podría decir, que no lo aplicamos a nuestras vidas. Job tuvo que pasar esta enfermedad de la leucemia, que en esos años, pues, ese tiempo era que nadie se podía juntar con aquellos, ¿no? Porque te iba a contagiar. Pero hoy en día, trayendo a nuestra actualidad, ¿cuántos de nosotros vemos la vida de Job y seguimos confiando en el Señor? Pues ahora creo que no, ¿no? Porque perdemos algo, de repente un familiar, perdemos nuestros bienes, nuestras casas, y decimos, ¿no, padre? ¿Para qué? ¿Para qué voy a trabajar si es para otro, ¿no? Entonces, no estamos siendo fieles también, ¿no? Entonces, hay una gran enseñanza en esta preguntita, querida familia. Seamos siempre firmes, fieles, como Job lo hizo en algún momento. Así que ya lo saben, querida familia. Preguntas bíblicas en tendencia juvenil aquí en Radio Cultural Amauta. Continuamos, continuamos, querida familia. Yo sé que ya están ya aquí, bueno, a full sintonía de la radio. Comparte, comparte la transmisión. Vamos con la siguiente preguntita que traemos para ti, querida familia, en esta mañana. Ya sabemos el tema principal que hemos traído para ti. ¿Por qué, si Dios es bueno, por qué permite tanto sufrimiento? Y estos personajes lo han pasado. Hemos visto cómo Job ha pasado este sufrimiento, pero a pesar de ello, ha confiado en nuestro Padre. Así que vamos con la siguiente preguntita. ¿Quién soy? Características para que tú puedas responder. Y nos dice, ¿quién soy? Mi hermano murió. Estaba profundamente triste por su pérdida. Pero Jesús llegó y cuando llegó llevaba varios días ya sepultado. Y le dije a Jesús, si hubiera estado allí, mi hermano no hubiera muerto. Ahí está interesante, una vez más. Mi hermano murió. Estaba profundamente triste por su pérdida. Jesús, cuando llegó, él llevaba ya 4 días sepultado. Llevaba varios días sepultado. Le dije a Jesús, si hubiera estado allí, mi hermano no hubiera muerto. ¿Quién será este personaje?

Y tenemos saluditos por aquí, ya se van conectando nuestros hermanos también. Nuestra hermana Jenny Quispe, en ese Pampas, nos dice por acá: hermano Eru, buenos días. Se trataba de Hop, ahí está la pregunta anterior. Muy bien, muy bien. Por acá también nuestro hermano Armando Pacotaipe, desde Pachacamac, Lima. Lima también esta mañana con nosotros. Dice: hermano, Dios lo bendiga. Ahí está, es Hop, nos dice por aquí. Muy bien, saludamos hasta Lima, para los oyentes de Lima, también por radio, por internet, que hace que el programa llegue a más personas, ¿no? En esta era digital que también estamos viendo de esta manera. Repetimos la preguntita para ti, querida familia. Y nos dice: mi hermano murió, estaba profundamente triste por su pérdida. Jesús llegó cuando ya llevaba varios días sepultado y le dije a Jesús: si hubiera estado allí, mi hermano no hubiera muerto. Ahí está, ¿quién será? Este personaje, ¿no? Esta hermana de aquel que había fallecido.

Y ya tenemos la respuesta por aquí, querida familia, para todos ustedes en esta mañana. Es una alegría también tenerlos por aquí. Y bueno, vamos a compartir la respuesta que nos escribe por acá.

Y nuestro hermano Armando Pacotaipe desde Lima, Pachacamac, nos dice por aquí, es Marta, hermano. Muy bien, muy bien. Ahí está Marta. Vamos a esperar por acá también. Marta, muy bien. Nuestra hermana Loida también, siempre fiel oyente. Activa, ¿no? Activa. Un saludo especial para ti, para toda la familia en esta mañana. Así es, querido hermano. La respuesta es Marta. Mi hermano murió. Él estaba profundamente triste por su pérdida, pero cuando Jesús llegó, ya llevaba varios días. Y obviamente, pues, Marta le dice en su desesperación, si tú hubieras estado Jesús aquí, él no hubiera muerto. Claramente, es la primera vez que Jesús lloró también ahí por la pérdida de su gran amigo, ¿no? Lázaro. Pero él tenía el poder, la potestad de poder revivirlo, ¿no? Porque para él no hay nada imposible. El Hijo descendió, se hizo hombre como nosotros, sufrió, vivió este sentimiento. Entonces, aquí vemos también que él ha tenido este sufrimiento, querida familia. Por eso dice que el Verbo se hizo carne, ya sufrió como nosotros. Y claramente, pues, ha pasado todo lo que nosotros tenemos hoy en día, el lado emocional, ¿no? Por eso es que él conoce todo de nosotros. Él sabe cómo nosotros nos sentimos. Y hay muchos que dicen, pues no, Dios no me escucha, no entiende lo que yo estoy pasando. Pero Él ha pasado todo y Él sabe lo que tú estás viviendo ahora. Acá tenemos saludito por acá para Guillermo Palomino desde Uripa. Uripa también al sur de Ayacucho. Y nos dice Marta de Lázaro. Muy bien, hermano, muy bien. Por acá también Jenny Quispe desde Pampas, Tayacaja. Nos dice, se llamaba Lázaro, claro, el hermano y su hermana Marta. Muy bien, querida familia.

Continuamos con la siguiente preguntita para todos ustedes, querida familia. Personajes que han pasado este sufrimiento. Ojo que todos han pasado este sufrimiento. Y hoy vamos a hablar también acerca de ello, de cómo es que si Dios está ahí, permite este sufrimiento. Es por algo, es un proceso que está trabajando contigo. Así que es un tema muy interesante para nosotros, familia. Vamos con esta siguiente preguntita para ti que traemos aquí. Y nos dice la pregunta, estaba huyendo de Dios, estaba escapándome. Terminé dentro de un gran pez y desde allí clamé al Señor y Dios escuchó mi oración y me dio otra oportunidad. Ahí está, ¿quién será este personaje? Una vez más, estaba huyendo de Dios, terminé dentro de un gran pez y desde allí clamé al Señor. Dios escuchó mi oración y me dio otra oportunidad. ¿Quién será este personaje? Ya lo sabemos.

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1: Y ya tenemos la respuesta por aquí, querida familia. Ya tenemos, están conectándose también nuestros hermanos. Y bueno, tenemos a nuestra hermana Yavi Hilario Bamaní desde Huancavelica. Huancavelica también presentes en esta mañana a full sintonía de la radio. Saludos para toda la familia, para tía Carolina. Y bueno, para toda la gentita que siempre va a los congresos, a los voluntariados. La gente de Huancavelica está pilas en este año, ¿no? Está pilas. Y ya tenemos la respuesta por aquí, así es. Bueno, estaba sencilla la pregunta, ¿no? Estaba sencilla. Así es, así que vamos, repetimos la preguntita. Estaba huyendo de Dios, terminé dentro de un gran pez y desde allí clamé al Señor y Dios escuchó mi oración y me dio otra oportunidad. Así es, nuestra hermana Yavi nos dice por aquí, Jonás, muy bien, firme, ¿no? Jonás. Nuestra hermana Loida también nos dice por acá, Jonás, muy bien, hermanos, muy bien, muy bien. Y bueno, por aquí también, pues al número de la radio, nuestra hermana Jenny también nos dice... Y en parte, así somos, muchos como Jonás, así es, claramente, ¿no? Huimos, escapamos de tal vez de la obra del Señor, de algo que estamos teniendo. Y pues, la cosa es que no pedimos tal vez una oportunidad, ¿no? Ya cuando pasa algo fuerte, algo que tal vez ya escapa de nuestras manos, decimos, ¿no? Padre, ayúdame, Señor, ayúdame, ¿por qué te has olvidado de mí? Mira, ¿se dan cuenta? Cuando tuviste la oportunidad de agradecer, tal vez cuando Él te dio la oportunidad, no lo hiciste, ¿no? Pero cuando ya pasa una situación adversa, una situación complicada en tu vida, es ahí donde todos vamos, ¿no? Me incluyo. Todos vamos y decimos, Padre, ayúdame. Padre, aquí estoy. Te has olvidado de mí. Bueno, eso es el lado humano que tenemos. Y bueno, por acá también mi tocayo, Eduardito Urbano Villanueva, nos dice, hermano, muy buenos días. La respuesta es el profeta Jonás. Muy bien, firme, ¿no? El profeta Jonás, así es. Así que, querida familia, las preguntitas están muy interesantes. Siempre debemos sacar algo interesante, siempre analicemos. Eso hay que poner en el corazón. Lo que leemos, lo que escuchamos, siempre hay que analizarlo y traer a nuestro contexto. ¿Cómo lo aplicas en tu vida? ¿Cómo lo relacionas con tu vida? Eso es muy genial para ti. Eso te va a ayudar bastante a cómo también tener una dirección en tu vida.

Estoy de ser perfecto, nos dice Matthew Houghton también esta mañana en Tendencia Juvenil. Continuamos con las preguntitas bíblicas en esta mañana. Y vamos con otro personaje también que pues ha pasado este sufrimiento y que Dios obviamente siempre, ¿no? Me gusta cómo trabaja Dios, es como nuestro padre, es nuestro padre, ¿no? Él sabe cómo somos, él sabe en qué momento vamos a decir, padre, ayúdame. Él sabe en qué momento nosotros vamos a rendirnos. Así que vamos con esta preguntita, querida familia, para ustedes. Esta preguntita también, pues, este personaje que también ha sufrido bastante. Así que vamos, ¿quién soy? Nos dice, fui un profeta de Dios y después de una gran victoria tuve miedo. Me sentí completamente agotado y quise alejarme. Dios me cuidó y me fortaleció para poder continuar. Ahí está, ¿quién será este personaje? Se encuentra en Primera de Reyes, ahí está, ya una pista muy clave. Fui un profeta de Dios y después de una gran victoria tuve miedo, pero me sentí completamente agotado y quise alejarme. Dios me cuidó y me fortaleció para continuar, ahí está. ¿Quién será este personaje, querida familia?

10 de la mañana con 19 minutos, querida familia, aquí en Radio Cultura La Mauta. Y repetimos la pregunta para ti. Bueno, se encuentra en Primera de Reyes. Vamos a compartir una vez más. Dice que fui un profeta de Dios y después de una gran victoria tuve miedo. Me sentí completamente agotado y quise alejarme. Dios me cuidó y me fortaleció para continuar. Una pista más clara es que este personaje fue llevado al cielo en persona. Ahí está, para ti.

Y ya tenemos la respuesta por aquí, querida familia, para todos nosotros en esta mañana. Sé que estamos recordando, ¿no? Son cositas que ya hemos tenido tal vez en el corazón. En algún momento por ahí lo hemos escuchado o de repente ya lo hemos estudiado también. Pero ya tenemos por acá. Vamos a compartir con todos ustedes.

Y bueno, por acá nuestra hermana Jenny desde Pampas nos dice: la respuesta es el profeta Elías. Muy bien, la respuesta es el profeta Elías. ¿Cuántos conocemos también esta historia de Elías? Muy interesante, profeta, ¿no? Después de esa victoria, siempre decía pues que tenía miedo y quería alejarse. Él se quería apartar también, así como nuestro querido Jonás. Pero el Señor aquí viene, ¿no? Lo cuidó y lo fortaleció para que pueda continuar. Y eso es lo que está haciendo contigo. Eso es lo que está haciendo contigo, querido joven, querida familia que escuchas en esta mañana. Si de repente estás pasando este proceso, o de repente estás teniendo en un momento difícil en tu etapa de tu vida, Dios hoy te está cuidando, te está fortaleciendo para que tú puedas continuar.

del día de ayer. Aquí continuamos con el programa. Siempre la alegría ha llegado a sus hogares con Tendencia Juvenil. Vamos con esta última preguntita para ustedes, querida familia. Creo que todos los que han pasado este sufrimiento, ¿no? Los profetas, los discípulos. Interesante cómo Dios trabaja en cada uno de ellos. Y hoy también lo está haciendo contigo. Así que vamos con esta última preguntita. Nos dice: fui profeta y viví momentos de mucha tristeza. Aquí viene la respuesta. Lloré por la condición espiritual de mi pueblo. Mi ministerio estuvo marcado por el rechazo y el sufrimiento, pero aún así continué transmitiendo el mensaje de Dios. Ahí está. ¿Quién será este personaje, querida familia? Repetimos una vez más. Fui un profeta y viví momentos de mucha tristeza. Lloré por la condición espiritual de mi pueblo. Mi ministerio estuvo marcado por el rechazo y el sufrimiento, pero aún así continué transmitiendo la palabra del Señor. Ahí está. ¿Quién será este personaje, este profeta, no?

Y repetimos la preguntita por aquí, querida familia, para ustedes. La última pregunta ya para cerrar este bloque de preguntas bíblicas. Nos dice, fui un profeta y viví momentos de mucha tristeza. Lloré por la condición espiritual de mi pueblo. El ministerio estuvo marcado por el rechazo y el sufrimiento. Pero aún así continué transmitiendo el mensaje de Dios. Ahí está. ¿Quién será este personaje? Este profeta, ¿no?

Y ya tenemos la respuesta por aquí, querida familia. Ya tenemos la respuesta por aquí. Nos dice por acá, hermano, es el profeta llorón, nos dice por acá. Muy bien, muy bien, muy bien. Y claramente la respuesta es Jeremías. Muy bien, Jeremías. Claramente, pues, Jeremías vivió mucho, ¿no? Las lamentaciones de Jeremías. Por eso él escribe eso, ¿no? Y bueno, ¿cuántos de nosotros también hoy vivimos de esta manera? Apliquemos, querida familia, toda esta vivencia de los personajes que han pasado muchas cosas y que el día de hoy a veces nos olvidamos de uno de aquello, pero hay muchos personajes que también pues han pasado estas cosas, estos sufrimientos que el Señor también ha puesto en cada uno de ellos. Así que ya lo saben, querida familia, a poner en práctica. Días de la mañana con 26 minutos, continuamos aquí y de esta manera estamos culminando con esta sección, este bloque de preguntas bíblicas para ti. Un poco para reaccionar o, bueno, traer a la mente lo que hemos escuchado alguna vez, ¿no? Lo que hemos tal vez estudiado y para poder no olvidarnos, ¿no? En estos momentos. Así que ya lo saben, querida familia, y nosotros continuamos con lo mejor de la música aquí en Tendencia Juvenil. No te despegues de la programación, que tenemos un mensaje preparado para ti. Algo que el Señor tiene preparado para ti en tu corazón. Así que no te lo pierdas, no te despegues de la programación. Comparte con tus amigos, con tus familiares en esta mañana. Ya lo sabes, somos Tendencia Juvenil porque nosotros nunca pasamos de moda. Nos quedamos con Nezaret Castillo. 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

Y tenemos saluditos por aquí, querida familia, para todos ustedes. Nuestra hermana desde Lima, Ángela Carranza, también que nos escribe en esta mañana. Y ya la pregunta anterior, dice, era, hay dos que se me vienen a la mente, ¿no? Dice por aquí. Y bueno, claramente era Jeremías. Así es, así es. Bueno, hay muchas cosas que debemos siempre poner en práctica, querida familia, queridos jóvenes. Siempre tomar ejemplos también. Porque hoy en día, pues, hay influencers en la era digital que muchos queremos copiar. Hasta incluso en la vestimenta, ¿no? Y muchas cosas más. Pero bueno, no estaría de mal también que tú puedas tener un personaje bíblico como tu influencer, se podría decir. Como el anteaño pasado creo que teníamos un EBDB. Jesús, mi verdadero influencer, ¿no? Entonces Jesús también tiene que ser un ejemplo para nosotros, ¿no? ¿Qué mejor que Jesucristo? Así que les sube el volumen a la programación, querida familia, que en instantes compartiremos el mensaje que hemos traído para ti. Algo que el Señor tiene preparado para ti. Algo que va a tocar tu corazón y va a cambiar esta semana tu visión. Y vas a decir, wow, qué mensaje que el Señor ha tocado mi corazón, querida familia, para ustedes.

Sé que nunca fallarás, nos dice en la alabanza también para toda la comunidad cristiana, que está dando mucho que hablar también, pues querida familia. Somos uno World Worship también, que nos pone por aquí Elevation Worship Español, que también está dando mucho que hablar en las redes sociales, en YouTube, Spotify, y ya lo puedes encontrar también por todas las plataformas digitales. Así que querida familia, vamos a entrar también a este bloque de poder compartir lo que hemos traído para ti, la palabra del Señor, ¿no? Un pequeño mensaje para ti, para que también puedas tú reflexionar un momento ahí en casita, y pues reflexionar y meditar un momento y decir, pues Padre, ¿por qué permitiste que pasara esto? ¿No? Siempre esa pregunta, ¿no? El tema central hoy día, si Dios es bueno, ¿por qué existe el sufrimiento? Increíble, ¿no? Si Dios es bueno, ¿por qué existe tanto sufrimiento en el mundo? Y la palabra en Salmo nos comparte y nos dice, cercano está Jehová de los quebrantados de corazón. Ahí está, ese es el tema principal. Así que no te despegues, comparte la transmisión, querida familia, con aquellos que tú desees, de repente, que necesitan la palabra del Señor. Justo ayer conversábamos con algunos hermanos que llamaban a unas personas también de Lima que no eran creyentes, pero llamaban y nos decían, ¿no? Oye, hermano, ¿sabes? Estoy conociendo al Señor. Y quisiera que puedas orar por mi vida, porque hoy estoy aquí batallando con mi mamita. Está con un cáncer terminal y seguimos orando al Señor. Ayúdanos, Padre. Entonces, hay personas que realmente, pues, la palabra del Señor llega al corazón. Y ellas son las que necesitan escuchar que la semilla también sea sembrada y que nuestro Padre, pues, pueda guiar de todos modos. Así que, querida familia, si estás en casita, en esta mañana, preparando el desayuno, de repente alistándote para salir a algún evento, tómate este tiempo para que el Señor tiene preparado un mensaje para ti.

Si Dios es bueno, ¿por qué existe el sufrimiento? El tema de hoy día para todos nosotros, querida familia, y que tenemos una reflexión muy interesante para ti en esta mañana. Y el Salmo nos comparte la palabra y nos dice: cercano está Jehová de los quebrantados de corazón. Hay muchas preguntas, querida familia, queridos jóvenes, que siempre nacen de la curiosidad, no sino de nuestro dolor que vivimos en todo momento. Quizá alguna vez tú te has preguntado y te has dicho a ti mismo, no, si Dios me ama, ¿por qué permitió que me sucediera esto? Si Dios es bueno, ¿por qué estoy pasando por esto? ¿Cuántos de ustedes se han preguntado? ¿Cuántos de nosotros hemos preguntado, no? Incluyéndome yo también. ¿Por qué Dios no evitó aquello que tanto me dolió? Son preguntas que en algún momento pues nos hacemos, ¿no? Cuando tenemos de repente una enfermedad, una pérdida emocional, ¿no? En el corazón, una injusticia, un problema familiar, es que muchas veces sí, humanamente los hemos dicho. Las hemos mencionado en algún momento. Padre, ¿por qué me pasa esto a mí? ¿Por qué, Señor, si tú mismo tienes el control de todo, por qué pasa esto en mí? Entonces son situaciones que no podemos de repente comprender en su momento, pero es en esta etapa donde tu fe, la fe que tienes tú, nuestra fe que llevamos, es puesta a prueba. Es increíble. Es que todos estamos puestos a prueba, que el Señor está trabajando, porque dice que Él está trabajando moldeándote cada día, porque ya eres una nueva criatura en Cristo Jesús. Y que nosotros debemos reconocer algo importante, querida familia, que la Biblia no ignora el sufrimiento humano. ¿Y por qué no ignora? Porque el Verbo se hizo carne, como mencionábamos en antes. Jesús vivió eso. Él pasó todo lo que nosotros estamos viviendo ahora, ¿no? Se podría decir. Y bueno, encontramos personajes que lloraron, así como Jeremías, se preguntaron, tuvieron miedo, así como Jonás, ¿no? Escapándose. Y no entendieron lo que Dios estaba haciendo por su vida. ¿Pero qué pasó? Que el Señor tiene el plan perfecto, ¿no? Job siempre preguntaba, Padre, ¿por qué? David lloró también él. Jeremías sufrió. Elías se sintió agotado. Incluso Jesús mismo lloró ante la muerte de Lázaro, su amigo. Entonces, ¿qué te hace pensar que Él no está conociendo tu corazón? Él lo sabe. El detalle es que nosotros no vamos con ese corazón genuino a Él, ¿no? Sí, bueno, muchas veces pues solamente buscamos cuando tenemos algo en el corazón y decimos, Padre, cuando nos conviene, ¿no? O cuando tenemos algo bueno, pero en las malas siempre dejamos de lado. Que no entendemos lo que Dios está haciendo no significa que Dios te haya dejado a ti o haya dejado de ser bueno para nosotros. Así que, querida familia, hoy vamos a compartir eso. Si Dios es bueno, ¿por qué existe el sufrimiento? Vamos a ver tres puntos muy importantes en esta mañana. Y si estás en casita, también quisiera que tú recuerdes, ¿no? Toques tu corazón y digas, Padre, aquí estoy, con el corazón dispuesto a que este mensaje también pueda llegar a mí.

Si Dios es bueno, ¿por qué existe el sufrimiento? El tema del día. Y vamos con este primer punto para todos nosotros, querida familia. El sufrimiento existe en un mundo que está roto por el pecado. Es increíble. El sufrimiento existe en un mundo que está roto por el pecado. La Biblia nos enseña que el sufrimiento no formaba parte del diseño original de Dios, de la creación, para todos nosotros, no para toda la humanidad. La entrada del pecado al mundo trajo consigo muerte, dolor, injusticia y separación de Dios. Y lo vimos, la primera muerte, ¿no? Que Abel y Caín también, pues, hay un tema de poder agradar a Dios. Y entró por un hombre, dice la palabra en Romanos, también nos comparte, dice, por tanto, como el pecado entró al mundo por un hombre y por el pecado muere, así la muerte también pasó a todos los hombres, por cuanto todos pecaron. Es increíble esto. Y esto nos ayuda a entender algo muy importante, querida familia. Algo muy interesante. Que Dios no es el autor del mal. Porque vivimos en un mundo muy afectado, ¿no? Por el pecado. Muchas cosas, como se dice, todo me es lícito, pero en todo me conviene. Estamos dañados, tentados en cualquier momento. Donde tus decisiones o las decisiones de nosotros que tomamos en todo momento pueden causar daño. Pueden causar daño, donde tú también puedes existir consecuencias de poder vivir en una creación que está quebrantada, ¿no? Como se podría decir. Por eso cuando nosotros nos preguntamos, ¿por qué existe el sufrimiento? ¿No? Esa pregunta que siempre nos hacemos. ¿Por qué existe el sufrimiento? Y esto he escuchado muchas veces, no solamente de tal vez dentro de la iglesia, sino fuera, ¿no? Pero la Biblia nos muestra que el problema no está en que Dios haya dejado de ser bueno con nosotros, sino que el mundo, querida familia, el mundo en que vivimos no está todavía restaurado. No está restaurado porque aún todavía no han aceptado lo que tiene nuestro Padre, lo que Dios nos ha prometido a nosotros. En el mundo que vivimos todavía no está restaurado por completo. Entonces, a veces nosotros pensamos, ¿no? Que si Dios estuviera conmigo, nunca tendría problemas. Y decía esto un pastor también, pues, una vida perfecta, sin problemas, creo que no existe, ¿no? No existe. ¿Quién no tiene problemas hoy en día? Creo que todos los pasamos, ¿no? Pero la Biblia nunca promete una vida sin dificultades. Y aquí viene. Y Jesús mismo aquí nos comparte en Juan 16. Y nos dice que en el mundo tendréis aflicción. Pero confiad que yo he vencido al mundo. Ese es nuestro gran ejemplo, querida familia. Confiad. Confiad. Dice, pero confiar, ¿qué es confiar? ¿No? Confiar en nuestro Padre en todo momento. No cuando de repente estamos pasando por un buen momento, sino en todo momento. Cuando tú te sientas de repente con un problema muy difícil, cuando tú sientas alegría, en todo momento. Y por eso es que la pregunta que siempre se hace, ¿no? Si Dios es bueno, ¿por qué existe el sufrimiento? Y la pregunta para ti, ¿tú confías en el Señor cuando pasas tribulaciones, momentos difíciles? Entonces, una contrapregunta para ti, ¿no? Debemos analizarlo y reflexionarlo siempre en todo momento, esto, querida familia. En el mundo vamos a tener aflicciones. Ser cristiano no significa vivir sin problemas. Y obviamente la gente, las personas que no conocen a Jesús también, pues, viven con muchos problemas, ¿no? Significa también que nosotros no estamos enfrentándonos solos a este problema. Él siempre está ahí con nosotros. Y la palabra claramente lo dice, ¿no? Pero confiad, yo he vencido al mundo. Interesante. Así que ya lo sabes, este primer punto es muy importante. Que el sufrimiento existe en un mundo que está roto por el pecado. Y si existe todavía es porque el mundo no está restaurado. Hay personas que aún todavía no conocen al Señor. Y si la conocen también, no están confiando al 100%. Entonces, Él tiene preparado el plan perfecto para cada uno de nosotros. Entonces, es de esta manera que la pregunta respondémonos. Si Dios es bueno, ¿por qué existe el sufrimiento? Porque todavía no está restaurado. Y porque todavía, aún nosotros todavía no estamos confiando al 100%. En el mundo tenemos aflicciones, pero confiad que Él ya ha vencido al mundo. Este es el primer punto para ti, querida familia. Si tú estás pasando esto, si de repente te preguntas esto, entonces es momento de reflexionar y preguntarte a ti mismo, ¿cuánto por ciento de mi vida estoy confiando al Señor? ¿Estaré confiando en las buenas, en las malas? Una pregunta para ti.

Si Dios es bueno, ¿por qué existe el sufrimiento? Una pregunta que te vas a llevar el día de hoy y vas a responder tú mismo a tu corazón, conforme a lo que Dios está hablando en esta mañana. Hablamos del primer punto, que el sufrimiento existe en un mundo que está roto por el pecado. Ahora vamos con el siguiente punto también, que es muy interesante, y nos dice que Dios no siempre nos explica el por qué, pero nos enseña a confiar. Increíble, ¿no? Dios no siempre nos explica el por qué, lo que nosotros nos preguntamos, ¿no? ¿Por qué, Señor? ¿Por qué? ¿Por qué lo otro? Pero nos enseña a confiar en Él. Y uno de los ejemplos más claros que hemos podido ver también en las preguntas bíblicas es de Job, ¿no? Y este ejemplo más fuerte que encontramos en la Biblia es de Job. La historia que nos muestra que un hombre que atravesó circunstancias extremadamente difíciles y que desde su perspectiva no encontraba una explicación. No encontraba, porque él perdió a su familia, perdió a sus hijos, incluso su esposa, ¿no? Su esposa, querida familia. Maldice a tu Dios y muérete, le dije, ¿no? Porque ya estaba carcomido con la lepra dentro del cuerpo. Todo. Pero ¿qué hizo él? Él siempre esperó al Señor. Obviamente, dentro de él no encontraba las respuestas. No se encontraba bien consigo mismo. Pero Job había perdido cosas importantes de su vida. Y él no entendía por qué estaba pasando eso en su vida. Él sabía que había confiado en Dios. Por eso su sufrimiento generaba una pregunta muy profunda, querida familia. Una pregunta en su corazón. ¿Por qué me está pasando esto? ¿Por qué me está pasando esto? De repente tú te has preguntado esto muchas veces, ¿no? Has confiado en el Señor y muchas veces te has dicho, Padre, ¿pero por qué si yo estoy confiando en ti me sucede esto? Y es una prueba. Job, y pueden encontrarlo, ¿no? La historia también de Job en el capítulo 30, poder meditarlo y ponerlo en práctica a tu vida. Esto sería genial. En esta parte Job nos expresa delante de Dios su angustia, no su dolor, y su sensación de no estar recibiendo una respuesta. Y esto nos enseña algo muy importante, que la Biblia no presenta a los creyentes como personas que nunca tienen preguntas. Incluso los profetas, así como Job, como Jeremías, ellos también tuvieron preguntas, así como nosotros lo tenemos ahora. Pero ellos siempre esperaron en el Señor. Y esto es muy importante para nosotros. Porque cuando nosotros atravesamos una situación complicada, querida familia, podemos pensar que tenemos preguntas que de repente significa que hemos perdido nuestra fe. Y muchas veces podemos pensar eso, ¿no? Pero preguntar no necesariamente significa dejar de creer en algo que el Señor nos ha dado. Porque muchas veces nosotros preguntamos precisamente porque seguimos buscando a Dios en medio de aquello que realmente no lo entendemos. Obviamente que Job no dejó de hablar con Dios. Él siempre estuvo ahí, aún en medio de su dolor. Él siempre continuó llevando su palabra adelante. Y traemos ahora nuestra respuesta a nosotros. ¿Cuántos de nosotros lo hacemos eso? Aún en tu dolor, en tu enfermedad, en tu situación muy difícil, ¿confías plenamente en Dios que Él pueda solucionar todo ello? Job nos enseña algo muy interesante. Que cuando nosotros no entendemos lo que sucede, lo que pasa en nuestro alrededor, en ese momento, no debemos alejarnos de Dios, sino acercarnos más a Él, como lo hizo Job. Sí, Job lo perdió todo. Incluso tuvo una enfermedad, querida familia. Obviamente que hoy en estos tiempos ya no suceden esas cosas, pero obviamente tener siempre la fe, la certeza, ¿no? De lo que nuestro Padre siempre va a estar ahí. La fe no siempre significa, querida familia, que todos vamos a tener todas las respuestas en algún momento. No, porque muchas veces queremos entender todo antes de poder confiar en el Señor. Como dice, no quieres respuestas rápidas. Queremos saber por qué ocurrió algo. Queremos saber cuánto tiempo durará. Queremos saber cuándo sucederá. Y cuál será el resultado final. Siempre nos adelantamos a ello, ¿no? Siempre. Y queremos tener siempre el panorama completo y tener bajo todo control. Y a veces no sucede eso. Pero la fe funciona de una manera que a veces no la entendemos nosotros, ¿no? De una manera muy diferente, querida familia. Y Proverbios nos comparte algo muy interesante, ¿no? Nos dice, fíate de Jehová de todo tu corazón y no te apoyes de tu propia prudencia.
Increíble. Fíate de Jehová de todo tu corazón y no te apoyes en tu propia prudencia. Este pasaje no dice que no debemos entenderlo todo. Nos invita a confiar en el Señor. Porque hay momentos en los que nosotros probablemente nos preguntemos, ¿no? ¿Por qué? ¿Por qué Dios permitió esto que sucediera en mi vida? ¿Por qué esta situación llegó a mi vida si yo estaba llevando de una manera tranquila? Y eso es yo, lo que yo también en algún momento pasaba con mi vida, ¿no? Cuando me sucedió esta enfermedad, llegó a mi vida el cáncer. Y yo decía, padre, ¿pero por qué? Si yo estaba un chico tranquilo, haciendo deportes, no hacía maldad, daño a nadie, y me llega esto a mí, ¿no? Pero ya en el camino uno va comprendiendo. Obviamente que cuando te llega en ese momento, pues es como un baldazo de agua, ¿no? Como la que recibí yo. Y decía, pues padre, ¿pero por qué? Y también me pongo en este papel. Pero la fe significa confiar en Dios, incluso cuando nosotros no podemos ver todo el camino. Es increíble esto. La fe significa confiar en Dios en todo momento, aun cuando no lo entendemos, pero confiar siempre en Él, querida familia. Quizás de repente hoy tú estés pasando esto y no entiendas el porqué de lo que tú estás viviendo ahora. Pero recuerda, no necesitas conocer todo el camino para confiar en aquel que ya conoce tu corazón, en aquel que ya conoce tu historia, en aquel que ya conoce tu destino. Confiemos siempre en nuestro Padre Celestial. Dios nos enseña siempre a confiar en Él. Obviamente que no nos va a dar la respuesta del por qué, pero Él te dice que confíes en Él. La palabra en Proverbios, recuérdalo esto. Fíate en Jehová de todo tu corazón y no te apoyes en tu propia prudencia. Recuerda eso, querida familia.

Si Dios es bueno, ¿por qué existe el sufrimiento? Increíble la pregunta del día de hoy, el tema central que muchos en algún momento nos hemos hecho esta pregunta. Todos, ¿no? Sin excepción, todos. Y hemos visto ya este primer punto también muy interesante. El sufrimiento existe en un mundo que aún está roto por el pecado. El punto número 2, que Dios no siempre nos explica el porqué, pero nos enseña a confiar en todo momento, así como lo hizo con Job. Y ahora vamos a este tercer punto muy importante también. Y nos dice, Dios puede usar incluso los momentos de dificultad para formarnos, para transformarnos. Y es importante esto. Esto debemos entender claramente, querida familia. Porque Dios puede usar incluso estos momentos de dificultad, porque todo obra para bien, dice la palabra. En todo momento, si tú estás pasando este tiempo, no es porque el Señor lo ha querido o de repente hayas pasado por otras cosas, pero el Señor tiene un plan perfecto para ti. En Romanos, en el capítulo 5, Pablo nos enseña que la tribulación puede producir una perseverancia, ¿no? Ese carácter y esa esperanza que uno tiene. Esto nos muestra que las dificultades, querida familia, aunque no sean agradables, pueden convertirse en momentos en la que Dios trabaja profundamente en tu vida. Es increíble recordar eso, que en esos momentos de dificultad, esos momentos de dolor, el Señor está trabajando contigo. Aún de repente no lo sepas, o de repente lo ves de distinta manera, pero Él está trabajando contigo. Él está formando, transformando tu corazón. Hay procesos que de repente no escogemos. Hay situaciones que no hubiéramos querido vivir, querida familia. Por ejemplo, yo en mi caso de repente no hubiera querido pasar este proceso tan difícil que me ha costado. Pero todo obró para bien. ¿Quién iba a pensar que iba a estar aquí sentado en la cabina principal de radio compartiendo la palabra del Señor? Creo que no lo tenía en mente. Pero todo obra para bien. Y si hoy tú estás pasando esto, el Señor está trabajando y está preparando algo muy interesante para ti. Algo muy lindo para ti. Cuando de repente todo marcha bien, querida familia, es fácil decir, confiemos en Dios. Y sí, todos hemos pasado esto. Cuando todo te va bien, cuando dices que no hay nada en mi vida, confiemos en el Señor. Incluso algunos pastores que comparten la palabra del Señor, hermanos que dicen, confiemos en el Señor. Pero el día que pase algo muy fuerte en su vida, es el lado humano que se quiebra. Es el lado humano que nos hace decir, pues que, ¿por qué, Señor, si tú eres bueno, pasa todo esto? ¿Por qué, si tú existes, pasa este sufrimiento? ¿Se dan cuenta? Que cuando pasa algo en tu vida, algo muy duro, muy difícil, dices, pero en tu momento feliz, en el momento que tú estás pasando de la mejor manera, no dices, Padre, ¿por qué me estás haciendo esto? Padre, ¿por qué me estás haciendo esto? No lo mencionas. Y es muy interesante cómo el ser humano funciona de esta manera. De repente tú lo estás pasando este momento ahora. Y recordar esto es algo muy interesante, querida familia. Muchas veces en los momentos difíciles, cuando nosotros pasamos momentos, problemas familiares, enfermedades, de repente nuestra fe está siendo puesta a prueba. Está siendo puesta a prueba. Porque el Señor, todo obra para bien para Él. Y Él está viendo en tu vida eso. Y cuando nosotros no tenemos respuestas, cuando nosotros no tenemos esos planes, no salen como nosotros esperábamos, atravesamos por un proceso de tal vez querer controlarlo todo. Y aprendemos a depender menos de menos de Dios que nuestras propias fuerzas, ¿no? Quieres tú tenerlo bajo control todo. Y obviamente que esto no significa que el sufrimiento sea bueno en sí mismo. No, querida familia, no debemos pensar que debemos buscar el sufrimiento o que todas las cosas dolorosas son buenas. El dolor sigue siendo un dolor dentro de nosotros o dentro de aquellos que están pasando. Una pérdida sigue siendo un momento difícil. Una decepción de repente amorosa, que muchas veces lo pasamos, sigue causando tristeza en tu corazón, aun cuando ya lo has pasado. Una situación complicada no deja de ser difícil simplemente cuando nosotros podamos aprender de ella. La Biblia tampoco nos enseña a ignorar este dolor, querida familia. Ya lo hemos visto, Jesús mismo compartió
En el mundo tendremos aflicciones, pero confiad. Ahí está la respuesta, confiad. Padre, ¿por qué permites que me pase esto si tú eres bueno? Confiad. Así como Job, confía en el Señor. Así que esto significa que la Biblia también nos da un mensaje muy claro a nosotros en cada momento. Debemos recordarlo esto y recibir de la mejor manera con el corazón genuino. Dios puede sacar algo bueno de ti, obviamente lo está haciendo. Él está escribiendo tu historia. Él ya lo tiene preparado. Debemos confiar. En algún momento de mi vida, no tenía pensado llegar hasta este momento, pero decía, Padre, tú me has sacado de esta enfermedad, tú me has dado una nueva vida. Aquí estoy. Heme aquí, Padre. Y yo estoy aquí compartiendo la palabra del Señor. Es interesante porque ni yo pensaba, ni en mis planes estaba querida familia, de repente estar por aquí o de repente llevando la palabra del Señor. Es interesante esto. Si lo hizo conmigo, si lo hizo con los demás, hoy lo puede hacer contigo. Hoy lo está haciendo contigo. Para Él no hay nada imposible. Y Romanos en el capítulo 8 nos comparte y nos recuerda algo muy interesante, que Dios obra para bien en aquellos que le aman. Dios obra para bien en aquellos, en todos aquellos que lo aman. Y esto significa que todo lo que nosotros vivimos, todo lo que nos sucede a nosotros, sea bueno o sea malo, significa que Dios tiene la capacidad de poder obrar en medio de circunstancias difíciles, buenas, tristes, que nosotros de repente hubiéramos elegido, ¿no? Pero una dificultad puede enseñarnos muchas cosas. Entonces recuerda esto, querida familia. Confiad en todo momento. Dios puede usar esos momentos de dificultad para poder formarte para algo bien, para algo bueno. Y si lo hizo con muchas personas que ya cuentan también testimonios, hoy lo está haciendo contigo. Hoy lo está haciendo contigo, definitivamente. Así que recordemos dificultades, querida familia, de repente que estamos pasando en este tiempo. A depender más de Dios. Cuando nosotros descubrimos que nuestras propias fuerzas no son suficientes, aprendemos a buscar a Dios con mayor profundidad. Y obviamente que podemos comenzar a entender que no tenemos que cargar todos solos. A depender más de Dios. Siempre vayamos con eso, a depender más. Humanamente, siempre solemos llevar a nuestro estilo, como se dice, ¿no? Yo me metí en este problema y yo mismo lo voy a solucionar. Claro, de alguna manera va por lo correcto, ¿no? Pero la palabra te dice, confíate en el Señor, que Él está trabajando de la mejor manera contigo. Así que debemos siempre ir a depender más de Dios. Y también a valorar lo que nosotros tenemos en muchas veces, ¿no? Porque a veces damos por sentado nuestra familia, nuestros amigos, nuestra salud, nuestro tiempo, las oportunidades que Dios nos permite tener. Pero las dificultades pueden ayudarnos, querida familia, a mirar esas bendiciones con mucha más gratitud que podamos tener en el corazón. A valorar lo que nosotros tenemos, a la familia, a los amigos, a lo que tú estás viviendo ahora mismo. Y siempre confiar en el Señor. De repente a desarrollar esa perseverancia que uno debe tener, como dice Santiago, ¿no? Santiago también nos comparte algo muy interesante. Y nos enseña que las pruebas pueden producir paciencia, madurez. Perseverar significa continuar caminando, aunque el camino sea difícil. Increíble. De repente ese problema que tú estás viviendo te esté pasando para que tú puedas ser alguien más maduro, ¿no? Alguien que tú puedas sentar. O de repente tener paciencia en algo que te está faltando a ti. Entonces, es increíble todo esto, familia, que compartimos en esta mañana. Y también nos comparte y nos enseña también a comprender mejor a otras personas. Eso es lo que tú estás pasando ahora. De repente una situación difícil te va a enseñar a comprender más a los demás, a los unos con los otros. Yo pasé esta enfermedad y ahora veo a personas, hermanos que están pasando por esta situación de tumor, de cáncer, y cuando ellos dicen, me duele esto, quiero descansar, yo los entiendo porque yo lo he pasado. Entonces, de la misma manera, si tú has pasado un proceso y alguien viene y te dice,
estoy pasando esto. Tú lo vas a comprender porque ya lo has pasado. Y el Señor te está diciendo y te va a utilizar a ti para hacer buena obra en esa persona. Y tal vez no solamente en esa persona, puede ser en una institución, aquellas personas que lo están pasando, y todo obra para bien. Todo obra para bien. Y la palabra te está diciendo eso. Dios puede usar incluso los momentos difíciles para formarnos a nosotros. Y Santiago ya te lo está diciendo. Puede producir paciencia, madurez, perseverar en todo momento. Así que, querida familia, ya lo sabes. Cuando nosotros atravesamos momentos difíciles, podemos desarrollar más sensibilidad en las cosas que nosotros estamos viviendo. Así que nuestra experiencia puede ayudarnos a escuchar mejor, a acompañar y tener más compasión por los demás. Y esa es la experiencia que el Señor nos pone a nosotros para poder ayudar a los demás. Si tú estás pasando por este proceso, créeme que el Señor está trabajando contigo. Y de repente no lo estás notando ahora, pero Él va a usarte a ti y para otras personas. Y ya lo está haciendo en estos momentos. Quizá no entendemos por qué existe el sufrimiento de alguna manera, querida familia, al 100%, ¿no? Ni por qué Dios permite atravesar todo por estos procesos. Pero podemos confiar siempre en que Él no nos va a abandonar nunca. Porque dice, confiad que Él ya ha vencido el mundo. Que puede fortalecernos en todo momento, en medio de dificultades, en medio de mucho dolor, querida familia. Él siempre va a estar con nosotros. No siempre entenderemos el camino, pero sí podemos confiar en aquel que Él siempre va a caminar con nosotros. Recuerda eso, querida familia, que el Señor está contigo. Y ahora sí, ya podemos responder la pregunta, ¿verdad? Si Dios es bueno, ¿por qué existe el sufrimiento? Porque aún todavía el mundo no está restaurado. Es porque aún todavía tú no estás confiando al 100% en nuestro Señor. En este mundo tendréis aflicciones, pero confiad, dice la palabra, confiad que yo he vencido al mundo. Y la respuesta está ahí. Y que todo lo que tú estás viviendo ahora obra para bien. Así que familia, querido joven que estás escuchando en esta mañana, el Señor te está tocando tu corazón y te está hablando de la mejor manera. Y ya no te hagas estas preguntas más de repente cuando tú estás pasando esto. Al contrario, agradece a Dios. Padre, gracias por esta prueba. Gracias porque tú me has puesto esta prueba tan grande para poder yo cambiar, tener una situación mejor, como dice Santiago. De repente no tienes paciencia y va a cambiar eso. A perseverar, a comprender mejor a los demás. Y es increíble esta familia. Si Dios es bueno, ¿por qué existe el sufrimiento?

0: si estás en casita, o de repente estás en el trabajo, o de repente estás ahí manejando la moto, o en el lugar que tú te encuentres, tómate un momento, tómate un minuto para poder hacer esta oración y dejar en las manos de nuestro Padre todo lo que hemos hablado el día de hoy.
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0: Haz esta oración conmigo. Amado Padre Celestial, Señor, te damos gracias en este día. Padre, hoy nos acercamos a ti porque hemos fallado muchas veces. Perdónanos, Señor. Perdona, Padre, a toda mi familia de tendencia juvenil y a todos los que escuchan esta mañana. Y gracias por tu palabra tan viva y eficaz. Y gracias por este tema principal, que muchas veces nosotros nos preguntamos en momentos difíciles, si tú eres bueno, ¿por qué existe el sufrimiento? Pero todo obra para bien, dice tu palabra. Que en el mundo tenemos aflicciones, pero debemos confiar porque tú estás siempre con nosotros y que tú ya has vencido al mundo. Padre, ayúdanos a poder poner en práctica todo lo que hemos hablado el día de hoy. Ayúdanos a entender que el sufrimiento existe porque el mundo está lleno y roto de pecados y que debemos siempre confiar en ti, Padre. Ayúdanos, Señor, a poder entender esto en todo momento. Ayúdanos a entender que a pesar de las cosas que pasamos, sucedemos situaciones difíciles, que todo va a obrar para bien y que esto también va a cambiar nuestra manera de vivir en nosotros mismos. Gracias, Padre, porque tú has sido tan bueno con nosotros en todo momento. Fíate de Jehová de todo tu corazón, dice tu palabra, y no te apoyes en tu propia prudencia. Gracias, Señor. Gracias porque tú estás escribiendo nuestra historia. Gracias porque tú estás llevándonos de la mejor manera por el camino correcto. Y ayuda a mi familia a que pueda venir a ti de corazón. En todo momento. En momentos de dificultad, en momentos de dolor, en momentos de felicidad. Siempre venir a ti, Padre. Gracias, Señor mío, en esta mañana. Hoy hemos respondido a esta pregunta. Si Dios es bueno, ¿por qué existe el sufrimiento? Pero tu palabra también nos comparte. Cercano está Jehová de los quebrantados de corazón y los ayuda en todo momento. Gracias, Padre. Oro y dejo en tus manos que tú vas a trabajar en cada uno de tus hermanos, de tus hijos, que en esta mañana has sembrado una semilla muy linda. Gracias, Padre. Dejamos en tus manos, en el nombre santo de tu Hijo amado, Cristo Jesús. Amén.

En vivir ha sido bueno nuestro Padre para cada uno de nosotros, querida familia, en esta mañana. Y bueno, esperemos que también haya podido pues tocar tu corazón lo que hemos compartido para ti, la palabra del Señor, que haya tocado tu corazón conforme a la voluntad de nuestro Padre. Gracias, querida familia, por estar conectados en esta transmisión también de Radio Cultural La Mauta y de aquellos también que están escuchando radio por internet y radio por el aplicativo también en esta mañana. En mi vida ha sido bueno recordar siempre el día que nuestro Padre nos ha llamado para tener esta transformación, ser una nueva criatura en Cristo. Con mi ser, con cada aliento, yo cantaré y contaré las cosas de Dios y de la bondad de Dios en esta mañana. Cales Loimar nos comparte en esta mañana juntamente un feed con nuestra cantautora también, Mati Martínez, querida familia, para toda la comunidad cristiana. En mi vida ha sido bueno.

0: mucha bendición, de mucha ayuda también la palabra que nos hemos compartido en esta mañana para ti y para toda la familia. Y bueno, para cerrar este bloque también, querida familia, tenemos consejitos prácticos para ti, para que tú lo puedas poner en práctica durante estos 5 días, de lunes a viernes, 5 consejitos para ti, de lunes a viernes.
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0: Es interesante cómo también hemos podido compartir este temita, porque sí, no ha sido preguntas pues siempre para nosotros también. Si Dios es bueno, ¿por qué existe el sufrimiento? Si Dios existe, ¿por qué me pasa esto a mí? Muchas preguntas que quedan al aire para nosotros, ¿no? Pero la respuesta es confiad en nuestro Padre. Confiad que Él ya ha vencido al mundo. Así que vamos con los consejitos prácticos. Y si ya se vienen también los pedidos musicales por aquí, la estación de pedidos. Por acá tenemos saluditos desde Chaquipampa, nos dice Amos Chaquipampa, nos dice que vamos a compartir también. Acá nos pone un flyercito por aquí para todas las iglesias, ¿no? Así que un comunicado especial aquí en Radio Cultura de la Mauta para todos ustedes. Hacemos la amplia invitación. La Iglesia Evangélica Quechua Misionera de Chaquipampa, a una fiesta espiritual los días 4 al 6 de septiembre del 2026. Quedan todos completamente invitados, todas las iglesias evangélicas. Así que familia, que ustedes que están ahí al sur de Ayacucho, por Huancavelica, todos están invitados del 4 al 6 de septiembre a esta fiesta espiritual en Chaquipampa. La Iglesia Evangélica Quechua Misionera hace la invitación extensiva a ustedes. Y viene por acá también nuestro hermano Eduardito Urbano Villanueva. Ya nos ha escrito y nos dice: hermano, muy buenos días. Por favor, ¿me puedes poner la canción Bendice mi casa de Alex Zurdo juntamente con Omi Alca? Así es, ya se vienen los pedidos musicales. Se viene la estación de pedidos, querida familia, para todos ustedes. Pero antes vamos con los consejitos prácticos para ti en esta mañana. Hemos hablado de este tema muy interesante. Yo sé que todos se han podido de repente poner a pensar, ¿no?, de por qué pasaba esto, pero ya tienen la respuesta. Así que vamos con los consejitos prácticos en esta mañana para ti, de cómo enfrentar el sufrimiento con Dios. Consejitos prácticos para ti. Vamos con el primer consejito que traemos en esta mañana. Primer consejito en esta mañana para ti: habla con Dios, aunque no entiendas, habla con Dios. No tengas miedo de decirle a Dios cómo te sientes. Puedes tú llevar de tus preguntas, tristezas y preocupaciones. El Salmo 62 nos dice, nos invita a derramar nuestro corazón delante de Él. No necesitas tú tener las palabras perfectas para poder acercarte a Dios. Simplemente ve con ese corazón dispuesto, con ese corazón genuino y verdadero, querida familia. Habla con Dios aunque no le entiendas. Habla cada mañana, devocional, tus momentos de oración en cada momento. Ya lo sabes, hazlo. Habla con Dios en todo momento. Consejito número 2 para ti en esta mañana: aférrate a la palabra de Dios. Cuando las emociones cambian, la palabra puede recordarte las verdades que permanecen firmes. Pero leer los pasajes como Salmos, Isaías, puede a ti también alimentarte de una manera. Cuando tú estés pasando por momentos difíciles, deja que las promesas de Dios hablen más fuertes que esos temores que algunos de repente tenemos, ¿no? Así que ya lo saben, aférrate a la palabra y a las promesas de nuestro Padre Celestial. Tercer consejito para ti: no atravieses por el proceso solo. Ya lo hemos visto, no atravieses el proceso solo. Dios también puede sostenernos mediante personas que nos aman, nos escuchan y oran por nosotros, como lo hicimos pues antes en el devocional, ¿no? Compartíamos y orábamos por las personas, hermanos, que realmente estaban pasando por dificultad. Gálatas nos comparte y nos enseña a llevar las cargas los unos con los otros. Busca alguien de confianza y permite que pues te acompañe en este proceso, ¿ok? No atravieses el proceso solo, nos dice el tercer consejito. Cuarto consejito que tenemos para ti: aprende a confiar aunque no tengas toda la respuesta.

Es increíble esto. No siempre sabremos por qué suceden determinadas situaciones, cosas en tu vida, pero sí podemos decidir seguir confiando en Dios. Ahí está la palabra. No, bueno, Proverbios también nos anima a algo interesante, a confiar y bueno, debemos depender solamente de nuestro Padre Celestial en todo momento, en todo momento. No necesitas entender todo, pero sigue el camino confiando en nuestro Padre. Aprende a confiar aunque no tengas las respuestas, querida familia. Quinto consejito para ti, y el último consejito para ti para cerrar este bloque de la enseñanza también que hemos podido compartir con ustedes. Mantén viva la esperanza, querida familia. Recuerda que el sufrimiento presente no es el final de nuestra historia. Apocalipsis nos comparte y nos recuerda que la promesa de Dios de un fruto sin muerte, llanto ni dolor. Cuando nosotros podamos ver de esa salida, recuerda que Dios todavía está escribiendo tu historia. Él todavía sigue escribiendo en todo momento. Consejitos prácticos aquí en Tendencia Juvenil para que lo pongas en práctica, querida familia, durante esta semana. Ya lo sabes, por favor, ponlo en práctica. Tenemos por aquí saluditos, nuestra hermana Generación 12, gracias, nos dice muy bien, se viene Generación 12 también, y también se viene de Omi Alca, bendeciré en todo tiempo. Así es, por acá también nos comparte algo interesante nuestra hermana, nuestro hermano Amos de Chaquipampa. Bueno, por acá también un saludito, ¿no? Dice, tengo el agrado de dirigirme a usted, invitación a una fiesta espiritual. Claro, aquí está la invitación oficial, ahí está, muy interesante, muy bien. La invitación oficial para Radio Cultura La Mauta. Lo voy a leer para que todos lo escuchen. Tengo el agrado de dirigirme a usted para saludarlo cordialmente en nombre de la Iglesia Evangélica Quechua Misionera de Chaquipampa, y a la vez invitar a usted y a la Iglesia Evangélica que representa a una fiesta espiritual a llevarse a cabo los días 4 de septiembre al 6 de septiembre del año 2026. Conforme a la programación de las actividades se detalla: un día viernes 4, ayuno; día sábado, fiesta de confraternidad; y el día domingo 6, una fiesta de confraternidad. Así que ya lo saben, están invitados todos, querida familia. En este evento espiritual estarán presentes los siguientes pastores que expondrán la palabra de Dios: el pastor Epifanio Lozano Sauñez desde Huamanga, otros pastores invitados y de la región también de la Iglesia Evangélica Quechua. Asimismo, estarán los ministerios evangélicos Manto del Poder Celestial y la Orquesta de la Evangélica de la Orquesta Iglesia de Pucará y otros ministerios también. Se realizarán los siguientes sacramentos: bautismo, Santa Cena y presentación de niños. Invitados a las iglesias evangélicas a participar con sus respectivos conjuntos musicales y ministerios. Ahí está, atentamente, Antonio Mendoza Infante, pastor. Ahí está, muy bien, querida familia, querido pastor, por compartir este anuncio, ¿no? Porque siempre la iglesia también está preparada para poder apoyar y ser parte de estos eventos. Gracias, querida familia. Así que pueden participar aquellos que están por ahí también. La invitación ya está amplia y tendida en esta mañana.

Y de esta manera cerramos el bloque de la enseñanza, querida familia, para ustedes. Y sobre todo, el reto para nosotros ahora nos queda poner en práctica todo lo que hemos escuchado, ¿no? Todo lo que hemos aprendido, ponerlo en práctica. Y pues de esta manera vamos a cumplir también la gran comisión que nuestro Padre nos ha dado a todos nosotros. Ahora sí, abrimos la estación de pedidos, querida familia. Abrimos la estación de pedidos para todos ustedes. Y bueno, ya pueden escribirnos si estás hoy día de cumpleaños. Si quieres mandar un saludito especial, aquí estamos para poder complacer tu pedido musical, querida familia. Ya tenemos dos por aquí. Ya tenemos dos y vamos a complacer también. Vamos a complacer los pedidos musicales de nuestro hermano Amos Chaquipampa. Nos dice, escucha Generación 12. Ahora se viene, ahora se viene. Eduardito Urbano también nos dice por aquí. Bendice mi casa, de Alex Zurdo. En instantes se viene y ya estamos en la estación de pedidos.

0: Y vamos con la estación de pedidos, querida familia, con ustedes la canción. Ya tenemos preparado para nuestro hermano Eduardito Urbano Villanueva. Nos dice por aquí la bendición, ¿no? Mi bendición, juntamente de Omi Alca, Alex Zurdo, bendice mi casa. Una nueva etapa también de música cristiana, querida familia, para toda la comunidad. En esta mañana, Omi Alca, juntamente con Alex Zurdo, lo dice, bendice mi casa. Ya lo puedes encontrar también en la plataforma digital de Facebook, también de YouTube y Spotify también, querida familia. Así que ya lo saben, a buscar. Vamos con esta alabanza que también viene mucho para nosotros. Omi Alca, juntamente con Alex Zurdo, bendice mi casa, con ustedes, Tendencia Juvenil.
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Bendice mi casa, nos dice Alex Zurdo juntamente con Omi Alca. En esta mañana, querida familia, siendo ya las 11 de la mañana con 38 minutos, tenemos saluditos por aquí, nuestro hermano Amos Chakich Pampa nos dice por aquí, saludos para la granja, el abuelo Quicaña, así es, el abuelo Quicaña también, un saludito para allá, para la granja, si gustan ustedes, encontramos de todo por allá. La naranja que caña en esta mañana también presentes y escuchando a full sintonía de la radio. Y ya se viene también Generación 12, lo perdí todo, ahora se viene.

0: 11:39, querida familia. Desde ya saludamos a aquellos hermanos también que están reaccionando a la transmisión de Tendencia Juvenil, otro programa de todos los sábados. Bueno, en esta oportunidad estamos aquí pues compartiendo la palabra del Señor también, y ha sido muy bueno, muy edificante para todos nosotros. Después de una larga jornada del día de ayer, de esta gran radiotón que hemos tenido, familia, estamos muy bendecidos y agradecemos también a todos ustedes que han podido colaborar para la Iglesia Cristo Rey, para algunos refaccionamientos, algunos acondicionamientos, para poder también pues llevar un servicio también a, bueno, a habitable, pues en el momento de las situaciones que estamos viviendo ahora, pues confiamos en el Señor que Él siempre va a estar con nosotros. Así que muchas gracias con todos ustedes, querida familia. Y ahora vamos también con el periodo musical de nuestro hermano. Desde nuestro hermano por acá nos escribe y nos manda saluditos también, ¿no? Lo perdí todo de Generación 12. Nos dice saludos para la granja El Abuelo Quicaña. Y también reiteramos nuestra invitación para la fiesta espiritual allá en Chaquijpampa. Iglesia Evangélica de Quechua Misionera Chaquijpampa invita este 4 al 6 de septiembre de 2026 a esta fiesta espiritual. Ya estás invitado, querida familia. Así que vamos, vamos todos a alabar a nuestro Padre Celestial y a vivir este tiempo agradable. Vamos con Generación 12, que nos dice también: lo perdí todo, lo perdí todo, pero Él siempre estuvo con nosotros. Generación 12 nos comparte aquí en Tendencia Juvenil, porque nosotros nunca pasamos de moda.
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Lo perdí todo, Lorena Castellanos de Generación 12 nos comparte en esta mañana, querida familia, para todos nosotros. Estamos bendecidos también. Lo perdí todo, pero con el Señor lo tenemos todo, así que ya lo saben. Solo Cristo, autor de la vida. Y bueno, de esta manera vivimos de la mejor manera con todos nosotros.

0: Generación 12, Lorena Castellanos, Lo Perdí Todo, nos comparten esta mañana para todos nosotros, querida familia. Tenemos saluditos por aquí, nos dice nuestra hermana Rebeca Basilio Vilca Masco, nos dice: buenos días, hermano Abel, saluditos desde Ica, yo escuchando con mis hijos Álvaro y Ronaldo, ellos son mis tesoros, nos dice por aquí. Amén, amén. Ahí está la familia también desde Ica. Saludito para Álvaro en esta mañana, para Álvaro y para Ronaldo, para la hermana también Rebeca, que están a full sintonía de la radio. Somos Sábado con Tendencia Juvenil. Y ahora vamos con la canción de la semana, querida familia. Un nuevo tema que hemos traído para ti. Algo que está de moda, ¿no? Algo que está en las redes sociales. Está de boom, ahorita mismo. Vamos con la canción de la semana que hemos podido también ver en esta semana. Artistas están haciendo distintas colaboraciones, feats. Y están publicando en la página, pues, para toda la comunidad cristiana. Y esto está siendo de mucha bendición también para todos nosotros. Así que vamos con la canción de la semana que hemos traído para ti. Un nuevo estreno para ti, para que tú también puedas escucharlo con la familia, ¿no? Con la familia, con los amigos, y formar también tu playlist, y de esta manera trabajar, hacer tus cositas en casa, sería genial. Así que vamos con la canción estreno de la semana.
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Y bueno, la canción de la semana, para quien es, querida familia, en esta mañana, para todos ustedes, la canción de la semana es para Alin Barros y Dani Gokey. Por acá nos dice, muy bien, la canción de la semana, ¿no? Con esta alabanza, Rey de Gloria, que está dando mucho que hablar en las redes sociales, querida familia. Rey de Gloria. Y bueno, nos comparte algo pequeño también de su historia, ¿no? De la presentación, ¿no? Dice, presenta, Negrit Music presenta Rey de Gloria, ¿no? El nuevo sencillo de Alin Barros, juntamente con el reconocido cantante estadounidense Dani Gokey. Y bueno, en segundo adelanto de su álbum en español del artista, previsto para el octubre del 2026, con un sonido energético, pensando en la adoración congregacional, Rey de Gloria dirige la mirada hacia Jesús como león de la tribu de Judá, Alfa y Omega, fiel y verdadero, exaltando su poder y su reinado eterno. Así es. Y también nos comparte la unión de las voces de Alin Barros juntamente con Dani Gokey, aporta una fortaleza especial a la canción. Dos artistas provenientes de contextos musicales y culturas muy distintas se encuentran alrededor de un mismo mensaje de fe, creando una interpretación que conecta con las expresiones de adoración y las comunidades latina y anglosajona, nos dice por aquí, querida familia, estamos bendecidos en esta mañana. Con una trayectoria que ha convertido en una de las voces más reconocidas de la música cristiana latinoamericana, Alin Barros continúa esta nueva etapa de su misión y bueno, su ministerio también en español, de la mano juntamente con Integrate Music, que también está dando mucho que hablar. Por su parte, Dani Gokey también suma la intensidad y sensibilidad vocal que ha alcanzado y caracterizado por su carrera dentro de la música cristiana contemporánea. Así que, familia, vamos a escuchar la canción de la semana de Alin Barros, que nos dice Rey de Gloria en esta mañana para todos ustedes. Rey de Gloria. Artistas nuevos que están dando mucho que hablar en las redes sociales, en las plataformas digitales. Y bueno, que es también interesante que están publicando, pues, acerca del amor de Dios. Y esto es muy lindo. Así que vamos con la canción de la semana, querida familia. Alin Barros juntamente con Dani Gokey. Rey de Gloria. Con ustedes, la canción de la semana.

Santo es el Señor, nos dice Alín Barros, juntamente con Dani Goque, querida familia, para todos ustedes, la canción de la semana. Ya lo pueden encontrar también en las plataformas digitales como YouTube, Spotify, Facebook, como Alín Barros, juntamente con Dani Goque, Rey de Gloria.

Que canten todos los pueblos, que canten todas las ciudades, aquí Guanta, al sur de Ayacucho, Lima, a la selva también por allá, nuestros hermanos que están también por allá por Chaquipampa. Un saludo especial para todos ellos. Con ustedes ha sido Rey de Gloria, la canción de la semana, querida familia, para ustedes. Qué linda colaboración también de Aline Barros que hace en esta oportunidad, juntamente con Danny Gokey desde Estados Unidos.

Ya estamos llegando a la parte final del programa, querida familia, así que no se olviden, por favor, hoy día es sábado, sábado de reunión de jóvenes, y todos lo sabemos, están invitados. Si tú estás en Huanta, ven y visítanos a la Iglesia Cristo Rey, que hoy tenemos un compartir, hoy tenemos confidencias, un espacio en el cual también estamos separados pro varones y pro mujeres, ¿no? Temas separados para nosotros, y tenemos al final un compartir, ya lo sabes. Si estás en Huanta, visítanos y, bueno, se parte de este evento con nosotros juntamente y vas a vivir un momento inolvidable. Y bueno, el día de mañana también es domingo, siempre no se olviden de congregarse como algunos tienen por costumbre, dice la palabra, así que vamos siempre confiando en nuestro Padre, cumpliendo también con nuestra misión, ¿no? Con nuestros deberes. Así que ya lo saben, familia, a cumplir con lo que todos tenemos. Bueno, compartirles, familia, que el día de ayer hemos tenido una gran radiotón y que hemos estado en una larga jornada desde las 8 de la mañana hasta las 6 de la tarde. Y bueno, el Señor también ha bendecido grandemente, pues, aquí a la iglesia, y que hemos reunido también algo para que pueda apoyar también esta renovación del templo que estamos construyendo. Gracias por sus oraciones, también esperamos que ustedes también puedan sumarse a esto y siempre también hacer crecer la familia en Cristo que siempre estamos llevando en todo momento. Gracias, querida familia, por estar conectados un sábado más aquí, sábado fin de semana, sábado 29 ya de agosto, querida familia. Se viene el siguiente mes. Y la pregunta que siempre nos hacemos nosotros, ¿no? ¿Qué hemos hecho hasta este momento? ¿Habremos logrado las cosas que nos hemos planteado al inicio de año? ¿Habremos logrado lo que hemos prometido al inicio de año? ¿Habremos cumplido algunas cositas, metas que hemos prometido? Bueno, analízate tú mismo y ponte a pensar un momento ahí en tu cuarto, en tu casa, en donde el lugar que te encuentres. Y pues siempre de la mano del Señor. Ya lo sabes que todo obra para bien, querido hermano. Las pruebas que hemos pasado hasta este momento, el Señor sabe por qué están pasando. Y bueno, desde ya también saludar a aquellos que han reaccionado a la transmisión. Y esto es muy importante, querida familia. Aquellos que han estado compartiendo y reaccionando también, pues suma. Y por ustedes también es que hacemos este programa tan lindo que es Tendencia Juvenil. Una nueva opción, una nueva propuesta de Radio Cultural La Mauta para todos ustedes. Un saludito para Lisbeth Pineda, Reinalda Taipe, Michelle Mendoza, Wilmer Muñoz, para Stephanie Paquillo, para Juan Cornejo, Patricia Gavilán, para Antonella López, para Gloria Carpio Fernández, también Dominga Quispe, Ángela Carranza, para José Rojas, para Loida Maslucán y para Lea Auki también, que han estado en esta mañana con nosotros, para Jenny Quispe Picho y también para Mercedes. Para Mercedes Curo también desde el Cusco, mi querida hermana. Así que gracias, querida familia, por estar aquí una vez más conectados en Tendencia Juvenil. Y bueno, esta era pues digital que ya vivimos ahora. Hay muchos jóvenes que ya también están dejando de lado pues lo que es el tema radial, se podría decir, ¿no? Pero ahí vamos siempre compartiendo lo mejor que traemos para ti, ¿no? Donde hay uno o dos, ahí está presente nuestro Padre Celestial. Así que estamos aquí conformes, firmes siempre, con la alegría, con la motivación arriba, querida familia, por todos ustedes. Y gracias por estar conectados una vez más aquí en Tendencia Juvenil. No se despeguen de la programación, que se viene esto y mucho más. Gracias por estar una vez más, familia. Lo importante es que pongamos en práctica todo lo que hemos aprendido el día de hoy. Al menos eso hay que llevarnos de este programa. Algo pequeño. La pregunta importante que hemos tenido y que todos en un momento nos hemos hecho esto, querida familia. Si Dios es bueno, ¿por qué existe el sufrimiento? Ya lo hemos conversado. Porque el mundo todavía tiene mucho que sanar todavía. Y la pregunta para ti, ¿cuánto porcentaje estás confiando en el Señor? ¿En las buenas, en las malas, nada más? Bueno, es una pregunta que te dejamos para ti. Así que gracias, querida familia, por estar aquí con nosotros. Esto ha sido pues parte de la programación de Tendencia Juvenil. Ya nos estamos viendo el siguiente sábado a la misma hora y bueno, con todas las energías que traemos, nuevos temas, nuevas preguntas bíblicas para ti. Y de repente el sábado también traemos a alguien para poder entrevistar y tener también un tema, un feedback muy lindo que el Señor también nos pueda bendecir de la mejor manera. Así que gracias, querida familia, por estar aquí con nosotros. Gracias por estar conectado.
Yo soy tu hermano Eduardo Rojas, quien siempre estará con Tendencia Juvenil. Y ahora lo repetimos todos, la frase inicial que nos caracteriza. Somos Tendencia Juvenil porque nosotros nunca pasamos de moda. Nos vemos, querida familia. Nos vemos hasta el próximo sábado. Bye, bye. Cuídense mucho. Bendiciones para todos. Un abrazo desde Radio Cultura La Mota. Bye, bye. Nos vemos hasta el próximo sábado.

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en el interior, al sentir su cuidado y fidelidad diaria. Mi nombre es Guillermo Olivera Celdrán y quiero invitarlo a que siga en sintonía, porque en breve vamos a escuchar La Buena Semilla y a la mitad de la hora un devocional en Manantiales en el Desierto.

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1: Presentamos La Buena Semilla, una reflexión para cada día del año. La buena semilla para hoy se encuentra en Ezequiel 22:30. Busqué entre ellos hombre que hiciese vallado y que se pusiese en la brecha delante de mí y no lo hallé. Y en Romanos 3:10-12. No hay justo, ni aun uno. No hay quien entienda, no hay quien busque a Dios. Todos se desviaron, a una se hicieron inútiles. No hay quien haga lo bueno, no hay ni siquiera uno. La reflexión de hoy se titula Se busca. Se cuenta que Diógenes, el famoso filósofo griego, paseaba a plena luz del día con una linterna diciendo: busco a un hombre. Aún no había encontrado a nadie digno de llevar ese nombre. Otro filósofo moderno, el etnólogo Claude Lévi-Strauss, era de la misma opinión. Viajando de un continente a otro, dedicó largas décadas a estudiar a los seres humanos. A la edad de 80 años, un periodista hizo lo que él llamó una radiografía de su vida para destacar sus puntos fuertes. Al final de la entrevista le preguntó: usted, que ha conocido a tantos famosos, ¿a cuál de ellos le gustaría frecuentar? A ninguno, fue la respuesta breve y absoluta. Qué triste, dijo el periodista. ¿Definitivamente usted no confía en el hombre? No creo que haya grandes razones para confiar actualmente en el hombre. Amigo oyente, la Biblia afirma esto desde hace mucho tiempo. Los primeros capítulos de la Epístola a los Romanos, por ejemplo, describen un panorama desesperanzador de toda la humanidad: paganos, griegos, judíos, incluso moralistas y filósofos. Pero también nos revelan a aquel que nunca decepciona y que merece toda nuestra confianza: Jesús, el Hijo de Dios, el Salvador del mundo. ¿Lo conoce usted? ¿Vive en comunión con Él? 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

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Quiero invitarlo a que siga con nosotros porque en breve vamos a escuchar un hermoso devocional.

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Dice Jeremías 10:23, conozco, oh Jehová, que el hombre no es señor de su camino, ni del hombre que camina es el ordenar sus pasos. Hay varias circunstancias que hacen que los hombres no sigan el camino que Dios le tiene señalado. Algunas son su propia elección y otras son provocadas por terceros que interfieren en su vida. James McConey cuenta, entre las curiosidades que había en una pequeña aldea de pescadores donde estábamos veraneando, estaban un par de águilas cautivas. Las habían capturado cuando tenían menos de 2 semanas de edad y las encerraron en una jaula enorme que parecía más bien una habitación. Los aguiluchos crecieron con el paso de los años hasta quedar convertidos en magníficos ejemplares de su especie, con las alas que extendidas medían más de 1,80 m. Un verano, cuando fuimos a pasar nuestra acostumbrada vacaciones, faltaban las águilas. Le preguntamos al dueño qué había pasado. Él nos contó la historia. Tuvo que salir en un prolongado viaje de pesca por el lago. Durante su ausencia, algunos muchachos traviesos abrieron la jaula y dejaron los pájaros en libertad. Inmediatamente trataron de escapar. Debido a su cautividad de toda la vida, no habían aprendido a volar. Parecían comprender que Dios los había hecho para que fuesen algo más que meros seres terrestres. Después de todos esos años aburridores, el instinto de remontar los cielos aún alentaba en sus corazones. Desesperadamente procuraron emprender el vuelo. Anduvieron dando tumbos alrededor de la aldea. Luchaban, caían, batían las alas en esfuerzos inútiles por elevarse hacia la libertad del destino que Dios les tenía designado. Pero todo fue en vano. Una de ellas trató de volar al otro lado del arroyo, pero cayó inmediatamente al agua y tuvieron que sacarla para que no se ahogara. La otra, después de una sucesión de desesperados y humillantes fracasos, se las arregló para alcanzar una de las ramas más baja de un árbol cercano. Allí la mató un muchacho cruel. Su compañera pronto corrió la misma suerte. De esta manera llegó a su fin la tragedia de sus vidas. Desde entonces hemos recordado con frecuencia la trágica lección de las águilas prisioneras. Dios ha diseñado estas aves reales para que disfruten de la herencia noble de la libertad. Les correspondía ascender en su vuelo real a la luz del sol del mediodía. Les correspondía instalar sus nidos en elevados picachos donde nunca puede llegar el pie del hombre. Les correspondía afrontar resueltamente con incansables alas las tormentas del cielo. Había una herencia principesca para ellas, pero la crueldad del hombre les había cerrado el acceso a todo esto, y en vez de la ilimitada libertad planeada para ellas, habían recibido el cautiverio y la impotencia, la humillación y la muerte. Aún estas aves del cielo dejaron de cumplir el gran plan de Dios para sus vidas. Mucho más puede pasar con los hijos de los hombres. El pensamiento de hoy fue extraído del libro Manantiales en el Desierto, segundo tomo, compilado por la señora D.C. Kaumen y publicado por Editorial Unilid.
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En Filipenses capítulo 3, el apóstol Pablo declara que considera todo como una pérdida ante el valor supremo de conocer a Cristo. Ahora, recordemos que él está hablando en cuanto a todos sus pergaminos, en cuanto a todos sus estudios, su conocimiento, y dice que lo tiene por basura. Y esto nos hace reflexionar en que ningún logro humano, título o mérito religioso, se compara con tener una relación viva y real con Dios. ¿Conoce usted a Jesús? ¿Tiene una relación con Dios? Recuerde que la Biblia dice que todos somos pecadores. No hay justo ni aún uno. Y a raíz de ese pecado estamos separados de Dios. No podemos tener una relación con un Dios santo. La única forma en la cual podemos tener esa relación es reconociendo nuestro pecado, arrepintiéndonos y aceptando a Cristo como nuestro Salvador. De esa forma vamos a poder restablecer esa comunión que Adán tuvo en su comienzo, antes de pecar. Si usted tiene preguntas en cuanto a cómo ser salvo, le recuerdo que puede ir a nuestro sitio web en bbnradio.org y pulsar cómo ir al cielo o comunicarse con su emisora local. Quiero invitarlo ahora a que siga con nosotros, porque vamos a escuchar más música y no olvide que en la hora siguiente tendremos una predicación en Desde el Púlpito.

Muy bien, estimado oyente, no se mueva de este punto del dial porque minutos al comienzo de la hora siguiente vamos a escuchar Desde el Púlpito, un programa producido por BBN en el cual le traemos predicaciones de distintos siervos de Dios. Y en esta semana el hermano Alonso Angulo nos ha traído varias predicaciones muy interesantes. Vimos Renacidos para una esperanza viva, vimos Renacido como esposo, fortaleciendo mi identidad ante la sociedad, viviendo la justificación en Cristo, y hoy vamos a ver la importancia de un nuevo pensamiento en los últimos tiempos. Esta serie de estudio es de Primera de Pedro, así que prepare su Biblia allí en el capítulo 4, que es lo que vamos a ver hoy, versos 1 al 6. Mi nombre es Guillermo Olivera Celdrán y hasta aquí llega mi participación. Así que espero que pueda disfrutar del programa de Desde el Púlpito y no olvide que a continuación Santiago Carrasco se estará haciendo cargo de la programación y usted podrá disfrutar de más música, reflexiones y enseñanzas. Que Dios le bendiga ricamente y lo espero aquí en BBN mañana por la noche.

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1: Apreciamos mucho esa fiel sintonía. Esta semana el pastor Alonso Angulo ha estado enseñándonos en la primera carta del apóstol Pedro. El título del mensaje de hoy, la importancia de un nuevo pensamiento en los últimos tiempos. Y estaremos considerando nuestros pensamientos y la forma que utilizamos el tiempo. Recuerde, tenemos la mente de Cristo y debemos redimir el tiempo. Vamos a escuchar.
4: Imagínese que para Navidad le regalaron a usted el último teléfono que hay, pero viene con un sistema operativo totalmente que ya no sirve. El teléfono en su capacidad de hardware, la parte física, es de última tecnología, funciona, está nuevo, sacado de caja, pero lo que viene por dentro, el software, las aplicaciones, están totalmente desactualizadas, no sirven, no funciona. Por eso va a tener un mal rendimiento, va a tener un mal desempeño, se le va a pegar, se le va a drenar la batería rápidamente. Y está este dilema, ¿por qué si tengo un teléfono nuevo con toda su tecnología, por qué no funciona? Bueno, puede ser que a nosotros nos pase algo similar. Podría ser que a nosotros identifiquemos que tenemos una vida nueva en Cristo, que somos nuevas criaturas, pero que de pronto por alguna razón seguimos funcionando con un sistema operativo, con una forma de pensamiento totalmente anticuada, desactualizada, desinformada, vencida. Y de pronto no funcionamos, nos drenamos, nos vaciamos, nos pegamos, nos atoramos. Y es que el texto de hoy va a hablar de dos conceptos muy importantes. Lo invito a que vayamos a Primera de Pedro, capítulo 4, versículos 1 al 6. Y hoy vamos a hablar de la importancia de tener un nuevo pensamiento en un mundo, según los expertos, ya no es posmoderno, ahora es hipermoderno o postcristiano, en un mundo totalmente distanciado del Señor. ¿Cómo podemos nosotros tener un pensamiento de esta manera? Vamos a leer Primera de Pedro 4, 1 al 6. Puesto que Cristo ha padecido por nosotros en la carne, vosotros también armados del mismo pensamiento. Pues quien ha padecido en la carne, terminó con el pecado, para no vivir el tiempo que resta en la carne conforme a las concupiscencias de los hombres, sino conforme a la voluntad de Dios. Baste ya el tiempo pasado para haber hecho lo que agrada a los gentiles, andando en lascivias, concupiscencias, embriagueces, orgías, disipación y abominables idolatrías. A estos les parece cosa extraña que vosotros no corráis con ellos en el mismo desenfreno de disolución y os ultrajan. Pero ellos darán cuenta al que está preparado para juzgar a los vivos y a los muertos. Porque por eso también ha sido predicado el Evangelio a los muertos, para que sean juzgados según la juzgados en carne, según los hombres, pero vivan en espíritu, según Dios. Hay dos conceptos acá en estos versículos que quisiera que reflexionáramos hoy, que creo que son muy importantes. Si no lo hemos reflexionado antes, comenzar a hacerlo ahora. Y son dos cosas muy importantes. Uno, los pensamientos. Bien, los pensamientos. Los pensamientos, la vida cristiana comienza en la mente, lo que vamos procesando y nuestro conocimiento. No se trata, la vida cristiana, solamente de transformar conductas. No es un conductualismo, tengo esa conducta, simplemente cambio, sino implica una transformación del corazón. Y entendemos lo que es corazón, lo que pienso, lo que siento y lo que hago. También implica que la santidad no es una fuerza de voluntad. Hoy, para los hombres viejos como yo, ya de más de 40, hay un movimiento muy fuerte sobre ser esos hombres resilientes, de estas filosofías del estoicismo, de todo esto, y mucho énfasis en la fuerza de voluntad. Si usted quiere, usted puede. Y la santidad no es fuerza de voluntad. Es un alineamiento mental, nuestro conocimiento, con la persona de Cristo. Entonces, en primer lugar, vamos a hablar de los pensamientos. Pero en segundo lugar, vamos a hablar de otra palabra muy importante que se menciona aquí dos veces. El tiempo. El tiempo cronológico. Segundos, minutos, horas, días, meses, años, décadas, etc. Muy bien, sobre el tiempo. Los tiempos que vivimos hoy nosotros, como les decía, ya los expertos dicen que no estamos viviendo en el postmodernismo. Hablan ahora del hipermodernismo / postcristianismo. Es decir, cuando nuestra cultura se ha desvinculado o sigue desvinculándose de los conceptos cristianos que modelaron nuestra cultura en algún momento. Ahora, ¿cómo son los tiempos que vivimos nosotros? Bueno, los tiempos que vivimos son cargados de deseos desordenados. Todo lo que venga, recíbalo y dele viaje. Distracciones constantes. Les hago una pregunta. ¿Han estado ustedes trabajando en lo que sea que trabajen y de pronto, sin darse cuenta, agarran el teléfono? ¿Les ha pasado? Ustedes sí que son cargas, yo no. Yo estoy trabajando concentrado en el espíritu y de pronto me encuentro viendo el teléfono. Yo, ¿qué iba a hacer con el teléfono? Distracciones constantes. Placer inmediato. Dígame a quién le gusta esperar. A nadie. Yo llegué al banco un día de estos en el carro y iba a parquear. Vi una fila que dije, no, me voy, me fui. No podemos esperar. Y las cosas buenas requieren tiempo. Calentamos la comida en el microondas, buscamos la película en Netflix, nos sentamos y si dura 10 segundos en cargar, llamo y me quejo con la compañía de internet. Porque duró 10 segundos. Todo es inmediato, todo es rápido. Aprobación social. Ni hablemos de esto en cuanto a las redes sociales. ¿Cuántos likes le dio mi esposa a la foto que subí? ¿Verdad? Y sobre todo, tiempo de relativismo. Es decir, no hay verdad absoluta. Todo es relativo. Tiene que ver con el pensamiento. De acuerdo, su verdad no es mi verdad. Para usted es verdad, para mí no es verdad. Eso es basura. Hay verdades absolutas reveladas. Y una redefinición del tiempo. Ya no estamos, ya el pasado ya no enseña, el futuro ya nos preocupa y el tiempo presente lo vivimos en esa lucha entre pasado y presente y futuro. Entonces son tiempos muy complejos. Tiempos complejos donde, si como creyentes no asumimos una disposición de la transformación de nuestros pensamientos y una actitud de la administración del tiempo en cómo invierto el tiempo que el Señor ya me dio. No sé si esto lo podemos entender o dimensionar. Dios es Dios y Señor de la vida, ¿sí o no? Él en su voluntad decidió el día en que íbamos a nacer. 29 de abril de 1978. No sabemos cuándo. Dios sí lo sabe. Y está este tiempo para nuestra administración. ¿Qué pasa si yo no administro este bendito recurso que Dios me ha dado? Muchos de nosotros queremos que Cristo arregle nuestra vida. Que Él nos transforme, que Él nos cambie, bien, pero no queremos que Él cambie nuestra manera de pensar. Yo quiero que el Señor solucione mi vida, pero de acuerdo a mis reglas, no a lo que Él dice. Oramos por transformación, pero protegemos pensamientos que Cristo quiere crucificar y que nos manda en su palabra a que mueran. Pablo escribe en sus cartas, amados, les digo, yo cada día muero, cada día voy muriendo. Y los pensamientos que vamos acumulando en nuestra mente, si no los trabajamos, vamos a persistir en ellos. Entonces, hemos leído 1 Pedro 4, 1 al 6. Y hoy quiero que reflexionemos en este texto a partir de esto. Principios para renovar el pensamiento y redimir el tiempo. ¿Por qué? Porque vivimos tiempos bastante difíciles. En cualquier estructura que nos vea, que nos metamos a analizar, vivimos tiempos complejos, de cambios inesperados. Déjeme ponerle un ejemplo extremadamente sencillo. ¿Vieron la noticia de que el gobierno de Estados Unidos replanteó el nuevo orden alimenticio? No sé si vieron esa noticia, es sumamente interesante. El punto es que había cierta cadena alimenticia o cierto orden alimenticio basado en carbohidratos, y un médico salió hablando diciendo: hemos estado equivocados por 20 años, le vamos a dar vuelta. Y eso ha trastornado mucho de la economía y de la sociedad en los Estados Unidos, y por supuesto a todos nosotros. Vimos cambios muy abruptos, cambios rápidos, necesidades de satisfacción inmediata, resolución de conflictos en el momento. Y en medio de todo este caos, déjeme ser muy, muy directo en esto, nosotros como creyentes no nos permitimos tiempos para que el Señor transforme nuestra manera de pensar. Estamos tan ocupados con nuestra vida, se vea como se vea, que no tenemos tiempo para sentarnos a abrir la palabra de Dios todos los días. Porque me acosté muy tarde haciendo una cosa, o tengo que salir muy temprano a hacer otra, o porque realmente no tengo tiempo para estas cosas. Entonces, oramos por transformación, pedimos guía al Señor, pero no generamos ese espacio. No renunciamos a nosotros mismos. Y queremos salir entonces para hacer un impacto a personas cuando por dentro estamos totalmente vacíos. Si mi forma de pensar no es transformada por las Escrituras, entonces ¿cómo? Y si no aparto el tiempo, el tiempo y espacio, tengo un lugar, me siento todos los días, mañana, tarde, noche, no importa, abro su palabra, oro las Escrituras, pido guía al Señor, durante el día voy reflexionando, que en el concepto judío esta reflexión tiene que ver con repetir esas palabras, de una forma como murmurando, como bajito, y repitiendo esto. ¿Cómo va a haber esa transformación? Vamos a ver, primero, algún par de principios sobre lo que implica la transformación del pensamiento. Porque aquí Pedro no escoge la palabra popular para pensamiento, que tiene que ver con la mente. Escoge otra palabra, esta palabra en noian, en el griego, y esto significa lo que está en la mente. Ahora, muy interesante, no es un pensamiento momentáneo. ¿Qué voy a almorzar hoy? ¿Alitas o...? No es ese pensamiento momentáneo, sino que es una orientación interna de pensar. Pero afinando mucho más el concepto de armado de este pensamiento, dice 4.1, Pedro va a decir, o la idea es, pensar desde algo. Resulta muy interesante de que esta palabra, enoian, lo usaban los gnósticos en el mundo grecorromano. Ahora, los gnósticos decían que había una idea principal desde la cual comenzaban a derivarse una gran cantidad de pensamientos, y le llamaban, o más adelante en el tiempo ya cuando se hablaba latín, hablaban del mentis conceptio, que la idea es la concepción de la mente. Entonces Pedro va a usar esta palabra y va a decir, vamos a leer 4.1, puesto que Cristo ha padecido por nosotros en la carne, cosa que hablamos en el capítulo anterior, dice: armaos del mismo pensamiento. Y armados tiene que ver con ese contexto militar, de venir y tomar las armas. En nuestro caso son armas, evidentemente, del espíritu, en este caso puntualmente de la mente. Entonces dice Pedro, tomen, ármense de este pensamiento. ¿Cuál pensamiento? Que Cristo ya terminó con el pecado. Ahora, ese debe ser nuestro mentis conceptio. ¿A qué me refiero? Si yo comienzo a enfrentar la vida, las cosas que vivo día con día, muy bien, problemas financieros, problemas de salud, problemas relacionales, problemas... como se vea su mundo oscuro hoy, ¿ok? Y mi mentis conceptio, mi idea de partida es, si me la hizo, me la paga. Y a partir de ese pensamiento comienzo a derivar otros pensamientos, voy a terminar actuando de esa manera. Si mi forma de pensar es, Dios, ¿por qué no me bendices? Si yo voy todos los domingos a la iglesia y permites que sufra, ¿por qué lo haces? Y de ahí comienzo a derivar una serie de pensamientos. Entonces voy a terminar actuando conforme a ese pensamiento que yo lo utilicé como mi pensamiento de concepción, de lo cual parte todo. Pero si en medio del sufrimiento, como estos hombres y mujeres estaban padeciendo, entiendo, Cristo padeció en la carne. Él terminó con el pecado. Señor, sufriste por mí, acabaste con el pecado, terminaste con el pecado. Yo me tengo que armar de ese pensamiento. Entonces, lo que yo esté viviendo en el día a día, decirlo suena sumamente fácil, pero no lo es que necesito de ese pensamiento revelado en las Escrituras, una verdad absoluta. Leo otra vez. Dice, quien ha padecido en la carne, versículo 1, terminó con el pecado. Señor, estoy sufriendo. Estoy atravesando el valle de sombra de muerte. Tú lo has permitido. En tu soberanía lo has permitido. No lo provocaste, lo permitiste. Señor, yo quiero caminar y transitar sabiendo, Señor, cuál es la verdad revelada desde las Escrituras. Y que ese sea el concepto a partir del cual yo me voy a regir. A partir de ahí yo voy a permitir en Cristo construir toda una estructura de pensamiento no basado en lo que yo piense. Porque si actuamos basado en lo que pensamos, muchos de nosotros estaríamos presos, estaríamos en quién sabe qué lugares. Pero si nuestra vida comienza a regirse desde la verdad revelada, mi pensamiento es transformado, entonces tengo la capacidad dada por Dios ¿para qué? Para que Él transforme mi forma de pensar. Cuando yo dedico ese espacio, por eso vamos a hablar del tiempo hoy, cuando yo dedico ese espacio, sea cual sea, y me siento cada mañana y abro las Escrituras, oro al Señor y voy durante mi día aplicando esos principios, recordando los textos que leí esta mañana o esta noche o el texto que memoricé, lo que sea, y voy viviendo mi vida en la cotidianidad de lo que corresponde, sea lo que sea, pero respondiendo desde esos conceptos que yo tuve en la intimidad con el Señor, ¿cómo no entonces Dios va a ir transformando mis sentimientos y transformando por ende mi voluntad? Habiendo habido una responsabilidad humana, por supuesto, de permanecer en Cristo, me levanto y camino, después de que estuve con Él, me levanto y camino, y Él va guiando estas acciones a las cuales Él me manda. Entonces, Pedro comienza con ese concepto tan importante, que lo comentamos acá. El que padeció en la carne terminó con el pecado. Entendemos el concepto que ya hemos hablado, aún tenemos residuo de pecado, tenemos nuestras prácticas pecaminosas, pero el Señor ya lo consumó. Va a ser consumado el día de la resurrección, no va a haber más relación con el pecado. Ahora, el Señor terminó con el pecado, pero fíjense la palabra que sigue, y lo pueden ver en sus Biblias, la palabra con que inicia el versículo 2, para. ¿Qué implica un para en las Escrituras? Tiene que ver con un propósito. Entonces, si Cristo ya terminó con el pecado y yo me logro armar de este pensamiento en mi responsabilidad personal, no es que, ya está listo, hecho, presto, ya está. No, sino que hay un propósito. ¿Cuál es el propósito por el cual yo necesito ese espacio de responsabilidad con el Señor? Esa sed de buscar de Él por los diversos medios. Versículo 2. Para no vivir el tiempo que resta en la carne conforme a las concupiscencias de los hombres, sino conforme a la voluntad de Dios. Podemos entender esto. Hay un llamado no a desarrollar nuestra humanidad, como dicen algunos, a sacar la mejor versión de mí. La mejor versión de mí es bien pecadora, bien carnal, bien mala. Esa es mi mejor versión. Sino a estar en Cristo y que mi forma de pensar, mi cosmovisión, mi concepción mental, surja ¿de quién? De la persona de Cristo. Estamos centralizando nuestra vida no en lo que yo entiendo, sino en la obra que ya Cristo consumó. Ya Él terminó con el pecado, ya Él quitó el pecado, ya Él padeció por nosotros. Y la exhortación de Pedro es: comiencen a construir su pensamiento a partir de esta idea. Cristo ya sufrió y terminó con el pecado. Por eso podemos continuar respondiendo, y eso es muy importante, podemos continuar respondiendo a los asuntos de la vida desde esta dependencia con el Señor, asumiendo mi responsabilidad, absolutamente, pero sobre todo centralizando a Cristo como el centro de mi vida. Hay un librito muy bueno, se llama Practica el Camino, y este libro básicamente, entre todo lo que dice, tiene una idea muy interesante. Dice que ser discípulo de Jesús significa organizar la vida alrededor de Él. Entonces, cuando yo leo esto, yo me pregunto, ¿alrededor de qué organizo yo mi vida? Y comencé a evaluar, y muchas cosas, muchas veces, lo organizo alrededor mío. No quiero decir de las dinámicas diarias, lógicamente. Tenemos o deberíamos tener un calendario, una agenda, responsabilidades. Pero más profundamente que lo que hago día con día, es cuáles son las prioridades que yo establezco, cuáles son los principios innegociables que yo tengo para decidir cómo vivo mi vida. ¿Cuáles son? ¿Es mi esposa, son mis hijas, es mi trabajo, es mi ministerio? ¿Cuál es? ¿Alrededor de qué organizo yo mi vida? Y cuando venimos a este concepto de organizar la vida alrededor de, bien, en la realidad, ¿saben cómo se ve? No sé si ustedes se acuerdan, nada más lo cito. Cuando Jesús llama a Natanael, él le dice como, antes yo te había conocido. Yo sé quién eras. Y le dice, cuando te vi de abajo de un árbol. La costumbre judía era que la meditación comenzaba yendo a un lugar de paz, de contemplación, de ver, de descansar. Y era muy común que estos judíos se fueran a ciertos lugares refrescantes en el campo, se sentaran debajo de un árbol y comenzaran a repetir las escrituras. Hablar, no tenían logos en sus teléfonos, por supuesto, no había, lo memorizaban, cosa que es una buena práctica, memorizar, y se sentaban a repetir los textos bíblicos y reflexionar sobre ellos. A eso me refiero con organizar la vida alrededor de Jesús. ¿Qué tengo que hacer hoy? Bueno, tengo que sacar la basura, tengo que llevar al perro a pasear, tengo que ir a trabajar, tengo que ir a hacer esto. Sobre todo lo que tenga que hacer, desde lo más cotidiano de sacar la basura hasta lo más profundo que voy a hacer en mi día, debe estar con esta disposición de humildad, de servicio, de buscar centralizar a Cristo en todo lo que yo voy a hacer. Porque no se trata de mí, sino que se trata de Él. Entonces, un par de cosas más. Quiero compartir, antes de terminar esta primera parte, algunos pensamientos sobre el versículo 3 que otras personas han dicho. Gente más inteligente que yo, así que van a ser mejores. En el versículo 2, Él va a decir, para no vivir el tiempo que resta en la carne, conforme a las concupiscencias. Concupiscencia es una palabra muy interesante. Le hemos hablado ya muchas veces. Concupiscencia es la palabra griega epidumia, que significa un profundo deseo hacia. Quiero hacer esto, esto es lo que yo quiero hacer, este es mi deseo, inclusive pecaminoso. Pero voluntad o hacer la voluntad tiene que ver el deseo de otra persona. En este caso es, voy a renunciar cada día a mis deseos y comenzar a asumir sus deseos. Ahí va a darse esta transformación del pensamiento. Fíjense algunas ideas. Dietrich Bonhoeffer, un pastor, alemán, del tiempo de la Segunda Guerra Mundial, dijo que la voluntad de Dios no es una idea abstracta. Si yo le pregunto a usted, ¿cuál es la voluntad de Dios? No sé, estoy orando en devoción para entender la voluntad de Dios. Dios me guía a que yo, la obediencia concreta al llamado de Cristo, aquí y ahora. Ahí está la voluntad de Dios. Tesalonicenses dice que la voluntad de Dios es vuestra santificación. Que cada uno sepa tener a su esposa en santidad y honor. Ahí está la voluntad de Dios. Tesalonicenses dice que la voluntad de Dios es dar gracias a Dios por todo. Ahí está la voluntad de Dios. John Stott dice que la voluntad de Dios es su propósito moral revelado en las Escrituras, al cual el creyente se somete por amor. ¿Queremos conocer la voluntad de Dios? Aquí está. Y como creyentes nos sometemos, no como esclavos, sino como libres, buscando hacer su voluntad. N.T. Wright dice que la voluntad de Dios es la restauración de su creación mediante el reino inaugurado de Cristo. Todos estos pensamientos en cuanto a la voluntad de Dios nos invitan a nosotros a una idea principal: generar buena dependencia al Señor para que Él siga transformando mi forma de pensar. Si yo no permanezco en esos conceptos de restauración, si no permanezco en estas ideas de someterme por amor al Señor, sino que soy rebelde y comienzo a hacer mi voluntad y no la del Señor, entonces evidentemente voy a recoger esos frutos. Entonces, en un mundo post-cristiano, en un mundo hipermoderno,

entender la voluntad de Él. Esto es sumamente importante. ¿Cómo aprendo la voluntad de Dios si no estoy en su palabra? Orar para acercarnos al Señor dependiendo de Él. Orar las Escrituras. Buscar la guía del Espíritu Santo para discernimiento. Obediencia para seguir lo que el Señor ha establecido. Y una comunidad en la cual yo puedo vivir plenamente todas estas dinámicas. Si yo no organizo mi vida alrededor del Señor, mis pensamientos van a surgir de acuerdo a mis propios deseos, de acuerdo a mi propia voluntad. Pero si yo cada día busco esa dependencia, Señor, aquí estoy, debajo del árbol, vengo para que, porque te necesito, porque soy pobre en espíritu, y renueven mis pensamientos, y me enseñe desde este descanso en Cristo a vivir tu voluntad los días que me queden. ¿Cuántos días le quedan a usted? Asegurado. Ah, me quedan, yo tengo casi 48, unos 30, 30 más, 35. Tengo tiempo para ponerme a cuentas con el Señor. Necio, esta noche vienen a pedir tu alma. ¿Y lo que has guardado, de quién será? Vamos a reflexionar en la segunda parte sobre el tiempo, el uso del tiempo. Pero no podemos hablar del tiempo sin antes hacer una introspección importante sobre nuestros pensamientos. ¿Quién modela mis pensamientos? ¿Sobre cuál base? ¿Cuál es mi mentis conceptio? ¿Cuál es el pensamiento que va a dar origen a toda mi forma de vida? Si no es Cristo, nos estamos equivocando. Hemos hablado entonces sobre los pensamientos. Vamos a hablar ahora de redimir el tiempo. Nosotros como iglesia y junto a otros ministerios, algunas veces recibimos grupos de otros países, especialmente de Estados Unidos. Hoy tenemos gente de Guatemala. Y para mí es muy significativo recibir personas de otros países que vienen a Costa Rica a servir. Y a los hermanos de Guatemala se los agradezco, porque esto cuesta. O sea, venir de Guatemala o de Estados Unidos u otro lugar cuesta. Ahora, lo que se invierte se puede recuperar. Invertimos dinero, se recupera. Invertimos energía, nos acostamos, dormimos, nos levantamos, tenemos nuevas energías. Invertimos dinero, trabajamos más, tenemos dinero. Son recursos renovables, pero el tiempo no es algo que se recupera, no es renovable. Una vez consumido, no vuelve atrás. Por eso, esa frase de quiero recuperar el tiempo, creo que no es correcta, porque el tiempo no se recupera. Podemos redimir el siguiente tiempo para vivirlo diferente. Pero en este caso, hermanos de Guatemala que han venido, gracias por dejar su tiempo en Costa Rica. Y eso es parte del ministerio, del servicio que hacemos para el Señor. Y aún más, el tiempo en nuestra vida. Si yo desaproveché el día de ayer, mañana no lo puedo recuperar, porque ya el tiempo pasó, se acabó, no está más. Pero sí hay una muy importante... un principio muy importante de aprender a redimir, administrar, a darle un valor más profundo al tiempo que me queda. Vamos a leer versículos 3 y 4 de 1 Pedro 4. Baste ya el tiempo pasado para haber hecho lo que agrada a los gentiles, andando en lascivias, concupiscencias, embriagueces, orgías, disipación y abominables idolatrías. A esto les parece cosa extraña que vosotros no corráis con ellos en el mismo desenfreno de disolución y os ultrajan. En el versículo 2 también ya habló Pedro del tiempo, para no vivir el tiempo que resta en la carne. Entonces, cuando hablamos del tiempo, estamos hablando del tiempo cronológico. Bien, minutos, horas, días, etcétera. Muy bien, y lo menciona dos veces. Algunas personas de nosotros, y esto creo que es muy común, hablan sobre el testimonio, ¿verdad? Ah, voy a compartir mi testimonio. Yo era un infeliz, ¿verdad? Dicen algunos. Yo era, ¿verdad? Yo maté, robé, hice, un delincuente completo, ¿verdad? Y otros, que no tuvimos una vida tan violenta, ¿verdad? Decimos, es que yo no tengo testimonio que contar, yo no hice nada malo. No, por supuesto que sí. Más allá de la gravedad de nuestra vida previa sin Cristo, bien, el punto es que vivíamos sin Cristo. Y ya de por sí eso es un testimonio que sigue estando vigente en nuestra transformación. Entonces, el testimonio no es

cuán malo fui sin Cristo, sino de dónde el Señor me sacó, indiferentemente de la vida que haya llevado, haya sido la más inmoral o la más éticamente correcta, estábamos sin Cristo. Y esa vida sin Cristo, basta ya, se acabó. Leemos el versículo 3 otra vez, basta ya el tiempo de haber vivido para haber hecho lo que agrada a los gentiles, ya está. O sea, no sé qué más queremos nosotros de seguir viviendo y para seguir en la ilustración con un sistema operativo viejo, teniendo todas las capacidades dadas por Cristo para vivir correctamente. Baste ya ese tiempo. Bien, ¿por qué persistimos en pensamientos equivocados? ¿Por qué persistimos en formas de vida que no son correctas delante del Señor? ¿Por qué el pecado sigue siendo una intención y no un accidente? Y tiene que ver con los pensamientos y con la administración del tiempo. Ahora, Pedro va a decirnos entonces de que ese tiempo ya está. Cuando hablamos de este tiempo, de hacer lo que agrada a los gentiles, estamos hablando de esta dinámica de incorporar a nuestros deseos la voluntad. ¿A qué me refiero? Creo personalmente de que probablemente nunca se vamos a erradicar en este mundo por completo ese deseo pecaminoso. Creo que siempre va a haber esa incitación al mal, al pecado, ¿bien? Y nuestra lucha es generar dependencia con el Señor para que Él nos ayude a responder en esos momentos y evitar caer en la tentación, ¿bien? Y practicar el pecado. El problema con el manejo de los tiempos y los pensamientos es que unimos intencionalmente el deseo con la voluntad y damos a luz acciones que son pecado. Y más, y quiero aquí también ser muy enfático y lo voy a decir después, el pecado yo creo que va mucho más allá de un acto. Es decir, maté, sí, pecado, por supuesto que matar es grave o cualquier otro pecado es grave, pero ¿qué hay detrás de esa acción? Mentí, sí, fue una mentita blanca, mentí, perdón, estamos de acuerdo, mintió, dijo algo que no es verdad, pero ¿qué hay detrás de esa mentira? ¿Por qué mentimos? ¿Qué es lo que nos motiva? Entonces el concepto del pecado va tomando cada vez una comprensión mayor. Voy comprendiendo el porqué de estas cosas. Vamos a Santiago capítulo 1, por favor, un par de páginas más para atrás. Santiago capítulo 1, versículos 13 hasta el 15. Dice Santiago, vamos a leer desde el 12. Bienaventurado el varón que soporta la tentación, porque cuando haya resistido la prueba, recibirá la corona de vida que Dios ha prometido a los que le aman. Cuando alguno es tentado, cualquiera de nosotros, no diga que es tentado de parte de Dios, porque Dios no puede ser tentado por el mal, ni Él tienta a nadie. Dios no nos tienta, ni Él es tentado por nada. Bien, 14. Entonces, ¿de dónde somos tentados para pecar? Sino que cada uno, eso es muy importante que sea un entendimiento individual. Ah, es que mi esposa tal cosa, es que mis hijas tal cosa. No, cada uno, soy yo. Cada uno es tentado cuando de su propia concupiscencia, misma palabra que usa Pedro, profundo deseo vacía, es atraído y seducido. Y estos conceptos de atraído y seducido son palabras tomadas del mundo de la cacería y de la pesca. Cuando se tira un anzuelo con el gusanito o cuando se atrae a una presa para ser cazado, es atraído y seducido. Hay una invitación a acercarse al pecado. Entonces, la concupiscencia, este profundo deseo, después que ha concebido, unimos nuestra voluntad, da luz al pecado, y el pecado siendo consumado, da luz a la muerte. Basta ya el tiempo de esto, es lo que exhorta Pedro. ¿Por qué? Porque tenemos una capacidad dada en Cristo, que es la renovación de nuestro pensamiento por medio de la permanencia en Él, para que entonces nuestra vida no sea, a ver si me explico, una constante lucha de no caer en tentación, sino una constante vida de procurar hacer la voluntad de Dios. En esta invitación, el Señor, o Pedro nos va a llamar a no hacer lo que agrada a los gentiles en este modelo y a no unir la voluntad con el deseo. De ahí viene la diferencia de obras de la carne y fruto del Espíritu. Vamos a Gálatas capítulo 5. Pablo también va a hablar sobre esta dinámica desde otra perspectiva, pero la va a mencionar. Recordemos que Gálatas es un libro que habla sobre la santificación y que está
Pablo enseñando a estos gálatas insensatos de cómo permanecer, ¿verdad? Que no se dejen engañar, que si fueron salvos por la fe, ¿por qué van a ser santos por las obras? Igualmente sigue siendo santificación por la fe. Y en el capítulo 5, hablando de la permanencia en la libertad del Espíritu, vamos a leer del 16. Digo pues, andad en el Espíritu y no satisfaceréis. Es una traducción también muy acertada. Y así no satisfaceréis los deseos de la carne. Porque el deseo de la carne es contra el Espíritu y el del Espíritu es contra la carne. Estos se oponen, se contraponen entre sí para que no hagáis lo que quisieres. Una dependencia a la voluntad del Señor. Pero si sois guiados por el Espíritu, no estáis bajo la ley. 19. Manifiestas son las obras de la carne. ¿Qué pasaría, mis queridos hermanos, si usted y yo comenzamos a dejarnos llevar por lo que nuestro pensamiento natural comienza a dictarnos? Si toda nuestra formación previa, desde nuestra niñez, experiencias dolorosas, vivir en un mundo caído, si todo ese bagaje que traemos nos dejamos llevar por esto, ¿qué es lo que probablemente produciría? Manifiestas son las obras de la carne: adulterio, fornicación, inmundicia, lascivia, idolatría, hechicerías, enemistades, pleitos, celos, iras, contiendas, disensiones, herejías, envidias, homicidios, borracheras, orgías y cosas semejantes a estas, acerca de las cuales os amonesto, como ya os lo he dicho antes, que los que practican tales cosas no heredarán el reino de Dios. Pablo es bien puntual y bien al punto. Esas prácticas son obras de la carne y proceden de un pensamiento del hombre natural. 22. La dependencia nos va a llevar a este fruto. Y me encanta hacer la diferencia entre obra de la carne y fruto del Espíritu. Hay una gran diferencia. Yo hago la obra, cualquier cosa que puedo hacer nace de mí. Pero el fruto del Espíritu, según Juan capítulo 15, versículos 1 hasta el 12, nos va a decir que el fruto solo viene para aquellas personas que permanecen en Cristo. Y que separados de Él, nada podemos hacer. Entonces, ¿cuál es el fruto del Espíritu? Amor, gozo, paz, paciencia, benignidad, bondad, fe, mansedumbre, templanza. Y contra tales cosas, no hay ley. Porque hay una obra del Espíritu en nosotros como creyentes. Entonces, dicho esto, me parece que es muy importante que podamos comprender que el tiempo que yo tengo lo administro para dar lugar a las obras de la carne o dar lugar al fruto del Espíritu. Va a ser la disposición fruto de un pensamiento. Es decir, el manejo de mi tiempo va a estar en función de lo que he permitido pensar. No sé si a usted le pasa, pero un día estaba pensando en esto. Hoy ver cualquier serie, siempre va a haber una escena de sexo, ¿verdad? Siempre. Hay dos perritos jugando, si cambia la escena, hay una escena ahí de sexo rarísima, ¿verdad? Es lo que el mundo nos quiere insertar y ya hemos hablado en cuanto a estas cosas. Entonces, algunas veces, algunas personas tienden y adelantan esa escena. Muy bien. Otras dicen, no es nada, yo he visto cosas peores. O se quedan viendo quizá con curiosidad. O van a decir, para entender el contexto de lo que pasa, voy a ver esta escena. A ver qué es lo que dice. O comenzamos a ver una serie o algo, o escuchar música cargada de barbaridad. Yo comencé a ver una serie sobre un hombre de la vida real, pero era tanta la obscenidad de este tipo en sus palabras, actitud, es tan asqueroso lo que hacía, que yo le dije, yo no puedo verla. Realmente me repulsa, aunque me interesaba muchísimo la historia, ver qué fue lo que pasó, es tan repulsivo la forma de vivir. Entonces yo me pregunto, ¿por qué yo permito? Y vi como 3 o 4 capítulos y como al segundo me di cuenta, pues yo lo seguía viendo. Yo, pero ¿por qué estoy viendo eso? Estoy dejando que estas ideas se entren en mi cabeza. Quiero filtrar esto porque me está afectando. Entonces, los pensamientos son importantes y también el tiempo que yo genero para ver qué permito que entre y qué no. Entonces, en el manejo del tiempo es muy importante en cómo lo administro. No digo no ver una serie, por supuesto que sí. A mí me encanta ver ciertas series más de asuntos de la vida real y me siento, me relajo, un par de capítulos y vámonos. No digo esto, digo es qué permitimos que entren. Y para permitir o no, tiene que ver también con el manejo del tiempo. ¿Qué permito o cómo uso mi tiempo? Fíjense cómo la Nueva Versión Internacional dice ese texto. No es de extrañarse
que sus amigos de la vieja vida se sorprendan de que ustedes ya no participan en las cosas destructivas y descontroladas y controladas que hacen ellos, y los calumnian. Van a haber siempre personas, y quiero ir un poco más allá, probablemente no solamente los amigos de la vieja vida, tal vez personas alrededor nuestro que no están organizando su vida alrededor de Jesús, que te vayan a decir, pero si no es para tanto, si es una canción de Bad Bunny, es popular, todos lo seguimos, no es para tanto. O esta serie, una serie no pasa, es que usted es muy legalista, ¿ve? Eso es lo que pasa. Usted es muy, muy, muy pandereta, entonces, no, fue un toque. Yo tengo la responsabilidad delante de Dios de discernir qué voy a permitir que entre en mi mente y qué no. Y cómo voy a manejar el tiempo sobre estas cosas que están alrededor mío. No hablo de irnos a un monasterio y de cerrar toda nuestra vida. Hablo de discernimiento, de pensamientos y de tiempo. Es importante, y me gustaría que leyéramos el Salmo 90, pero acá, vamos a leer el Salmo 90 en la pantalla y reflexionemos sobre el tiempo. Kendall lo leyó en el llamado a la oración, pero pensando en esto, tenemos un tiempo limitado. ¿Estamos de acuerdo en esto? ¿Ok? Nacimos un día, sábado 29 de abril de 1978 a las 9 de la mañana. Listo. Hace 48 años. Poquitito. ¿Cuánto queda? No sé. ¿Me puede quedar un día o 40 años más? El punto que Pedro dice es, ¿cómo van a vivir el resto de sus días? Lo que ya viví, ya lo viví. Ya está, se acabó. No hay vuelta de página. Lo que me queda por delante se llama esperanza. ¿Qué voy a permitir entonces que entre en mi mente? Para responder a un mundo que cada vez se distancia más del Señor y que necesito mostrarles a Cristo. ¿Y cómo voy a administrar mi tiempo entonces? No para pasar aquí metido 24 horas cantando. Es gran parte, muy importante. O aquí todos los días en un estudio bíblico. No, porque tenemos que ir al mundo y ser luz y ser sal. Fíjense lo que el Salmo 90 nos dice en la Nueva Traducción Viviente. Enséñanos a entender la brevedad de la vida. Amigos, amados, la vida pasa en un santiamén. Para que crezcamos en sabiduría. Cuando yo veo que ya viví 48 años y no sé cuántos me quedan por delante, yo lo que pido es sabiduría a Dios para saber cómo vivir. Y el resto de tiempo que me quede, sea mucho, sea poco, vivirlo en esa sabiduría. Pero el Salmo continúa. Oh Señor, vuelve a nosotros. ¿Hasta cuándo tardarás? Compadécete de tus siervos. Sácenos cuando? Cada mañana. Sácenos cada mañana con tu amor inagotable para que cantemos de alegría hasta el final de nuestras vidas. ¿Saben cómo vamos a cantar? Con alegría hasta el final de nuestros días. Cuando cada mañana sepamos buscar al Señor. De otra manera, no vamos a llegar a este buen final de nuestra vida. Si yo cada mañana no busco ese amor inagotable de la persona de Cristo Jesús, de permanecer con Él, probablemente el final de mi vida no va a ser con alegría. Va a ser con reproches, con lamentos, con dolores. Siguiente. Danos alegría en proporción a nuestro sufrimiento anterior. Compensa los años malos con bien. Permite que tus siervos te veamos obrar otra vez. Que nuestros hijos vean tu gloria. Cuando hablamos del tiempo y especialmente esta última frase, que nuestros hijos vean tu gloria, a mí me exhorta muy importantemente a pensar en el tiempo futuro como un legado. Yo no quisiera que mi tiempo futuro, en los años que me quedan, pasar haciendo cosas, si me entienden lo que quiero decir. Me encantaría construir un legado que principalmente, bueno, mi esposa y yo nos vamos a ir en un tiempo similar, así que el legado no te puedo dejar, las deudas y las cuentas sí, pero el legado de construir para mis hijas una herencia, que vean la gloria de Dios, que más allá que papá y mamá nos dejaron riqueza, propiedad, escasa, lo que sea, que no hay por cierto, así que no te preocupes, es que nuestras hijas digan, mi papá y mi mamá me dejaron un legado de gloria de Dios. Ellos me enseñaron, y para seguir en nuestro tema, por medio de cómo pensaban y cómo manejaban sus tiempos, me han enseñado cómo vivir el resto de mi vida. El hecho de que uno parta de este mundo implicaría para nuestros hijos decir, ya mamá o papá ya no están. Pero ¿qué me legaron ellos?
Y sería genial poder dejar un montón de cosas materiales para dar seguridad, sería muy bueno. Pero esto, que nuestros hijos vean tu gloria, esa herencia, solamente la vamos a conseguir si nosotros hoy vivimos no con una meta al final de nuestra vida, al hoy. Señor, que hoy yo pueda vivir sabiendo que mis pensamientos siguen siendo modelados por tu persona y que administro el tiempo organizando mi vida alrededor de ti, centralizando a la persona de Cristo en mi vida. Y todo lo que hago, desde lo más profundo, como cada mañana sentarme con la palabra a buscar la guía del Señor, o lo más simple de ir a correr o hacer cualquier simpleza, sea siempre centralizado en estoy viviendo mi vida para Cristo, para Él, no es para mí. Entonces, pensando en esto, quisiera plantear un par de preguntas. Número uno, vivimos nosotros en una cultura compleja, bien, nos enajenamos con sobredosis de todo tipo de placeres temporales, inmediatez, recompensas, aprobación de los demás. Entonces, mi pregunta es esta: ¿cómo nosotros podemos responder a las presiones culturales frente a la enseñanza de vivir al ritmo de Jesús? Como Jesús modeló su vida, yo me pongo a pensar a veces, Señor, ¿cómo se moldeó el pensamiento de Jesús? Si bien es cierto, Él es Dios, pero ¿qué permitió? ¿Cómo pensaba y respondía ante las cosas que veía en su medio ambiente? ¿Cómo manejó su tiempo? Me encanta, más que todo en Marcos, decía, y Jesús se levantó a la mañana y se fue al monte a orar. No tenemos un monte cerca, al menos nosotros, los de Atenas sí, ¿verdad? Y pasaba horas buscando la presencia del Padre. Buscaba tiempos de descanso, tiempos de comunión, fuertes jornadas de trabajo. Pero ese discernimiento de decir, es tiempo de descansar, es tiempo de trabajar. Esa madurez, es tiempo de decir que no a esos parámetros de la cultura. Es tiempo de decir que sí a este ritmo de Jesús. Segundo, ¿cómo nosotros estamos creando espacios en tiempo o dinámicas en tiempo y espacio para tener intimidad con el Señor y formar pensamientos desde la verdad absoluta? Hay una verdad absoluta, la verdad Jesucristo y la palabra de Dios revelada a nosotros, es la verdad absoluta. Yo necesito generar dinámicas en tiempo y espacio. Es decir, voy a apartar hoy de 8 a 9 de la mañana, de 3 a 2 de la mañana, de 10 a 12 de la noche, voy a sentarme con el Señor. Y durante el día sigo en estos pensamientos. No es el momento nada más, es toda esta dinámica importante. Vamos a Pedro y leemos los últimos dos versículos, porque esto también es muy interesante. Dice versículo 5, pero ellos, estos que acusan, los de la vieja vida, a ellos darán cuentas al que está preparado para juzgar a los vivos y a los muertos. Por eso también ha sido predicado el evangelio a los muertos, para que sean juzgados en carne según los hombres, pero vivan en espíritu según Dios. Bien, versículo 5, va a haber un juicio, el Señor va a juzgar, y eso lo vamos a ver en un momento. El versículo 6 puede tender a confusión para algunos, pensando que el evangelio se le predica a los muertos. Hebreos capítulo 9 está establecido para que los hombres mueran una vez y después el juicio. Después de la muerte no hay oportunidad de salvación. En este texto, Pedro está haciendo referencia probablemente a personas que estando vivas se les predicaron, y en el momento en que Pedro habla ya están muertos. Es decir, por eso se predicó a los que hoy están muertos, en su momento de vida se les predicó esta verdad. No es que haya una oportunidad para una segunda salvación después de la muerte, sino que tiene que ver con esta idea. Segunda Corintios 5, Segunda Corintios capítulo 5, versículo 10. Dice, porque es necesario que todos nosotros comparezcamos ante el tribunal de Cristo, para que...

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0: Mateo, capítulo 20.
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2: 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Estamos acá nosotros todos. Sí, hermano, ya está ya las promesas para el próximo año también, ya cada año se lleva. Siempre la fiesta es de ya el Señor, nuestro Dios poderoso nos da a cada uno, ¿no? Nuestra promesa, la voluntad que podemos estar en la fiesta para el próximo año.
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La pregunta que vamos a resolver hoy y el tema que vamos a abordar hoy, ¿es agradable vivir en casa? Cuando estamos lejos, ¿es agradable regresar a casa? Cuando tengo un conflicto, ¿a quién llamo primero? ¿A quién busco? Cierre sus ojos. Padre, ayúdanos a construir nuestro hogar de tal manera que sea un refugio emocional para todos, el lugar al que deseamos llegar. Ayúdanos a eliminar los gritos, los sobrenombres hirientes, las comparaciones que lastiman. Ayúdanos a perdonar nuestros errores. Permítenos, Señor, regresar a casa con un corazón agradecido y humilde. En el nombre de Jesús. Amén. Vamos a fundamentar el tema de hoy en la parábola de los pródigos, Lucas capítulo 15, verso 11 al 32. Es una parábola donde

mamá, papá, o encontraría el juicio hiriente, la palabra grosera y tosca. Hoy yo quiero enseñarte y compartirte cómo cambiar la amargura en un corazón que reconcilia y cómo volvernos a reencontrar si estamos lejos y distantes. Hoy quiero animarte a que envíes un mensaje a aquel que está lejos, que se resintió contigo. En el libro del lenguaje del perdón describo la escena de una joven de unos 25 años que dijo: hace 2 años mi papá y yo nos peleamos. Nos gritamos tan fuerte y nos herimos tan profundo que nunca más volvimos a dirigirnos la palabra. Ahora vivo en otro país y muchas veces me encuentro llorando pensando qué nos pasó a nosotros. Ninguno de los dos ha dado el primer paso. Y mientras enseñaba, ella dijo: comencé a escribirle un mensaje a papá diciéndole: te extraño, perdóname. Hoy mande un mensaje y tienda puentes para reencontrarse con las personas que ama, porque todos en algún momento nos hemos herido entre nosotros. Dice la historia, Lucas 15, 11 al 32, también dijo Jesús: un hombre tenía 2 hijos. El menor de ellos le dijo a su padre: padre, dame la parte de los bienes, la herencia que me corresponde. Claro, uno piensa, ¿no tenía que morirme primero? Pero este padre entiende que el hijo ya no es niño, ha crecido. Ahora toma sus propias decisiones. Tiene 18, 19, 20. Y el padre no dice el detalle de cómo reacciona, solo dice que les repartió los bienes. Aquí hay 2 pródigos, uno que se queda en casa y uno que se va lejos. Les repartió los bienes. Yo me imagino al padre diciéndole: ven hijo, quiero bendecirte. ¿A dónde vas? No sé. ¿Qué vas a hacer? No sé. ¿Sabes cómo invertir dinero? No sé. Y el padre toma la actitud correcta, en lugar de maldecir, en lugar de herir, en lugar de humillar, en lugar de decir: ya no eres mi hijo, nunca vuelvas más. Yo me imagino que lo bendice y deja la puerta abierta y la luz encendida, anunciándole que puede retornar a casa. Les reparte los bienes. No muchos días después, juntándolo todo, el hijo menor se fue lejos a una provincia apartada. Allí desperdició sus bienes viviendo perdidamente. Tendrás amigos mientras tengas bienes. Tendrás amigos mientras tengas un cuerpo escultural. Pero cuando lo hayas malgastado todo, vino una gran hambre a aquella provincia y comenzó a pasar necesidad. Fue, se arrimó a uno de los ciudadanos de aquella tierra, el cual lo envió a su hacienda a apacentar cerdos. Deseaba llenar su vientre de las algarrobas que comían los cerdos. Nadie le daba ni siquiera eso. Es cuando viene la oscuridad, la necesidad, que nuestro corazón despierta. Y él despierta, dice, volviendo en sí, tomando conciencia, despertando la realidad. Dijo: ¿cuántos jornaleros en la casa de mi padre tienen abundancia de pan y yo aquí padezco de hambre? Tú tienes 2 posibilidades para definir a tu pródigo. ¿Es un rebelde malagradecido que no merece mi amor? ¿Va a envenenar tu corazón de amargura y de resentimiento? ¿O simplemente concluyes, es alguien que está en un estado de inconsciencia, no valora? Todos hemos estado en esa posición. En mi adolescencia yo me avergoncé de la sencillez de mi mamá y menosprecié la seguridad del hogar. Todos hemos estado en esa posición en algún momento. Pero mi mamá nunca me trató como rebelde. Me trató como un hijo que estaba en un estado de inconsciencia. Es más fácil perdonar a un hijo que está en un estado de inconsciencia que a un rebelde. El hecho de que me menosprecie, de que me humille, de que no entienda, de que no valore la seguridad del hogar, no significa que es un rebelde. Ten cuidado, no lo catalogues como rebelde. Es un hijo, un cónyuge, un padre que está en un estado de inconsciencia. Eso me permite seguirlo amando. Me levantaré, dijo, iré a mi padre y le diré. Se llama arrepentimiento esto. Padre, he pecado contra el cielo y he pecado contra ti. Ya no soy digno de ser llamado.

llamado tu hijo, hazme como uno de tus jornaleros. Lo que el hijo estaba diciendo, qué rica la comida caliente que hacía mamá. Recuerdo la seguridad de llegar a casa, la certeza de encontrar mi cama. Qué rico la cobija que me calentaba en aquellos momentos y ahora ya no los tengo. Ahora el hijo, en medio de la necesidad, abre sus ojos y reflexiona sobre lo que un día tuvo y dijo: volveré a casa con humildad y pediré perdón. Papá, he pecado contra el cielo y contra ti, ya no soy digno de ser llamado tu hijo. El punto acá es: ¿cómo espera el padre al hijo? ¿Cómo está mi corazón? Aquí viene la clave. Entonces se levantó y fue a su padre. Cuando aún estaba lejos, lo vio su padre y fue movido a misericordia. Movido a misericordia, compasión. Y el padre es quien corre hacia el hijo, se echa sobre su cuello y lo besa. Observe la escena. Y el hijo dijo: padre, he pecado contra el cielo y contra ti. Ya no soy digno de ser llamado tu hijo. En eso el padre interrumpe el discurso, porque ya no es importante. Es que hacía tiempos lo había perdonado. No habrá reencuentro si has hecho prevalecer la amargura y el odio, porque habrá reencuentro únicamente cuando hay perdón, lo que prepara tu alma para volver a reencontrarnos. Hemingway, en uno de sus libros, dijo: un padre y un hijo en España pelearon. Los gritos y la ofensa subieron a tal nivel que el padre le desconoce como hijo y le expulsa de casa. La amargura y la distancia hacen que pierdan comunicación. Pasando el tiempo, el padre quiere saber dónde está su hijo porque lo ha perdonado. Y no sabiendo dónde está, publica un anuncio en el periódico madrileño. Paco se llamaba su hijo, nombre muy común en España. Paco, todo está perdonado. Nos vemos el martes al mediodía en el Hotel La Montana. Imagino que era el hotel donde siempre iban a comer, donde se encontraban para comer. El martes al mediodía en el Hotel La Montana, aquel lugar estaba lleno de Pacos. Escúcheme bien, porque en el fondo los pródigos quieren saber que todo está perdonado. Si yo no doy el primer paso, ¿cómo reencontrarnos? El padre grita y llama a sus siervos: sacad el mejor vestido y vestidle, ponerle un anillo en el dedo y calzado en sus pies, traer del becerro gordo y matarlo, y comamos y hagamos fiesta, porque este mi hijo era muerto y ha revivido, se había perdido y es hallado. Y comenzaron a regocijarse. Esto describe la familia. La familia es un lugar de refugio, de libertad, donde nos amamos voluntariamente, donde nos alegramos porque estamos juntos. Él se regocija. Note bien la escena. El padre corre y se tira al cuello de su hijo, lo abraza, lo ama, lo besa, porque hace tiempo lo había perdonado, porque hace tiempo anhelaba el regreso, porque hace tiempo había decidido que en lugar de amargura, que en lugar de dolor, llenaría su corazón de perdón. Déjeme hacer una pausa para extraer las lecciones que encontramos en esta escritura hasta aquí. Usted tiene dos caminos: o vive amargado o se llena de amor. Exponía esta enseñanza y una madre me toma al final y me dijo: es injusto. ¿Cómo la voy a perdonar si se escapó con el novio? ¿Cómo la voy a perdonar si violó los valores y los principios con los que la hemos educado? ¿Cómo perdonarla? Y de vez en cuando viene a casa y el papá la recibe y yo me encierro en mi cuarto. ¿Quién es un pródigo ahí? Ella es un pródigo. Su hija creció y está tomando sus propias decisiones. El amor no se condiciona, siguen siendo nuestros hijos. Ella eligió la amargura. En el libro El lenguaje del perdón le cuento cómo nace la amargura. La amargura nace cuando yo retengo un dolor más de la cuenta, y el dolor retenido más de la cuenta se convierte en resentimiento, y el resentimiento me lleva a amargura, y eso hizo que Caín matara a su hermano.
Y eso hizo que Saúl odiara de muerte a su hermano. Y eso ha traído separación entre nosotros. Usted tiene que elegir. La amargura enfermará su vida. La amargura lastimará su corazón. La amargura lo distanciará de las personas que debe de amar. La amargura no le ayudará al reencuentro, porque cada vez que usted llena su corazón de amargura, tiene deseos de venganza. Señor, haz justicia, devuélvele multiplicado lo que ha hecho. La amargura te robará la paz. Tendrás deseos de venganza, porque es una forma de exigir que se haga justicia. No perdonamos por tres razones. No perdonamos porque no me ha pedido perdón. ¿Por qué perdonarlo si es injusto lo que me hizo? Y uso el dolor que tengo y la amargura que tengo como un instrumento de hacer justicia, porque yo siento que si le perdono, queda sin castigo. Usted tiene que elegir. O una amargura que enferma, que daña, que lastima, que hiere, o viene al perdón, que tiende puentes, que restaura, que rompe la lista de los pendientes. No me debes nada. Este padre no pregunta en qué gastaste el dinero, fuiste malagradecido. Lo que yo trabajé con esfuerzo, lo has malgastado en pocos días. No pregunta nada, simplemente lo abraza, lo ama, lo restaura, lo devuelve al seno del hogar y hace fiesta, porque este mi hijo que era muerto ha vuelto y lo hemos encontrado. Déjeme describirle al segundo pródigo que evidencia cuando la amargura ha entrado al corazón. Sigue diciendo la escritura: el hijo mayor estaba en el campo. Al regresar a casa, oyó la música y la danza, y llamando a uno de los criados le pregunta: ¿qué es aquello? El criado le dijo: tu hermano ha regresado y tu padre ha hecho matar el becerro gordo por haberlo recibido sano. Entonces se enojó, no quería entrar. ¿Ha visto a alguien enojado? Nosotros mismos cruzamos los brazos, levantamos los labios. Hay fiesta, todo el mundo se alegra y uno está amargado, enojado. Su padre sale, le ruega que entre y él dice: no. ¿Pero por qué? Tantos años te he servido, no habiéndote desobedecido jamás. Va a la iglesia, tiene puestos en iglesia, es religioso, pero su corazón está duro, no tiene sensibilidad. Nunca te me has dado ni siquiera un cabrito para gozarme con mis amigos. ¿Es cierto? No, le habían dado la doble porción de la herencia a él por ser hermano mayor. Pero cuando viene este hijo tuyo, puntos suspensivos, que ha consumido tu dinero y tus bienes con rameras, deseos reprimidos. No es que es cristiano, es un pecador reprimido. Has hecho matar el becerro gordo. Este es rico, vive en casa grande, tiene todo, y es un miserable. Está lleno de amargura, juzga a cada uno, juzga a todo el mundo, juzga a los demás por cómo visten, por lo que toman, por dónde van. Si usted es un hermano mayor con estas características, usted va a andar juzgando a los demás y midiendo a los demás sin darse cuenta que su corazón se amarga mientras juzga a los demás. Usted va a andar criticando lo que otros hacen en lugar de tener compasión y ternura por el que ha vuelto a casa. En una ocasión, un pastor tenía un hijo que, habiéndose apartado en la rebeldía, un hijo un día regresa a casa y le dice: hijo, ¿irás conmigo a la iglesia el domingo? Dice: sí, papá, pero voy con la gorra que me gusta ponerme. Y aquel día el padre tuvo que elegir entre la crítica de todos o la gorra de su hijo, y dijo: aquel día elegí amar a mi hijo. Usted tiene que elegir, o decide amar a los suyos, o llena su corazón de amargura. Entonces el padre le dice: hijo mío, tú siempre estás conmigo y todas mis cosas son tuyas. Pero era necesario hacer fiesta y regocijarnos, porque este me fascina el hilo fino de Jesús, porque este tu hermano, no lo olvides, es tu hermano, estaba muerto y ha revivido,
lo habíamos perdido y lo hemos hallado. Usted tiene que elegir, ¿cómo reencontrarme con mi pródigo? ¿Es agradable vivir en casa? Cuando yo crecí en la iglesia, y en mi adolescencia, la influencia de mis amigos, en los ambientes que frecuentaban, me alejaron de Dios. Las noches se volvieron largas, las madrugadas, y siempre estaba mamá sentada en su mecedora leyendo la Biblia, con sus ojos cansados, esperaba hasta que el último llegara para bendecirnos. Una de esas noches siempre decía: ustedes saben que no puedo dormir hasta que el último llegue, no me hagan esto, a ver ese aliento que estuvo tomando. Había entre su enojo y su bendición una sonrisa extraña que yo no entendía. ¿Cómo tiene paz si sabes que andamos mal? Una de esas madrugadas la reté, la desafié y le dije: ¿cómo tienes paz si sabes que andamos mal? Me mira, me señala, porque era decidida, me mira a los ojos y me dijo: ¿sabes por qué tengo paz? Porque yo conozco el final de la historia. Un día, uno a uno de ustedes volverá al camino que les enseñé. Usted tiene dos caminos: o marca a los pródigos con odio y con rencor y los aleja más, o los trae de regreso a casa, porque el anillo está en la habitación, el vestido está en el mismo lugar y la fiesta está lista para comenzar. Ocúpese de lo posible, perdone. El perdón yo no lo otorgo porque cambió, porque me pidió perdón. El perdón lo otorgo porque necesito sacarme el dolor que llevo por dentro para poder volver a amar. El perdón es romper la lista de los pendientes, no me debe nada. El perdón es comenzar a bendecir al que se fue lejos y desearle bien para que despierte un día y vuelva en sí. Déjeme ilustrarle en qué consiste el perdón. Este hijo de pastor se aparta por 10 años. Le pregunté ahora que es pastor, él: ¿cómo volviste? Y dijo: fueron las cuerdas de amor que mis padres extendieron. Déjame darte un ejemplo, dice. Una de esas tardes cuando yo llegaba en mal estado, una de esas noches cuando llegaba en mal estado, es decir, mal estado es igual aquí en Houston, borracho. Mi mamá estaba con sus amigas de la iglesia en la sala de la casa. Yo quiero llevarlo a la escena. La mami está orgullosa, feliz con las amigas de la iglesia en la sala, y entra su hijo en mal estado. ¿Qué hace usted? ¿Qué hace? Un hijo mayor se levanta y dice: ¿cómo usted me hace esto a mí, pasar esta vergüenza delante de...? Ninguno de nosotros ha hecho eso. Dijo: pero en lugar de juzgarme, criticarme o señalarme, la vi levantarse y con su mirada de frente me llama y me dice: Sergio, venga, venga mi hijo. Recuerde, ¿cómo estaba? En mal estado. Venga, mi hijo. Quiero presentarle a mis amigas. Dice, yo queriendo escaparme por allá, me acerco donde ella está y ella se pone de pie. Con una mirada de orgullo me señala. Y dijo, quiero presentarles a mi hijo Sergio, el pastor. Usted tiene dos caminos: o lastima a sus hijos y su pródigo con amargura, con odio y con rencor y lo aleja de casa, o lo presenta con orgullo señalando el futuro que le espera a su hijo. Tengo dos caminos. Habrá reencuentro cuando hay perdón. Habrá reencuentro cuando mi corazón está listo. Habrá reencuentro cuando yo puedo extender la mano y enviar señales. Papá, te extraño. Por favor, perdóname por haberte fallado.
Este hijo, habiéndose apartado al mundo de la homosexualidad y habiéndose ido lejos de casa, manda un mensaje a sus padres y les dice: por motivo de trabajo estaré en la ciudad. Me encantaría verles para comer. Su papá le responde: hijo, ¿y por qué no te quedas en casa? Así comemos juntos. Dijo él: lo que me hizo volver en sí fue que cuando llegué a casa, mi habitación estaba tal y como la había dejado. La ropa estaba en el mismo lugar y la cama estaba tendida. Cenamos, me fui a la cama a dormir, y cuando estaba acostado, tocó la puerta papá, y recordé cuando era niño y él entraba a mi habitación. ¿Puedo, hijo? Claro, papá. Se arrodilló a la orilla de mi cama como lo hacía cuando yo era niño. Me acomodó el cabello como lo hacía desde que era niño. Puso su mano sobre mi pecho como si nada hubiese ocurrido y bendijo mi vida. Y en ese momento me di cuenta que en casa nada había cambiado. Él me amaba como si nunca me hubiese ido. Fueron esas señales de amor los que me hicieron volver en sí y recordar que aún tenía un hogar al cual volver. Deje de lado el orgullo. Usted tiene que valorar la seguridad de la casa. Tiene que valorar el amor de la familia. No la arriesgue por un momento de rebeldía o de orgullo o de vanidad. No aleje a sus pródigos diciéndoles que deben de pagar todo lo que han hecho. Deje la venganza en las manos de Dios. Tienda puentes para volver a reencontrarse con las personas que ama. Es imposible otorgar perdón si yo no lo he descubierto para mí mismo. Y en esto consiste el amor del Padre, en que conociéndote a ti y conociéndome a mí, envió a su Hijo amado, al Hijo de Dios, que estando en la posición de Rey, estando en el trono y en la gloria, decide dejarlo todo para venir a humillarse y a buscarte a ti y buscarme a mí y llamarnos su Hijo. Déjame terminar para decirte cómo tuve que aprenderlo. Mi hijo Daniel era un adolescente terminando su high school. Las fiestas de los amigos, la última vez que le voy a ver, yo quiero ir a esta fiesta. Era una discusión en casa si debía ir o no debía ir. Helen decía que no debía ir y yo decía, él debe ir, el otro año podría irse a otra ciudad y tendrá libertad absoluta. Tenemos que enseñarle a decidir por él mismo. No son fáciles esas discusiones. ¿Quién tiene la razón? ¿Debe ir o no debe ir? ¿A dónde debe ir y a dónde no debe ir? Dios mío, ese todavía no lo he resuelto. Helen sigue siendo firme y yo más condescendiente. Yo quiero ir y vengo mañana en la mañana. No, mi amor. Usted puede ir y yo voy a irte a buscar a la una de la madrugada. ¿Pero por qué? ¿Pero por qué? ¿Pero por qué? ¿Conoce el término? Porque usted tiene papá, mi amor. Si quiere ir a la una, está bien. Cuando alguien tiene un corazón rebelde, nada satisface, nada llena, habrá conflicto permanente. Está dormido, no ve, no sabe cuánto vale la seguridad del hogar. Mi celular estaba encendido, no podía dormir hasta que fuera a buscarle. Unos minutos antes de la una, el teléfono suena y dijo: papi, venga ya. La policía está aquí, encontraron droga. Como somos menores de edad, nadie puede salir y nadie puede entrar. Es cuando algo aquí ocurre, no sube ni baja. Es cuando el corazón se hace un puño y te preguntaste por qué no le hice caso a Helen. Quédese ahí, mi amor. Ya voy. Un corazón amargado dice: usted quiso ir, arrégleselas usted. Usted tiene que elegir esta mañana. No depende de lo que su pródigo haya hecho, depende del corazón que usted tenga.
Tomé el auto, fui de camino, deseando que el policía no me conociera. Cuando llego, el oficial está así, ¿no? Como siempre está el oficial. Que baje el cristal. Sí, señor. Cuando él me ve, se convierte en hermano mayor y dice: es increíble pensar que un hijo suyo esté aquí. Uy, Dios mío, qué vergüenza. Es ahí donde usted tiene que elegir entre su orgullo, su vanidad o el amor que le tiene a su pródigo. No lo logra el orgulloso, el vanidoso, el resentido. Es cuando uno traga fuerte aquí y le dije: sí, señor, usted tiene razón. Pero hace mucho tiempo le dije a mi hijo que no importa dónde estuviese, que no importa la hora que fuera y que no importa lo que hubiese hecho, si él me llamaba, yo vendría a buscarlo. Con la mirada baja, con la voz quebrada, tuve que decir: aquí estoy, he venido por mi hijo. Los busqué muchas madrugadas hasta encontrar su corazón. El otro día uno de ellos me escribió y me dijo: papá, gracias por ir a buscarnos, al lugar que fuera y la hora que fuera. Hoy comparto el ministerio con mis hijos, pero un día la noche fue oscura. Vuelva a casa a amar a sus pródigos.

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relata Hechos 19:1. Cuando se disolvió el tumulto, parten para Macedonia y vienen a Grecia, donde permanecen.

permanecen 3 meses. Muchos compañeros se juntan a Pablo, entre los cuales se encuentra Aristarco. Observe Hechos 24. Allí en Troas quedan 7 días para estar con los discípulos, el primer día de la semana para partir el pan, como dice Hechos 27. Sin duda Aristarco estaba presente durante la caída y reanimación de Eutico. En la escala en Mileto, Pablo da sus últimas exhortaciones a los ancianos de Éfeso. Aristarco participa en la escena conmovedora cuando el apóstol los deja. Usted lo puede encontrar eso en Hechos 20, 17 al 38. Después de haber orado juntos, cuando ellos se echan sobre el cuello y le cubren de besos. Muchas etapas se siguen en el curso del viaje, que termina con la larga caminata hacia Jerusalén. Aristarco no está mencionado expresamente, sino Trófimo, su compañero. Observe versículo 29 del capítulo 21. El cuarto viaje empieza en Cesarea. Se decidió navegar para Italia y Aristarco está con el apóstol y con Lucas, observe 27:2. Pablo está preso, pero el centurión lo trata humanamente. De escala en escala llegan a Creta. Luego se arriesga en contra del consejo de Pablo, costeando la isla para encontrar un puerto más cómodo para invernar. Sobreviene entonces una tempestad que va a echar todo a perder. No se quiso escuchar las advertencias y ahora el naufragio amenaza a las 266 personas que eran pasajeros de esa nave. Aristarco participa en las angustias, el mal del mar, los días y las noches sin comer, sin ver ni el sol ni las estrellas. Asiste a la destrucción progresiva de la nave y al fin llegan a la isla de Maltas nadando sobre tablas que se habían desprendido de la nave. Es terrible estar en un naufragio en el mar, pero también es un naufragio de la vida. En un hogar, en una familia, en una iglesia, y ser impotente en una situación semejante. Sin embargo, un ángel viene a asegurarle que todos llegarían a tierra sanos y salvos, pero a través de muchas peripecias. Volvemos a encontrar a Aristarco en Roma como compañero de cautividad. Nos cabe la pregunta si quiso voluntariamente permanecer con el apóstol y participar de la detención con él. Como quiera que sea, qué consuelo habrá sido para Pablo. Con Marcos y Justo son los únicos que me ayudan en el reino de Dios y han sido para mí un consuelo, expresa el apóstol en Colosenses 4:11. En Hebreos 13:3 nos exhorta a acordarnos de los presos. Los hebreos habían mostrado simpatía hacia ellos. ¿Cuántos cristianos hay hoy presos por su fe? Tal vez más que nunca en la historia de la iglesia. Y pensemos en las familias en necesidad, abandonadas mientras el padre gime lejos. Acordaos de los presos, especialmente por medio de la oración, pero buscando también la ocasión de ayudar a los suyos. En Filemón, versículo 24, Aristarco está mencionado de nuevo con otros como colaboradores de Pablo. Es un privilegio estar dos o varios para servir juntos al Señor. Porque, como dice Eclesiastés 4:10, si cayeren, el uno levantará a su compañero. Jesús envió a sus discípulos de dos en dos para dar así más peso a su testimonio. El apóstol Pablo casi nunca estuvo solo, salvo tal vez al comienzo del tercer viaje. Se puede orar juntos, tomar consejo el uno con el otro en la dependencia del Señor, o responder mejor a las diversas necesidades que se encuentran. Pero puede llegar un momento, y fue el caso para Jesús mismo, cuando todos lo abandonaron. El salmista en el Salmo 69:20 expresa este pensamiento: esperé consoladores y ninguno hallé. Soy como el búho de las soledades, velo y soy como el pájaro solitario sobre el tejado, expresa el salmista en el Salmo 102:6-7. He aquí, la hora viene y ha venido ya, en que seréis esparcidos cada uno por su lado, dice el Señor, y me dejaréis solo. Mas no estoy solo porque el Padre está conmigo, lo expresa en Juan 16:32. Al fin de su vida, esa fue la experiencia del apóstol. Varios se habían apartado de él. Lucas solo está conmigo. En su primera defensa, nadie fue testigo en su favor. Dice el apóstol: todos me desampararon, pero el Señor estuvo a mi lado. Allí en 2 Timoteo 4, 16 y 17. Pero encontramos en este siervo llamado Aristarco
alguien que estuvo en los momentos difíciles del apóstol, aunque a veces, como siervos de Dios, enfrentamos momentos de soledad. Bien, ahora vemos otro personaje que es un siervo de Dios y que tampoco es muy conocido, aunque la Biblia lo menciona, y vamos a referirnos a Tíquico. Este siervo de Dios es el enviado siempre a disposición de un apóstol prisionero. Venido de Asia, se había unido a Pablo hacia el fin del cuarto viaje. Observe lo que dice Hechos 24. El carácter de su servicio es de ser enviado. ¿Cómo sigue las huellas de su maestro? Todo el Evangelio de Juan subraya que Jesús es el enviado del Padre. Sin duda, él vino para hacer su voluntad, pero es el Padre quien introduce al primogénito en el mundo, y luego todos los ángeles de Dios le adoran, como expresa Hebreos 1:6. Tíquico no preguntó si el viaje sería agradable y si el recibimiento sería afectuoso, no. Pablo lo envía y él va. Lleva noticias del apóstol y al mismo tiempo trae de las asambleas para el apóstol. Lleva también las epístolas. Se necesitaba tener confianza en él para entregarle tal vez el único ejemplar que Pablo habría escrito y que vendría a ser, como lo es, palabra de Dios, el alimento sólido del cual la iglesia tendría necesidad a través de los siglos. Es un amado hermano. El apóstol lo describe de esta manera en Efesios 6, 21 y 22 y Colosenses 4, 7. Lo llama fiel ministro en el Señor y un consiervo. Los efesios sentían un afecto especial hacia Pablo. También él decía que ellos sepan lo tocante a nosotros, es decir, cómo se encuentra. Y Tíquico se lo haría saber a los hermanos. Ha sido enviado a ellos expresamente para que sepan lo que pasa con ellos y para que los conforte. No solo llevará las noticias, sino como Silas en otra ocasión llevará también consuelo. Noticias y consuelo. El apóstol envía a Tíquico no solo para hacerle saber todo lo concerniente a ellos, sino también para que conozca lo que a ellos se refiere. Pablo deseaba conocer la vida de las asambleas, como en Éfeso Tíquico confortaría sus corazones. Algunos años más tarde, escribiendo a Tito en Creta, Pablo se proponía enviar a Tíquico donde él, para que le reemplazara, parece mientras Tito viajaba a Nicópolis, donde el apóstol había resuelto pasar el invierno. Hoy en día no es necesario por lo general enviar un mensajero especial para obtener noticias. Las conocemos por medios mucho más dinámicos, como es el internet, los mails e inclusive noticias en el extranjero, en varias publicaciones y en varios idiomas. De esta manera es posible tener informes acerca de las dificultades y alegrías que encuentran nuestros hermanos y hermanas en esos lejanos campos de trabajo. Se puede así orar específicamente por ellos. Las noticias comunicadas en las asambleas locales sirven para tener reuniones de oración más precisas, oraciones a las que ciertamente el Señor está atento. Y en su soledad lejana, nuestros hermanos y hermanas estarán confortados por cartas de aliento, por mail, por noticias, recordándoles que un hermano o una hermana persevera en oración por ellos, más allá de que haya una comunicación fluida por escrito. Silas fue fiel en su ministerio de profeta. Aristarco fue un fiel compañero del apóstol y Tíquico un mensajero fiel. ¡Qué recompensa en el día cuando todo será puesto a la luz! Cuando el maestro podrá decir, bien, buen siervo y fiel, sobre poco has sido fiel, entra en el gozo de tu Señor, como dice Mateo 25:21. Por eso quiero animarle a usted, mi hermano, mi hermana, no importa el reconocimiento que tenga en el ámbito donde se mueve. Podemos ser siervos de Dios, vistos por el mismo Señor, apreciados por Él. Y un pequeño servicio que aparentemente es como orar por alguien, llevar noticias, estar en contacto, servir a otros, para el Señor es un gran servicio, porque estamos siendo parte de la obra de Dios. Bien, ahora nos vamos a introducir, después de ver a estos tres compañeros, nada más y nada menos que en otros dos hombres de Dios, como Bernabé y Lucas. Ahora simplemente introducimos y en el próximo programa comenzamos a desarrollar lo que es la vida de estos hombres de Dios. Al amanecer del cristianismo,
encontramos a Bernabé, cuyo servicio transcurre durante una veintena de años en los Hechos, Hechos de los Apóstoles. Lucas, al contrario, no entra sino en el curso del segundo viaje de Pablo, quien se ha separado de Bernabé y se encontrará con el apóstol en los últimos días de su vida. Puede leer esto respecto a Lucas en Hechos 16:10, 2 Timoteo 4:11, un tiempo de unos 15 años más o menos. ¿Quién es Bernabé? Bernabé era un sobrenombre dado por los apóstoles que significa hijo de consolación. Observe Hechos 4:36. No hijo del trueno, como Jesús había apodado a Jacobo y a Juan, probablemente a causa del temperamento natural de ellos. Observe lo que dice Marcos 3:17 y Lucas 9:54. Parece que querían hacer descender fuego del cielo cuando las cosas no salían como ellos querían, ¿no? Bueno, a veces nosotros somos así. Pero de Bernabé se lo llama así como hijo de consolación. La consolación es un carácter de Dios. Bien, vamos a detenernos acá. El tiempo se nos ha acabado, pero le animo a estar reflexionando sobre estos siervos y siervas de Dios, a fin de ponerse a...

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2: Las buenas noticias de hoy las encontramos en Efesios capítulo 2, versículos 8 y 9. Porque por gracia sois salvos por medio de la fe. Y esto no de vosotros, pues es don de Dios, no por obras, para que nadie se gloríe. Memoricemos juntos las buenas noticias. Porque por gracia sois salvos por medio de la fe, y esto no de vosotros, pues es don de Dios, no por obras, para que nadie se gloríe. Memoricemos las buenas noticias. Volver no solo es dar vuelta, sino regresar al punto de partida. Hoy es tiempo de volver a la Biblia. La Escritura es el fundamento sólido donde podemos conocer y comprender la fundación del mundo y del universo, la creación del hombre, la historia de la humanidad. La Biblia tiene principios éticos y morales. Nuestra fe puede ser fortalecida a través de la palabra. Y hoy, gracias a esta, tenemos una esperanza trascendente. La palabra nos capacita para vivir de manera correcta en el mundo en el cual nos desenvolvemos. 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
5: Un esposo debe amar a su esposa como Cristo ama a la iglesia y es su protector. Leemos en 1 Corintios 11:3, pero quiero que sepáis que Cristo es la cabeza de todo varón, y el varón es la cabeza de la mujer, y Dios la cabeza de Cristo. Dios el Padre, Dios el Hijo, el hombre y la mujer, así como Dios el Hijo está bajo Dios el Padre en la Santa Trinidad, la mujer está bajo el hombre en el esquema de las cosas de Dios. Pero eso no significa inferioridad. Si usted sabe que Jesucristo es coigual y coeterno con el Padre, de ninguna manera inferior. Por eso es que Pablo dijo, pero quiero que sepáis que Cristo es la cabeza de todo varón y que el varón es la cabeza de la mujer y Dios la cabeza de Cristo. Ahora, porque Dios el Padre sea la cabeza de Cristo el Hijo, no significa que Cristo el Hijo sea inferior a Dios el Padre. Ninguna mujer es inferior al hombre. Gálatas 3:28 dice, ya no hay judío ni griego, no hay esclavo ni libre, no hay varón ni mujer, porque todos vosotros sois uno en Cristo Jesús. Todos somos uno en Cristo, pero aún así, Dios ha establecido esta línea de responsabilidad en el hogar.
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